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2: 21 horas, 8 minutos.

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5: 21 horas, 30 minutos.
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A veces es bueno tocar buena música, escuchar Pink Floyd con Shine You Crazy Diamond. Es realmente maravilloso. Comenzamos a despedirnos porque ya son las 21 horas con 45 minutos. Agradecemos a todos los que estuvieron en la sintonía del día de hoy. En este día martes 22 de septiembre, 21 con 45. Hay unos temas que son del álbum Pulse, de uno que fue en vivo de Pink Floyd. A propósito, que mucha gente me dice, oye, por ejemplo, la Marixa me dice, qué genial la música, me gusta Pink Floyd. A mí igual me gusta harto Pink Floyd. Juan Araya me dice, oye, el clásico de Shine You Crazy Diamond dura como 28 minutos. Sí, como 27. Yo lo corté recién porque igual era extra largo. Entonces, igual a todos les gusta Pink Floyd. Pero le quiero mandar un saludo a un gran amigo. Un gran amigo.

íbamos tan bien con la música que ya se pasó la hora. Claro, sí, se pasa rápido la hora. Oye, pucha, no tengo el teléfono. Estaba buscando el teléfono de mi amigo Marcelo. Marcelo Cayo. Esté donde esté mi querido amigo Marcelo Cayo, hoy día está de cumpleaños, así que le voy a mandar un cariñoso saludo de acá, desde regreso a casa, en este martes 22 de septiembre. Un abrazo para ti, querido Marcelo, un gran tipo, un gran amigo, bombero como él solo. Él pasa la vida entre su pega, Chañaral y la cuarta región, donde reside igual que yo. Así que un abrazo, compadre, muy feliz cumpleaños. Te voy ganando si llevo 50 yo, ¿eh? Ojo con eso. Ya, ahora sí me despido con... Ya me voy a ir con... Pucha, es difícil elegir, pero nos vamos a ir con dos temas. ¿Alcanzo con dos temas, no? No, ni jodiendo. Con suerte alcanzo uno. Sí. A ver. Ya, alcanzo uno. Esto es Comfortably Numb. Cómodamente insensible. Comfortably Numb. Este es originalmente del álbum The Wall, pero que fue parte de muchos conciertos. Y yo tuve la posibilidad de ir al último de Roger Waters, que estuvo el año pasado, lo antepasado, ya ni me acuerdo, ya cuando nos fuimos con los muchachos. Y escuché una versión totalmente increíble, pero esta es la que se toca normalmente en vivo. Ya comenzamos a despedir el programa del día de hoy. Agradecemos, como siempre, la sintonía que nos brindan a través de la 89.9 en Chañaral, 94.3 en Vallenar y en el 100.5 en Freirina, Huasco y Maitencillo. Bueno, nos vamos a... Gracias por la sintonía. Nos reencontramos mañana, si así Dios lo quiere. Nos vamos con Comfortably Numb, Pink Floyd. Buenas noches.

Oye, acabo de leer un saludo para el Carlos Pinocho Olivares, el Pato Cruz, el Cachito Ardile. Están entrenando los tatitas ya en Vallenar. Por acá, a ver el mensaje, Zorro, lo siento. Un abrazo a los cabros. Buena, Pinocho. Uy, Pinocho es buen cabro. Sí, me gusta. Me hubiese gustado jugar al lado de él, ¿ah? Con Pinocho. Pero este, el Pinocho, no es el Pinocho malo. Este, el Pinocho bueno. Ya, chao.

0: Panchito, salúdate, Pancho, salúdate al Carlos Olivares, al Pinocho, al Cacho Ardile, al Pato Cruz, al Zorro. Va saliendo todo entrenamiento para cagar del estadio Manuel Ramírez. ¿Quieren que escuché si acaso voy a colocar a Foringa?
1: No, ya fue Foringa.

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1: Estoy fumando Lucky.
2: ¿Lucky Chai?
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2: Le estáis poniendo mucho entre peri y bigote, flaco. 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
1: No, es que yo soy como los de tu familia, po.
2: ¿Qué le voy a sacar a mi familia? En mi familia no hay ningún aficionado al trago, Gancho.
1: Eso sí, Gancho. En la familia del chico no hay ningún aficionado. Sí, pues. Son todos profesionales. ¿Qué le parece? Y ahora un traguito de chicha de Curacaví.
2: ¡Ecolástica! ¡Una parejita!
3: Oiga, tía, ¿dónde está la chicha?
4: ¡Me hago el caso, mijita! ¡Ya, ya, ya!

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3: Desde Manhattan, donde permanece la delegación chilena, entre ellos Mariano, por cierto. Por un voto, la sala de la Cámara rechazó la reforma que permitía ampliar el plazo de detención para expulsiones administrativas. Esto era parte de la agenda de seguridad del gobierno y se les cayó. Reaccionó Cast, Jorge Espinoza Cuellar.
4: Un sonado fracaso sufrió el gobierno en el Congreso con su agenda de seguridad. A falta de un voto, la Cámara Baja rechazó la reforma que pretendía ampliar el plazo de detención para realizar expulsiones administrativas. En la derecha miran a la SECPRES y la SECPRES apunta a los diputados de oposición que dijeron que iban a votar a favor, pero al final no lo hicieron. Vuelvo con eso en el bloque de las 8 de la mañana en la mesa de reporteros de El Diario de Cooperativa.
5: Además, con participación del ministro del Trabajo en la Cámara, se desarrolló una sesión especial para revisar la compleja situación actual del empleo en nuestro país. Gonzalo Aguirre con el avance.
6: El Ministerio del Trabajo no ejecuta obras, no tiene grandes proyectos de inversión, pero sí puede poner todas las condiciones habilitantes para que esas obras, cuando se ejecutan, puedan generar los empleos. Parte de lo planteado por el ministro del Trabajo, Tomás Rau, en sesión especial de la Cámara, destinada a abordar la actual crisis laboral y sus soluciones mientras esperan los anuncios de medidas para el corto plazo. Por la gestión del gobierno hubo críticas desde la oposición, pero desde el oficialismo recordaron que antes del 11 de marzo fue ese sector el que estuvo a cargo de tomar las decisiones. Es parte de lo que estaremos revisando en esta edición del Diario de Cooperativa.
3: Información policial delicada en las calles. Otro niño que cae al vacío desde un edificio de apartamentos. Estaba con su hermana, 12 años. Cayó desde un décimo piso en Quinta Normal. Hay un crimen en San Bernardo y está lo de este narcotraficante conocido como el Poroto, asesinado en la última jornada y que era investigado por sus amenazas a la alcaldesa de Los Espejos. Nada menos. De todo en un ratito.
5: Vamos a saber también del ex diputado Gabriel Silver, imputado por soborno y lavado de activos en la llamada trama bielorrusa. Se amplió el plazo de investigación, además, después de la formalización de Silver. Cristiana Busto con el avance.
7: Se realizó la audiencia de reformalización de todos los imputados de la trama bielorrusa y también se formalizó por primera vez al ex diputado Gabriel Silver, quien quedó con las cautelares de arresto domiciliario total y arraigo nacional. El tribunal resolvió ampliar el plazo de investigación investigación en 25 días y desde la Fiscalía aseguran que agotarán todas las diligencias pendientes para que la trama bielorrusa finalmente culmine en un juicio oral, y también afirman que el caso tiene avances porque pudieron realizar la trazabilidad del dinero involucrado. El exdiputado Silver es acusado de lavado de activos y sobornos, y el Ministerio Público asegura que la exministra Vivanco, a través de Gonzalo Migueles, habría recibido pagos de un total de $97,000. El detalle y las declaraciones más adelante en el diario de Cooperativa.
3: En prisión preventiva quedó el sujeto que mató a su pareja y a la hija de ella en Villarrica el fin de semana del 18. Estábamos todos en la fonda y se desataba esta tragedia allá en el sur. La Fiscalía evalúa solicitar una cadena perpetua.
5: Vamos a estar mirando también el segundo día de la Asamblea General de Naciones Unidas. La agenda la dominan la guerra entre Estados Unidos e Irán, el conflicto en Ucrania y también el desarrollo de la inteligencia artificial. Se espera para hoy la intervención del jefe de Estado iraní, Masoud Pezeshkian, y del presidente ucraniano, Volodymyr Zelensky.
3: Estuvo Trump con Delcy Rodríguez, ¿viste? La venezolana. En el deporte, Chile sumó 9 medallas en los Juegos Odesur, lo decíamos, Colo Colo empató 5 goles. Estuvo bueno el partido, ¿no? O fome que Villanueva, vi que sacó una pelota. La podría ser peor.
5: Bueno, Vina, escuché un ratito la transmisión de Cooperativa Deportes, pero no lo suficiente.
3: Esto es Copa Chile. Así que queda abierta la llave. Hoy día juega la Católica, mañana el equipo mágico en la Universidad de Chile. Será todo transmisión de Cooperativa Deportes. Y lo que yo les contaba de los Odesur, la roja femenina va por el oro hoy día y la masculina va por meterse a una final o disputar el bronce. Pero vamos a ver.
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10: Cooperativa, 6-12 minutos. 6-12 minutos.
8: En el diario de Cooperativa, son los indicadores económicos.
5: Algunos datos del sitio del Banco Central. El dólar observado levemente a la baja, 945 pesos con 87 centavos. El euro, 1081 con 49. La unidad de fomento en esta jornada de 23 de septiembre, 40.999 pesos con 93 centavos. La libra de cobre se transó ayer en $6.67. Y ya que hablamos de cobre, el diario financiero destaca que la minera escondida presentó al sindicato de supervisores su última oferta con millonarios bonos y beneficios. Es el sindicato número 2 de supervisores y staff que agrupa unos 1.020 profesionales. La negociación colectiva ya entró en su recta final porque el actual contrato vence el 30 de septiembre. La empresa está proponiendo un contrato a 3 años con un paquete de cierre valorado en 23,5 millones líquidos por trabajador, incluyendo bonos, mejoras y un préstamo blando. Eso es para los supervisores y el staff, unos 1,020 profesionales en la minera escondida.
3: Las platas que se pagan en la minería, ¿eh?
5: Son otra cosa. Increíble. Otro mundo. Sí. Otro mundo. 23,5 millones líquidos, se espera ahora la respuesta del sindicato.
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3: Calle de Santiago, información policial de las últimas horas. Lamentablemente no son buenas noticias, hay que anticiparlo, ¿no? Felipe Cofré, buen día.
12: Hola, muy buen día. Claro, hay harta información policial. Partimos con una tragedia en la comuna de Quinta Normal, donde desde un décimo piso un menor cae y pierde la vida. Se trata de un niño de tan solo 12 años que se encontraba cerca de las 23 horas en compañía de su hermana de solo 15 años, mientras que sus padres se encontraban afuera de este inmueble por motivos laborales. Este niño pierde la vida. Aparentemente no habían mallas de seguridad en este departamento y se está investigando los motivos porque finalmente se precipita a la superficie perdiendo la vida. Vamos a hablar también de un homicidio en la comuna de San Bernardo, que al descubierto el hallazgo de del cuerpo de un hombre ecuatoriano que no se sabía nada de él desde el domingo. Un compañero de trabajo lo fue a ver a su domicilio en la comuna de San Bernardo y encontró que se encontraba al interior de su pieza, que estaba cerrada y que contaba con múltiples puñaladas. También se está investigando qué pasó ahí. Vamos a hablar también del asesinato de Héctor Cárdenas, conocido como El Poroto, un conocido narcotraficante de la población José María Caro en la comuna del Espejo, que en febrero de este año había ofrecido 100 millones de pesos a quien asesinara a la alcaldesa de esa comuna, Javiera Reyes, y que durante la jornada de ayer por la noche fue asesinado mientras conducía un vehículo en plena vía pública. El detalle, por supuesto, de todos estos hechos y más adelante acá en el diario de Cooperativa.
3: Volvemos con eso, Felipe, pasadita de las 7 de la mañana. Gracias.
12: Buen día.
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10: Cooperativa. 6:16 minutos. 6:16 minutos.
5: Es imposible no quedarse pensando, Rodrigo, en la tragedia que se vive por segunda vez en 3 o 4 días. Con un niñito cayendo desde un piso 10, en este caso, perdiendo la vida, con algo que tiene una solución o que se puede evitar de manera fácil. Eventualmente no es tan barato instalar mallas, pero es algo que se puede hacer en un par de horas.
3: No, son cuestiones que se pueden prevenir.
5: Con las personas adecuadas, con la empresa adecuada. Tú estuviste conversando hace un par de días, el lunes, con alguien del IST, si no me equivoco, sobre este tema.
3: Lo de las mallas de protección son claves, los edificios. Sí. Mira, esto ni siquiera era un niño tan chiquitito, 12 años. Estaba junto a su hermana de 15. ¿Qué pasó ahí? Eventualmente estaban solos en ese departamento, pero no sé, yo no sé si había malla o no, esa información tampoco está tan clara. En el caso del otro día, ahí en el barrio Franklin, había malla efectivamente, pero estaba rota. La malla tenía problemas, digamos, y este tipo de herramientas de protección hay que fiscalizarlas bien seguido.
5: Y nadie puede fiscalizar mejor que uno que vive ahí, claro, sobre todo si tiene niños.
3: Año a año, echar una miradita, ver cómo está la flexibilidad, la tensión de las lienzas que se tiran ahí. Que básicamente este hilo como de nylon, el hilo de pescar, que puede tener un grosor determinado, un tejido determinado, debe estar bien instalado, ¿sí? Con la tensión necesaria. Siempre a uno se lo ofrecen, digamos, con cierta cantidad de peso a soportar, digamos. Entonces dicen, no, esto aguanta hasta 300 kilos. Y tú te podés tirar tú incluso y hacerlo, forzarlo un poquito y te aguanta. Y ese tipo de cosas. Y eso hay que ir viendo, lo decía el otro día.
5: Con mayor razón va a aguantar
3: la gente del IST, claro. O sea, si te aguanta a mí, digamos, claro. Pero además, por ejemplo, si está expuesto al sol la malla,
5: Se va quemando.
3: Se va quemando, entonces no es la misma resistencia que otra que no está expuesta al sol, que dura más tiempo. Hay una serie de cosas ahí, de consideraciones.
5: A lo mejor podemos hablar de ese tema esta mañana en el WhatsApp Cooperativa, el más 569-78880770. ¿Viven ustedes en piso alto? ¿Han pensado que tienen que poner malla de protección? Hay gente que lo piensa incluso para sus mascotas.
3: Sí, claro.
5: ¿No?
3: Sí, claro. O sea, del piso 2, 3 para arriba hay que tener malla. Sí.
5: Hay que pensar en tener
3: más. Así nomás.
5: Sí, puede resultar caro, efectivamente. Si resulta caro, a lo mejor no es tan fácil. Yo hablaba de la facilidad en términos del tiempo que ocupa y de la cantidad de oferta que hay para instalar esa malla. Hay quienes plantean que podría ser un costo que asumiera la administración del edificio. Yo tiendo a creer que la responsabilidad de cada uno es de cada uno, en su domicilio, en su departamento.
3: Ahora, sí es verdad.
5: Respecto de los suyos.
3: Claro, que una comunidad, por ejemplo, se puede poner de acuerdo, netear ese gasto en los gastos comunes, por ejemplo, y así contratar el servicio para todos los departamentos y te sale más barato.
5: Eventualmente.
3: Claro, o sea, pero para eso hay que ponerse de acuerdo, hay que ir a la asamblea y ahí entramos.
5: Tal como se costea,
3: en otro tema.
5: Tal como desde los que viven en el primer piso costean la mantención de los ascensores, que eventualmente no utilizan nunca.
3: Sí. O menos. Mucho.
5: Pero alguien podría decir, ¿sabes qué? Es que yo no necesito la malla aquí en mi... Yo vivo en el primer piso, no tengo niños, no tengo... No necesito.
3: Claro.
5: ¿Por qué lo voy a pagar yo?
3: No, sí, claro.
5: Tapa la discusión ahí sobre la mesa. Yo tiendo a creer que la responsabilidad tiene que ser de uno.
3: El tema. Bueno, y lo otro que está sobre la mesa es esta decisión de CAST de adherir a Chile al escudo de las Américas que impulsa Donald Trump desde los Estados Unidos para la región. Hay voces críticas, sobre todo en la oposición, ¿sí?, que cuestionan esto, dicen que se pierde soberanía. CAS dijo que no, que esto tiene un tema acotado, básicamente de intercambio de información y de cooperación policial en temas de seguridad, no militar, lo precisó el presidente. Ayer escuché a Evelyn Matthei respaldando esto. Bueno, pero también escuché a mucha gente en la izquierda que está muy disconforme, digamos, por la señal que se da, sobre todo después de la frase del ministro Barro, esto de que no íbamos a hacer el patio trasero de nadie. Pero bueno, está el tema sobre la mesa y ustedes pueden opinar. El WhatsApp de Cooperativa, más 569-78880770. Ese es un tema, lo de las mallas de seguridad en los edificios, a propósito de una nueva tragedia familiar anoche en Quinta Normal. Otro.
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5: Colo Colo empató sin goles con Audax por Copa Chile. La llave quedó abierta para el viernes. Hoy juega la Universidad Católica con La Calera. Chile sigue sumando medallas en los Juegos Odesur. Maximiliano Videla, con todo.
15: Colo Colo empató sin goles frente a Audax Italiano en el Estadio Nacional por el partido de ida de los octavos de final de la Copa Chile. El encuentro de vuelta se jugará este viernes también en Ñuñoa a partir de las 20 horas. Tras el encuentro, Fernando Ortiz tildó de defensivo el esquema itálico.
16: Más ocasiones que segundo. Hay que tratar de romper esa zona muy defensiva de ellos. 5-4-1 es muy difícil de entrar, pero bueno, ahí está el trabajo semanal donde nosotros tenemos que buscar la variante para tratar de romper, pero trabajaremos para que el viernes podamos abrir el marcador. Hay ocasiones, Dani, hay ocasiones, hay un arquero, se han salido figuras los arqueros siempre, hay ocasiones, no la estamos metiendo, pero me preocuparía mucho más si las ocasiones no se generan. Hay que tener paciencia, seguir trabajando, se va a dar.
15: En los otros resultados de los octavos de final ida de la Copa Chile jugados este martes, Puerto Montt derrotó por 2-0 a Ñublense en el estadio Chinquihue y Coquimbo Unido venció como visita a Cobreloa por 2-1. Por otro lado, la Universidad Católica visitará a Unión La Calera este miércoles por la misma instancia. El encuentro será transmisión de Cooperativa Deportes a partir de las 20 horas. Los cruzados tienen 15 bajas para el duelo con los cementeros. Daniel Garnero, entrenador de los precordilleranos, se refirió a dicha problemática.
17: Es un montón, 13 es muchísimo, pero bueno, son las reglas del juego. Nos tocó, lamentablemente, hay lesiones que son muy que nos pasa a nosotros, nada más, porque la verdad que son cuestiones muy casuales, comunes, y bueno, terminan en cirugía, y así que estamos en esa situación, pero bueno, el primer entrenamiento del año hablamos de que todos tienen que estar preparados. Por eso el plantel importante que tiene Católica, sabiendo que pueden pasar estas cosas. La cercanía de los partidos no es lo ideal, jugar, pero es para todos. Así que me hubiese gustado jugar con una semana de preparación entre un partido y otro, pero bueno. Nos tocó así como le toca a todos y hay que afrontarlo de esa manera.
15: Por último, en los Juegos Odesur, Claudio Romero, en el lanzamiento de disco, sumó la 30ª medalla de oro para el Team Chile. Más tarde, los trimesistas Daniel Ortega y Claudio Tello consiguieron el oro 31 tras vencer en la final de dobles mixtos a Brasil. Este miércoles, en el fútbol, la Roja Femenina juega el partido por el oro ante Venezuela y la Sub-20 masculina disputa el paso a la final frente a Paraguay. Fue la información del deporte en el diario de Cooperativa.
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3: La prensa, esta mañana, algunas portadas. El diario financiero dice: acta del CFA, este será el Consejo Fiscal Autónomo, revela que organismo de mayor probabilidad de que se cumpla la meta fiscal este año. Pero en algún momento habrá que cumplir la meta fiscal. Chile se suma al escudo de las Américas de Trump. Cast afirma que no se afecta la soberanía. Viene una foto y están, entre otros, no lo logro identificar a todas, pero está Cast, está Novoa de Ecuador, Rodrigo Paz de Bolivia y Javier Milei de Argentina. Hoy día creo que habla Milei en la ONU. Eso, portada del DF.
22: Tengo la portada de cooperativa.cl por aquí. Cast se reunirá con Delcy Rodríguez para abordar la migración venezolana. Es el titular más destacado a esta hora de la mañana. El presidente Cast, que tuvo su intervención ante la Asamblea General de Naciones Unidas ayer y que permanece en el país norteamericano, busca avanzar en relaciones consulares. Y si podemos ir avanzando en relaciones diplomáticas, también lo haremos, dijo. Chile siempre va a estar dispuesto a colaborar, añadió Casta, aludiendo a esta reunión, este encuentro que tendrá con Delcy Rodríguez. Algo más de cooperativa.cl. Hablamos de fútbol. Una mermada UC quiere aprovechar el impulso liguero ante La Calera en Copa Chile. Notables: Daniela Ortega y Gustavo Gómez ganaron oro en el tenis de mesa en los Juegos Odesur. Y Joy, de Jessie y Joy, reveló qué pasará con el dúo.

0: no está en mi playlist.
1: Ah, en el mío sí. Ay, me gusta.
0: Harto. El tío Jesse y los Dukes de Hazard.
1: ¿Viste?
0: Pues Jesse.
1: Ya, eso trae cooperativa.cl.
0: La tercera, agenda de seguridad sufre traspié. Reforma para ampliar plazo de detención de migrantes se rechaza por un voto. Este un tropezón. Habían estas críticas, han habido en realidad estas críticas. Lo que pasa es que están más bien soterradas a la Secretaría General de la Presidencia. RN protege mucho la figura de García Ruminó, pero ha estado de alguna manera ausente en algunas conversaciones, me contaban a mí, y le están pasando la cuenta a esa ausencia.
1: Él estaba con problemas de salud, ¿no?
0: Tuvo algunos menos, problemas de salud.
1: No sé, unas 3 semanas, un mes.
0: Fuera.
1: Fuera, totalmente, con problemas complicados de salud.
0: Claro, no sé si atribuirlo a eso, pero ellos dicen que se esperaba un mayor despliegue. Ya les pasó en algunas votaciones de la mega reforma, ya les pasó en el tema del financiamiento de la sala cuna y otras cositas que ahí quedaron. Más bien a contrapelo del oficialismo y ahora con este traspié en la agenda de seguridad. Formalizan a Silver en trama bielorrusa, queda con arresto domiciliario total el exdiputado de la DC. No sé si milita todavía en la DC.
1: Entiendo que no.
0: Crisis laboral, crece la presión para que el gobierno privilegie subsidios con miras a reimpulsar el empleo. Una palabra que, claro, no le gusta mucho a la derecha, lo de los subsidios. CAS cuestiona a la ONU, incorpora a Chile al escudo de las Américas de Trump. Desde las advertencias de Trump a Irán, a llamados de Macron y Lula para defender la soberanía, lo que ha pasado ahí en la Asamblea General. Lula muy crítico de la ONU también, ¿eh? Acusó inacción del Consejo de Seguridad. Bueno, cosa de echar una miradita, ¿no? Y viene el discóbolo, Claudio Romero se luce en el disco, en los Ode Sur gana un nuevo oro para Chile. Rectores, ayer tú estabas preocupada, del tema de los gobernadores que estaban haciendo litas por lo que viene en materia de presupuesto.
1: Porque se les va a reducir el presupuesto en un 7%.
0: Todo indica, bueno, los rectores están en la misma.
1: Ya les dijeron.
0: Claro, los rectores están en la misma, o sea, esto va a ser durante toda la discusión presupuestaria, todos los involucrados, los que reciben algunas lucas del Estado, puede que sufran algún recorte, si es que uno sigue, ¿sí?, la lógica del discurso de Quirós. Hay que ver.
1: Porque aunque el ministro Quirós diga que se puede hacer más con menos,
0: está difícil.
1: Es difícil. Está difícil. Por no decir imposible. ¿Eso era él?
0: La tercera.
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4: Cooperativa. 6:35. 6:35.
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6: Hola, buen día a todos.
7: Hola.
6: Creo que la falla de seguridad debería ser primero responsabilidad de la inmobiliaria. Entregar el edificio ya con malla instalada. Y si hay algún accidente posterior, que sea responsabilidad neta del propietario.
8: Pues será también que desde el inicio el departamento se lo entreguen enmayado. Y si usted tiene claro que nunca va a tener un animalito, que tampoco van a llegar niños a su casa y decide sacarla, es su responsabilidad. Si hay gente a la que no le gusta la malla por una cuestión de visual también, ¿no? Más allá de lo bueno que es para proteger situaciones tan graves como la que estábamos contando de este segundo niño muerto por caer desde un décimo piso, ¿en cuánto? 4 o 5 días.
7: Sí, y hace poquito habíamos tenido el caso de una niñita también que estaba junto a su papá que cayó aquí en Santiago Centro. No, sí, son varios casos.
8: Bueno, ustedes pueden seguir opinando. ¿Qué hacemos para evitar situaciones tan graves como esta? ¿Qué hacemos con la malla de seguridad? ¿Responsabilidad solo de los padres? ¿Responsabilidad del dueño del departamento cuando arrienda el departamento?
7: Yo creo que es responsabilidad de cada familia. Los papás se tienen que hacer responsables de sus hijos, obvio.
8: Ya, ustedes pueden opinar distinto de lo que hemos dicho nosotros. El WhatsApp Cooperativa más 569-78-880770.
7: Salvo que nos pongamos de acuerdo como comunidad para que si nos ponen a 10, 20, 30 departamentos, nos salga más barato. Pero eso también es responsabilidad de uno, de hacer esa comunidad, ¿ah? De hacer esa conversación, de llevarla adelante. Ya. Otra cosa, en la Catedral de Rancagua, diligencias. ¿Por qué, Paola Moreno?
9: La Fiscalía y la Policía de Investigaciones realizaron este martes las primeras diligencias al interior de la Catedral de Rancagua tras la denuncia de hallazgo de osamentas durante las obras de remodelación de la iglesia. El hecho fue denunciado en agosto pasado por trabajadores de la empresa constructora y, según la denuncia, habrían sido amenazados con despidos si daban aviso a las autoridades. Hasta la iglesia se constituyó el fiscal jefe de Rancagua, Claudio Meneses, quien dijo que eventualmente se podría configurar el delito de exhumación ilegal.
10: Ya hicimos una inspección, vinimos a verificar el lugar aproximadamente donde se encontrarían esta osamenta, con gente de la Policía de Investigaciones, como indicaba, y también de Consejo, para realizar en una fecha próxima una excavación y poder recuperar esas osamentas.
11: ¿Qué delito se podía configurar, fiscal?
10: He apresurado a hablar de algún delito, tenemos que ver aquello. Eventualmente podría ser una exhumación, pero la verdad que no podríamos establecer por ahora que se ha cometido algún delito. Va a depender del resultado de las diligencias que vamos a realizar. Obviamente eso se debió haber informado en su momento.
9: El hallazgo corresponde a dientes, partes del cráneo y huesos de un cuerpo, las que no estaban en un ataúd. El comisario Matías Abarca, de la Brigada de Homicidios de Rancagua, detalló en qué consistirá la excavación con la colaboración del Consejo de Monumentos Nacionales.
12: El trabajo consistente va a ser intervenir un lugar donde existe una losa, así también hormigón, y luego personal de monumentos va a realizar un trabajo metodológico para poder acceder a la caja sin provocar la destrucción o mayor alteración de las osamentas, y así también, una vez que sean extraídas, se tiene que analizar el lugar en sí, vale decir, tienen que hacer un rescate arqueológico físico para determinar los estratos de la tierra, si hay más osamentas asociadas, vestimenta u otro objeto.
9: Las obras de reestructuración, que comenzarán en el 2024, no se paralizarán, según la PDI, y se espera que en los próximos días se fije una fecha para la respectiva excavación, que permita recuperar esas osamentas y establecer si tienen o no interés arqueológico.
4: Y en prisión preventiva quedó el hombre que en Villarrica asesinó a su pareja y a la hija de ella durante las fiestas patrias. Claudio Arévalo nos cuenta.
13: En prisión preventiva quedó Wilson Castro, de 41 años de edad, imputado por el doble crimen ocurrido en el sector Segunda Faja al Volcán en la comuna de Villarrica el pasado 18 de septiembre. El sujeto está acusado de asesinar con un hacha a su pareja de 34 años y a la hija de ella de 15 al interior del domicilio que compartían. La resolución fue leída por el juez Julio Sandoval del Juzgado de Garantía de Villarrica durante la audiencia de formalización. No se descarta pedir para el sujeto una pena que alcanza al presidio perpetuo calificado.
14: La pena aprobada al aplicar es de presidio perpetuo calificado. En ese contexto, es imposible entonces que el imputado pudiera entrar a cumplir de una manera distinta, ¿cierto? Queda de manifiesto entonces, con todos estos medios de prueba, que a este estadio procesal existen antecedentes que permiten presumir la participación del imputado, y desde esa perspectiva la necesidad cautelar debe ser de gran envergadura.
13: En la instancia, el fiscal José Ramírez formalizó a Castro por los delitos de femicidio íntimo y abuso sexual respecto de la víctima mayor de edad, además del homicidio y violación de la adolescente. El persecutor entregó detalles respecto de las pruebas presentadas por la fiscalía,
15: justificando los presupuestos materiales de todos los delitos que nosotros formalizamos. Decretó además esta medida cautelar por un peligro para la seguridad de la sociedad y dispuso un plazo de 10 meses para el cierre de la investigación. Fue formalizado por primeramente un delito de feminicidio íntimo, un delito de abuso sexual, esto respecto de la mayor de edad, y además fue formalizado por un delito de femicidio o violación con femicidio, junto con un delito de abuso sexual agravado respecto de la adolescente.
13: El tribunal acogió la solicitud del Ministerio Público y decretó la medida cautelar de prisión preventiva por considerar que la libertad del imputado constituye un peligro para la seguridad de la sociedad. Se estableció finalmente un plazo de 10 meses para el desarrollo de la investigación, que estará a cargo de la Brigada de Homicidios de la Policía de Investigaciones.
7: Nos quedamos en el sur, en la macrozona, tras la sentencia a más de 1000 años de cárcel para los responsables del atentado al molino Grolmus. Christopher Espinosa tiene el día después.
16: Con la histórica sentencia de 18 imputados vinculados a la resistencia mapuche lafkenche en el marco del atentado al molino Grolmus, y que entre todas sus penas suman más de 1050 años, la duda que queda es si la resistencia mapuche lafkenche ha quedado desarticulada. Para el Ministerio Público se indica que es difícil llegar a esa afirmación. Lo explica así el fiscal Michelangelo Bianchi.
17: Es difícil llegar a esa conclusión con una sentencia. Lo que sí podemos decir es que los líderes, desde el punto de vista del liderazgo en este atentado respecto de Astete, como de los líderes territoriales, recibieron condena por estos hechos, y que hay coincidencia, y también lo planteamos en el juicio, en el sentido de que luego de las detenciones de estos sujetos que formaban parte de la resistencia mapuche lafkenche, los atentados descendieron prácticamente a cero respecto a atentados mismos, y de acciones de reivindicación de la resistencia mapuche lafkenche no han habido desde las detenciones de estos sujetos. Por lo tanto, también lo planteamos como indicios para formar convicción del tribunal ese aspecto que estoy refiriendo.
16: Rafael Poblete es abogado querellante en el caso Grolmus, y para él la RML aún no se encuentra desarticulada. Es más, da cuenta de que en el atentado al molino Grolmus aún hay 5 personas que no han sido capturadas.
18: Nosotros creemos que no lo está. De hecho, hay por lo menos 5 sujetos que participaron en el ataque que mantienen la calidad de prófugos. Esperamos que en este año sean logrado aprender y sean llevados a la justicia y condenados, igual que el resto. Bueno, fue la resistencia mapuche de la Afkenche, es una organización horizontal y que está muy vinculada al robo de madera. Tiene una finalidad ilícita, busca el financiamiento a través del robo de madera.
16: Si bien la coincidencia de una baja prácticamente a cero de atentados con la captura de estas personas es un indicio de que la RML en su brazo operativo estaría desarticulado, el gobierno prefiere mirar con atención el desarrollo de esta situación. Así lo reconoce Julio Anatibia, delegado presidencial regional del Biobío.
19: Siempre nosotros estamos alerta ante situaciones que pudieran ocurrir. Por lo tanto, no podemos descartar que todavía exista algún tipo de articulación. Sin embargo, ha habido un avance notable en la seguridad que nosotros destacamos y que es producto de un trabajo constante entre las Fuerzas Armadas y Policiales en las provincias que están con estado de excepción constitucional.
16: Cabe recordar que en el fallo de primera instancia, los líderes de la resistencia mapuche lafkenche han sido sentenciados a más de 80 años de cárcel.
4: En prisión preventiva quedó la banquetera acusada de estafar a decenas de novios. ¿Se pueden imaginar ustedes lo que es llegar el día de su matrimonio listo para la fiesta, para la celebración, para iniciar los años más felices de sus vidas?
7: Se supone.
4: Y encontrarse con que no hay nada.
7: Nada, ni un vaso de agua.
4: Nada, literalmente nada. Qué terrible. La Fiscalía de Viña del Mar va a reformalizar a la mujer porque aparecieron nuevas víctimas acusándola de estafa. Belén Velázquez.
20: En prisión preventiva quedó a Natalia Álvarez Murillo, la banquetera imputada en Viña del Mar por estafar presuntamente a cerca de 60 novios. La mujer había sido formalizada a mitad de año y tras el pago de una fianza de 5 millones de pesos había quedado en libertad, situación que Fiscalía apeló ante la Corte de Valparaíso, decretando esta en julio la prisión preventiva. Desde ese entonces, Álvarez Murillo se mantuvo prófuga de la justicia hasta este martes, cuando voluntariamente se entregó ante el juzgado de garantía de Viña del Mar, que inmediatamente la dejó privada de libertad. Su defensor privado, Pablo Ehrenberg, apuntó a que el real culpable de las presuntas estafas es la pareja de Natalia Álvarez Murillo, ya condenado por los hechos a través de un procedimiento abreviado.
21: Porque tres no habrían pagado el total de lo que se debía a esos matrimonios. Y esa es la realidad y está en la carpeta investigativa. Y uno, que tengo entendido que sí pagó el total y que está en la carpeta investigativa, y es en ese caso que el responsable directamente es probarte. ¿Y probarte de quién era? De don José Galarce, que es el cónyuge de la coimputada que está en la presente causa y que aceptó gratamente este tipo de procedimiento que era abreviado porque era el que mejor le convenía. Ahora, debemos entender que para que exista una estafa, claramente debió haber existido una mise en escena o algo que yo quiera, pero estamos en presencia de una empresa que tenía movimientos tributariamente por cerca de 1.100 millones. Entonces, no es una empresa que nació de la noche a la mañana para salir a estafar a la gente. Por tanto, lógicamente se cae, desde mi punto de vista, el tipo penal. Y aquí estamos claramente en presencia de contratos de carácter civil.
20: Pese al desvío de responsabilidad que plantea el defensor de la banquetera, el fiscal de delitos económicos de Viña del Mar, Lionel González, mantuvo su posición de culpabilidad e indicó que incluso a la mujer se le van a imputar nuevas víctimas.
22: La persona que tenía que contratar los insumos, la persona que tenía que velar porque se hicieran los eventos, la persona que tenía que velar por toda la implementación de estos matrimonios era Natalia Álvarez Murillo. ¿Cómo podría alguien ahora plantear, lógicamente, tratar de convencer a un tercero de que ella no es responsable? Esto no resiste análisis si, como argumento de lo mismo, se va a mirar la condena que recayó sobre el coautor de un delito. Lo siguiente será sumar más hechos a los que ya han sido investigados. Natalia Álvarez Murillo, con el devenir del tiempo, se llegó a establecer a través de querellas ingresadas, mientras ella estuvo prófuga, que hay más personas afectadas. Por lo tanto, la Fiscalía va a pedir formalización, incluyendo nuevos hechos, y luego procederá entonces a acusar.
20: Un perjuicio de cerca de 120 millones de pesos aproximadamente es el que investiga el Ministerio Público respecto de la banquetera acusada de presuntas estafas en contra de decenas de novios, y que este martes se entregó a la justicia luego de permanecer cerca de 3 meses en calidad de prófuga.
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23: Otra cosa.
7: O sea, las autoridades decretaron alerta amarilla para la región de los lagos, ante el sistema frontal que podría dejar hasta 120 milímetros de precipitaciones. Estamos en el sur, con Soledad.
0: Tras la reunión de una mesa técnica nacional y regional en la que se revisaron las características del sistema frontal que afecta a la región de los lagos hasta el jueves próximo, con fuertes precipitaciones y vientos, la Dirección Regional de SENAPRED ha informado la determinación de declarar alerta amarilla regional. La determinación fue adoptada considerando los antecedentes proporcionados por la Dirección Meteorológica de Chile y Sedna Geomin. El director regional de SENAPRED de los lagos, Michio Riquelme, explicó que el evento contempla precipitaciones que podrían alcanzar entre 80 y 120 milímetros, además de vientos con rachas de hasta 70 kilómetros por hora y una isoterma cero alta por sobre los 2.300 metros de altura. El director regional también agregó que las condiciones meteorológicas previstas aumentan la probabilidad de ocurrencia de remociones en masa en distintos puntos de la región, especialmente en aquellos sectores donde este tipo de eventos ya se ha registrado.
2: Hemos concluido una mesa técnica nacional y también regional en donde se ha tomado la determinación, en virtud de los antecedentes técnicos proporcionados por la Dirección Meteorológica de Chile, de declarar una alerta amarilla regional. Por lo anterior, hacemos un llamado a las personas a evitar sectores o áreas en donde hayan ocurrido anteriormente remociones en masa, deslizamientos o flujos de detritos, cortes de ruta y también riberas de río o cauces que pudiesen tener aumento repentino de sus caudales producto de estas fuertes lluvias.
0: Por su parte, el delegado presidencial regional de los lagos, Cristian Palma, hizo un llamado a la comunidad para poder adoptar medidas preventivas ante este sistema frontal y además destacó la importancia de este tipo de alertas.
3: Este estado nos permite fortalecer el monitoreo y la coordinación de los organismos que forman parte del sistema de prevención y respuesta ante emergencias. Vamos a mantener una vigilancia permanente sobre lo que ocurre en las 30 comunas de la región y si las condiciones lo requieren, se adoptarán las medidas correspondientes para resguardar a sus habitantes.
0: Desde SENAPRED se informó que la unidad de alerta temprana regional se va a mantener monitoreando de manera continua las condiciones de las 30 comunas de la región de los lagos. En este contexto, las autoridades reiteraron el llamado a mantenerse informados mediante los canales oficiales, revisar también las condiciones de ruta antes de realizar desplazamientos, conducir con precaución y seguir las instrucciones de los organismos de emergencia.
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4: Las autoridades decretaron una alerta amarilla, lo que nos contaba recién Soledad Lorca. Sí, vamos a saber cómo se dio el vamos a la 81ª Asamblea General de Naciones Unidas. Lula da Silva y Trump comenzaron los discursos. Gloria Gutiérrez con el informe.
23: Dando inicio a la Asamblea General de Naciones Unidas, comenzaron este martes los discursos ante el Pleno de la instancia. Quien tuvo la primera intervención fue el secretario general de Naciones Unidas, Antonio Guterres, en su último discurso como jefe del organismo. Allí expuso su reflexión sobre los problemas de poder que enfrentará la humanidad a futuro.
24: La paz y la seguridad, la desigualdad, el clima, la inteligencia artificial, estas son las cuatro grandes pruebas del poder que definirán el futuro. Y están entrelazadas. La guerra profundiza las desigualdades, arrasa el desarrollo y propaga el hambre. La desigualdad decide quién puede afrontar el cambio climático y otras crisis y quién queda expuesto a sus peligros. La crisis climática alimenta la inestabilidad y los desplazamientos. Y la inteligencia artificial podría ayudarnos a resolver todos estos desafíos o agravarlos.
23: Además, Guterres insistió en la solicitud de reformar el Consejo de Seguridad y lamentó que ningún país de África tenga representación todavía. Luego, como es tradición, Brasil fue el primer país en pronunciar su discurso. El presidente Lula da Silva, en su décima instancia ante el Pleno, cuestionó la injerencia extranjera de potencias aludiendo a Estados Unidos.
25: Todos sabemos que no habrá vencedores en el campo de batalla.
26: Todos sabremos que no habrá vencedores en el campo de batalla. La diplomacia es la única opción. Iniciativas como el Grupo de Amigos de la Paz, creado por Brasil y China, revelan que existen fuerzas en la comunidad internacional dispuestas a trabajar en pro del diálogo. En América Latina y el Caribe, la proximidad geográfica con la mayor potencia militar del mundo es un hecho ineludible, especialmente en un contexto de renovadas tentaciones hegemónicas. Brasil no cabe en el patio trasero de nadie.
23: Y tras él fue precisamente el presidente de Estados Unidos, Donald Trump, quien tomó la palabra. tocando varios temas en sus casi 40 minutos de discurso, donde se refirió a la detención de Nicolás Maduro, al acuerdo de seguridad militar alcanzado con Dinamarca en el territorio de Groenlandia, al Estado cubano, al cual se refirió como fallido y aseguró que va a caer, lo que provocó el abandono de la delegación de ese país de la sala, y en estos términos al conflicto con Irán y la posibilidad de lograr un acuerdo para detener la guerra.
5: Pero tengo que tomar una decisión muy importante. Haremos un trato con Irán que les permita reconstruir y crear un país más grande que el que tenían antes, tal vez uno de los países más grandes del Medio Oriente o incluso del mundo. ¿O los aniquilo? ¿Aniquilo la República Islámica de Irán rápidamente para no darles nuevamente la oportunidad de matar y destruir personas ni otros países? ¿Los envío al infierno sin posibilidad de supervivencia, sin esperanza del futuro durante varias generaciones? Pero creo que haremos un trato justo después de las elecciones, porque no tiene sentido para ellos que no lo hagan.
23: Finalmente, Donald Trump habló en contra de la Corte Penal Internacional, calificándola como una institución deshonesta, dirigido por un grupo de personas malvadas y fuera de control, e instando a los demás países a renunciar al organismo.
6: A 50 años del crimen de Orlando Letelier, en la Cámara se pidió un minuto de silencio, sectores de la derecha se negaron a eso. Ayer hubo una serie de explicaciones del por qué. Cuando fue la propia Cancillería la que encabezó homenajes en Washington esta semana. Camila López.
8: El 21 de septiembre de 1976, una bomba instalada en el automóvil de Orlando Letelier explotó en pleno centro de Washington. El atentado, ejecutado por agentes de la DINA, mató al ex canciller y a su compañera de trabajo estadounidense, Ronnie Moffitt. Letelier había sido embajador de Chile en Estados Unidos y ministro de Relaciones Exteriores durante el gobierno de Salvador Allende. Tras el golpe de Estado, fue detenido y luego partió al exilio, donde se convirtió en una de las principales voces internacionales contra la dictadura. Al cumplirse medio siglo del crimen, la Cancillería realizó una ofrenda en el lugar del atentado y una ceremonia en la residencia del embajador chileno en Estados Unidos. El aniversario también reactualizó los antecedentes entregados por el gobierno estadounidense, entre ellos un informe de la CIA que concluyó que Pinochet ordenó personalmente el asesinato y luego impulsó su encubrimiento. Peter Conblue, investigador del Archivo de Seguridad Nacional de Washington, que durante décadas se ha dedicado a investigar el caso Letelier, explicó en cooperación operativa la relevancia del crimen y de los documentos desclasificados.
9: Este crimen es lo más famoso, más infame, lo más feo de todos los actos criminales, porque fue un acto de terrorismo internacional. Y por eso tenemos que recordarlo, porque era una atrocidad muy grande. La administración Obama dejó salir el último documento, un informe de la CIA muy detallado que dijo que Pinochet personalmente dio el orden para el asesinato de Orlando Letelier.
8: En Chile, el diputado Frente Amplista Gonzalo Winter solicitó a la Cámara un minuto de silencio, pero no hubo acuerdo y el oficialismo rechazó la petición. El diputado republicano Agustín Romero afirmó que la solicitud no respetó el procedimiento reglamentario y que buscaba generar fricción.
10: No es para pedir un minuto de silencio sin generar fricción, esto todo lo contrario, es generar la fricción en la sala. Ahora, no sé si hubiera participado o no. ¿Cuál es el interés que tienen de verme a mí, por ejemplo, en estos actos? Si los actos de conmemoración, de recuerdo, son de un grupo, perdónenme, nosotros somos la bancada más grande, no tenemos por qué someternos a lo que quiera la minoría.
8: En respuesta, en Nueva York, los presidentes de la Democracia Cristiana Álvaro Ortiz y del PPD Raúl Soto, que acompañan al presidente José Antonio Kast en la gira por Estados Unidos, realizaron su propio homenaje en la sala Orlando Letelier de la misión chilena ante la ONU. Ortiz cuestionó lo ocurrido en la Cámara y apuntó a una derecha que calificó como ultrona y extrema.
11: Es una más de una derecha ultrona, extrema, que no dialoga, que impone, que no tiene respeto por hechos vividos hace años en Chile y en el mundo que costaron la vida de personas por el solo hecho de pensar distinto.
8: Todo esto cuando sigue pendiente la solicitud de la justicia chilena para extraditar desde Estados Unidos al ex agente de la DINA Armando Fernández Larios, vinculado a la operación. Juan Pablo Letelier, hijo del ex canciller, pidió al presidente Kast y al canciller Pérez Maquena dar curso a esa petición.
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9: CAS en la ONU. Chile está de vuelta, dijo el presidente, que cuestionó a Naciones Unidas y adhiere al escudo de las Américas impulsado por Trump. Críticas desde la oposición.
10: El mandatario lamentó su derrota en la Cámara, donde se cayó la ampliación del plazo de detención para expulsiones administrativas. Recriminaciones en el propio oficialismo.
9: Asesinan al poroto, conocido narcotraficante investigado por sus amenazas a la alcaldesa de Lo Espejo.
10: Otro crimen en San Bernardo, un ciudadano ecuatoriano fue apuñalado al interior de su domicilio.
9: Tragedia familiar en Quinta Normal, un niño de 12 años cayó al vacío desde un décimo piso. Estaba junto a su hermana mayor.
10: Trama bielorrusa, arresto domiciliario total para el exdiputado Silver, formalizado por soborno y lavado de activos.
9: Prisión preventiva para la banquetera acusada de estafar a decenas de novios en la región de Valparaíso.
10: En el exterior, Trump se reúne con la presidenta encargada de Venezuela y vuelve a amenazar a Irán. Primera ministra de Japón, también ahí en la ONU, reivindicó el rol de la Corte Penal Internacional.
9: Y en los deportes, esta tarde la Roja Femenina va por el oro en los Ode Sur. Colo-Colo empató con Audax por Copa Chile. Hoy juega la Católica en Cooperativa Deportes.
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14: Cooperativa, 7-6 minutos. 7-6 minutos.
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16: Mesa de reporteros, de reportera, la primera de la mañana, en este miércoles 23 de septiembre, con la primavera ya instalada, 14 grados de temperatura en Santiago. Nos olvidamos del frío prácticamente esta semana temprano.
17: Pero nos vamos a acordar de nuevo.
16: En algún momento. 21 en la tarde, ¿eh? Para la capital.
17: Los cielos más bien. Más mañana.
16: Los cielos más bien nublados. Sí, mañana también.
17: Hasta cubiertos, te diría yo. No sé, ni un rayito de sol de por en medio.
16: Ah, pero 21 grados agradable. Si así en la primavera, pues, pero no.
17: No, bueno, es que me gusta el calorcito, tú sabes, los días luminosos. Harta nube en buena parte del territorio, ¿eh? Desde Antofagasta por lo menos hasta Concepción se ve todo bien nublado y desde Temuco al sur con lluvia en esta jornada. Instalamos la primera mesa de reporteros y reporteras tomando contacto con Nueva York, donde se encuentra el presidente de la República, y acompañándolo en la delegación Mariano Reyes, el enviado especial del diario de Cooperativa. ¿Cómo estás? Muy buen día, Mariano.
18: ¿Cómo estás, Verónica? Rodrigo, muy buen día a todos y todas. Hola. Hay hartas cosas pasando aquí en Nueva York. Ayer fue la primera jornada del periodo número 81 de la Asamblea General de Naciones Unidas. Fue el discurso del presidente Kast en esa Asamblea General, en ese debate. Hubo varios mensajes al sector privado a invertir en Chile, críticas a cómo está la gobernanza de Naciones Unidas. También el presidente Kast tuvo una serie de bilaterales, el discurso del presidente Trump, muy comentado hoy por hoy en los portales del mundo, el discurso del presidente Lula da Silva, bueno, varios hitos ocurrieron ayer, pero nada quizás generó más atención en la delegación chilena que la cumbre del escudo de las Américas. Vamos a comentar cómo se fraguó la decisión de Chile de ingresar, de adherirse a esta coalición impulsada por el presidente Trump, bajo qué términos se va a adherir Chile, cuál es el alcance de esta decisión, va a haber o no cooperación militar, que era de los principales reparos que presentaba nuestro país. Todo eso lo vamos a analizar más adelante.
16: Así será, vamos a volver contigo ahí al Palacio de Cristal. Hay tanta cosa que pasa en la bambalina. El Canal 13 acaba de mostrar cómo Delcy Rodríguez, la presidenta encargada de Venezuela, que como tutoreada por Washington, ¿no?, a esta altura.
17: Con quien se reunió ayer Trump además.
16: Recorrió toda la asamblea, todo el salón, que es grande, para ir a saludar a Pedro Sánchez, al español.
17: Sí.
16: El PSOE ahí tiene sus pecados con el régimen chavista, con la dictadura venezolana. Sí, pues adherió a Maduro en muchas oportunidades. Y Sánchez estaba hablando por teléfono y como que no sabía si saludarla o no.
17: Bueno, sí, queda un poco descolocada ella primero, ¿no? Porque se acerca y él no se para, apenas la mira. Sí. Perfectamente estaba en el teléfono.
16: Después
17: se para y le saluda. Sí. La saluda de beso.
16: Hablan hoy día, tanto Sánchez como Delcy Rodríguez en la tarde y en la mañana Milei y Zelensky.
17: Está entretenida también esta segunda jornada
16: de Asamblea General. Como Lollapalooza esta cuestión.
17: Vamos a estar con Mariano Reyes en unos instantes. Vamos a saber también de la trama bielorrusa y de las nuevas formalizaciones y reformalizaciones. Vamos a conocer de aquello con Cristian Aburto.
16: Y hablamos de empleo también. Gonzalo Aguirre, buen día.
17: Hola, Gonzalo.
8: ¿Tal como están? Muy buen día. Sí, pues porque de empleo se estuvo hablando ayer por la tarde-noche en sesión especial de la Cámara. Allí se abordó esta crisis laboral, posibles soluciones. Hablaron los parlamentarios primero, más en extenso la presidenta del Frente Amplio, por ser ese sector el que solicitó esta sesión especial. Luego habló el ministro del Trabajo por cerca de media hora. Algo dijo también sobre las medidas de corto plazo que se espera sean anunciadas en los próximos días, pero también manteniendo esa expectativa de que tiene que volver todavía el presidente de la República a Chile para que sea parte de los anuncios y que es parte de lo que vamos a estar detallando en un ratito más.
17: Vamos a volver contigo, Gonzalo. Vamos a estar también con Ernesto Contreras, como cada mañana, hablando de deportes, del empate de Colo-Colo anoche con Audax por Copa Chile. Hoy juega la Católica ante la Calera y Chile sumó nuevas medallas en los Juegos Odesur. Vamos a las calles de Santiago de inmediato. Tenemos nuevo contacto con Felipe Cofré para conocer ahora en detalle la información policial de las últimas horas. Felipe, te escuchamos.
19: Sí, como decíamos más temprano, hay harta información policial de las últimas horas acá en la región metropolitana y partimos en la comuna de Lo Espejo, en donde ayer se conoce el asesinato de un conocido narcotraficante de ese lugar. Estamos hablando de una persona apodada el Poroto, que se hizo conocido en febrero de este año por ofrecer más de 100 millones de pesos a quien asesinara a la alcaldesa de esa comuna, en la alcaldesa Javiera Reyes. Este narcotraficante fue asesinado durante la jornada de ayer por la tarde, mientras él circulaba en un vehículo en la intersección de pasaje 21 Sur con calle 6 Poniente, en la misma población José María Caro, en donde él residía y donde se encontraba visitando familiares. Según información preliminar, es que es abordado en este vehículo que era de un familiar por un grupo de desconocidos que efectúa disparos, bastantes disparos en contra de él. Son aproximadamente 8 impactos balísticos los que dan en el cuerpo de esta víctima, que falleció prácticamente al instante una vez efectuados estos disparos. Vamos a escuchar al fiscal Ernesto González, del equipo contra el crimen organizado y homicidios del Ministerio Público, que lidera esta investigación.
20: Había una persona que había resultado lesionada por impactos balísticos, quien se encontraba a bordo de un vehículo. Esa persona fue trasladada por personas desconocidas del sector hasta un SAR cercano, en donde había sufrido estas agresiones, en donde finalmente él fallece producto de esta agresión. Las agresiones son impactos balísticos, son multiimpactos balísticos, tenía al menos 8 impactos en su cuerpo, motivo por el cual fallece.
19: Y esto se suma a otro homicidio que ocurre en la comuna de San Bernardo, en el sector sur de la capital, calle Alonso Donoso, a la altura del 1290, en donde al interior de un inmueble se encontró el cuerpo de un ciudadano ecuatoriano de 36 años, fallecido con múltiples heridas cortopunzantes en su cuerpo. Es un compañero de trabajo de esta persona que al no concurrir a trabajar el pasado lunes y martes es que se preocupa y lo va a ver a su domicilio y se encuentra precisamente con la puerta de su habitación cerrada, finalmente la fuerza para entrar y se encuentra con el cuerpo de este hombre que habría sido agredido por la espalda. Ahí está investigando la brigada de homicidios de la PDI, la comisaria Marcela Donaire de la Policía Civil se refirió precisamente a las primeras diligencias que se realizaron en el lugar.
0: Se concurrió a un domicilio ubicado en Alfonso Donoso, comuna de San Bernardo, por cuanto en el lugar, al interior de una vivienda, se encontraba una persona fallecida producto de un homicidio. Actualmente se están realizando diversas diligencias para establecer la criminodinámica de los hechos, posibles testigos, así como cámaras de vigilancia alrededor del sector que pudiesen esclarecer el hecho investigado.
19: Y esto se suma a una tragedia que ocurre en la comuna de Quinta Normal. Durante la noche de ayer, cerca de las 23 horas, un menor de 12 años cae de un décimo piso perdiendo la vida. Él se encontraba junto a su hermana de 15, se encontraban solos en el inmueble mientras que sus padres trabajaban. Un hecho que recuerda lo que sucede el fin de semana en la comuna de Santiago, en donde también un niño de 9 años se precipita desde un edificio de altura y pierde la vida. Se suma a otro hecho que también está en desarrollo y que está investigando la VIP antisecuestros acá en la comuna de Independencia, donde en horas de la noche una mujer ciudadana peruana de 36 años, dueña de una botillería, fue abordada por un grupo de desconocidos, la subió a un auto y la secuestraron. Finalmente se conoce que esta mujer fue abandonada en la comuna de Colina y se está investigando en qué condiciones se encuentra. Hay un incendio también en la comuna de Cerrillos en donde se registran 2 personas fallecidas. Vamos también a estar luego con más información respecto a eso.
17: Vamos a volver con ese tema concretamente en los próximos minutos. Gracias, Felipe. Buenos días.
19: Buenos días.
17: Y en redes sociales, en nuestro WhatsApp cooperativa, +56 978 880770, estamos conversando con ustedes sobre estos casos que hemos visto desde hace ya un tiempo, pero particularmente esta semana con niños que no funciona adecuadamente la malla de seguridad en sus departamentos.
21: En algunos casos,
17: o está, no existe.
21: No está instalada.
17: Terminan cayendo al vacío y falleciendo. ¿Quién tiene que ser el responsable de aquello? Hay que, la administración, la comunidad, ponerse de acuerdo e instalar las mallas en todos los departamentos o en todos los departamentos que lo soliciten, porque igual es una inversión, si no cuesta barato. ¿Tiene que hacerse cargo el dueño o el arrendatario en los casos de esos departamentos que son arrendados? Pueden opinar ustedes con absoluta libertad.
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3: Vamos a Nueva York, con una hora menos se vive allí. Está Mariano Reyes para contarnos de las actividades de la última jornada del presidente Kast, tras la reunión con el presidente norteamericano por el escudo de las Américas. Chile terminó firmando su adhesión a la coalición de países contra el crimen organizado. Mariano, tú nos cuentas todo.
4: Sí, Verónica, fue un día de mucha noticia en la Asamblea General de la ONU, su primera jornada de este periodo número 81 de debate. Sin embargo, las bilaterales del presidente Kast con diferentes líderes del mundo, su discurso debut en el plenario, terminaron quizás algo eclipsado por la adhesión de Chile al pacto llamado Escudo de las Américas. De todas formas, hay algunos aspectos del discurso del presidente Kast que también vale la pena mencionar. Mensajes al sector empresarial, el presidente invitó a invertir en nuestro país bajo el lema Chile está de vuelta, y hay algunos en la delegación que consideraron algo curioso, ¿no?, ese mensaje, porque decían, bueno, no estamos en el Chile Day, estamos en la Asamblea General de la ONU, los mensajes deberían ser más en un sentido de política exterior, de multilateralismo, más que un mensaje claro a los empresarios, pero bueno, es parte de los comentarios que se plantearon después de ese discurso. El presidente también mencionó la postura de Chile frente al proceso en Venezuela, afirmando que nuestro país no va a escoger que van a asumir la realidad del país caribeño, marcando ya la neutralidad del presidente Kast, al menos en lo concreto dentro de este conflicto. Y una crítica bastante dura que hizo el presidente Kast fue a la gobernanza de Naciones Unidas, sobre todo a cómo está compuesto el Consejo de Seguridad. Propuso 3 medidas el presidente Kast en el plenario. Primero, eliminar la burocracia de Naciones Unidas, dejar de lado aquellas agendas que no sean prioritarias, dijo el presidente Kast, y reformar el Consejo de Seguridad. Con ese discurso, el mandatario de Chile terminó haciendo este debut en Naciones Unidas, pero como decíamos, la atención absoluta de la comitiva se concentró ya durante la tarde de ayer en la reunión llamada Escudo de las Américas, pero por sobre todo en la decisión de Chile de adherirse a esa coalición luego de presentar varios reparos públicamente. Esa decisión se tomó ayer, pero fue una decisión bastante conversada, que se fraguó, que se analizó incluso desde varios días atrás, pero se termina tomando después de este encuentro encabezado por el presidente Trump en la sede de la ONU. Con esto, el liderazgo de Donald Trump en la región queda más que consolidado, porque no solamente logra la adhesión de Perú durante los últimos días a esta cumbre, sino que con Chile ya sería prácticamente todo el cono sur de América Latina el que está dentro de esta coalición. Solo estarían quedando fuera por el momento Uruguay y Brasil, ambos ambos con presidentes de una visión progresista. Bueno, las ideas fuerzas de esta reunión estuvieron en línea con cohesionar una lista de bandas criminales que sean declaradas como terroristas. Son 25 bandas, entre las cuales está el Tren de Aragua, el Cartel de Jalisco, dos bandas que el presidente Kast dijo están instaladas en nuestro país. Ahí el presidente estadounidense llamó a tomar algunas acciones, por ejemplo, congelar los activos de los narcotraficantes, aplicar restricciones migratorias y de visa para quienes sean miembros, asociados y simpatizantes de estas bandas criminales. También solicitó responsabilidad penal para quienes apoyen a estos grupos como parte de los mensajes que les planteó el presidente Trump a los líderes de Latinoamérica. De hecho, vamos a escuchar cómo les habló el presidente de Estados Unidos a los diferentes jefes de Estado del Cono Sur.
5: Sus países lo están haciendo muy bien. Hay un gran giro hacia la derecha. Eso es algo bueno porque durante mucho tiempo los líderes que nos precedieron permitieron que muchas partes del hemisferio occidental se destabilizaran gravemente debido a la violencia de los carteles, la migración descontrolada e interferencia extranjera. Hoy les pido a los miembros del Escudo de las Américas que ayuden a garantizar que la enorme riqueza natural de este hemisferio permanezca en manos de sus pueblos. Ustedes tienen una riqueza natural tremenda. Probablemente tengan la mayor riqueza natural del mundo y no pueden permitir que sea tomada por una potencia hostil.
2: Ya, palabras de Donald Trump. Ahora hay que ver los alcances de esta cuestión, porque en un principio, lo recordábamos con Lavero temprano, esto se presenta con algunas condiciones para los países. Por ejemplo, aumentar su gasto en defensa, salirse incluso de la Corte Penal Internacional, que ayer Trump maltrató en su discurso. Entonces, ¿hasta dónde se llega cuando se adhiere a una cosa como esta? Y respecto del discurso del presidente Kast en la ONU, a mí me llamó la atención esto de suspender ciertas agendas multilaterales en el mundo. Me sonó un poquito a batalla cultural. Eso, que a lo mejor en la campaña él había como dejado atrás, ¿sí?, guardado, sí, en un cajón, porque ¿a qué se estaba refiriendo?
3: ¿A qué apuntaba? ¿A ONU Mujeres, por ejemplo?
2: Medio ambiente, diversidad y otras cosas. No sé, pero uno puede ahí especular bastante.
3: Lo deja abierto.
2: Lo deja abierto. Llamativa su cita a Alessandri también, Mariano.
4: Sí, una cita al presidente Alessandri, que el presidente Alessandri la dijo en 1962, si mal no recuerdo la fecha, justamente en el mismo pleno donde estaba exponiendo ayer el presidente José Antonio Kast, para describir de una forma bien poética lo que significa nuestro país. Y una curiosidad, ¿no? Porque hace 4 años atrás, cuando el expresidente Gabriel Boric también hacía su debut en la Asamblea General de Naciones Unidas, él también recurrió a la historia de Chile y citó al presidente Salvador Allende en el inicio de su discurso, quizá un estilo algo parecido, citar finalmente a presidentes, ¿no?, de la historia de nuestro país. Ahora, respecto a estas agendas prioritarias, se le consultó ayer al presidente Kast, si bien él no especificó a qué agendas él se estaba refiriendo, sí replanteó el tema de eliminar burocracias y la proliferación de agendas que no sean prioritarias. Sabemos cuál es la prioridad en la visión que tiene un gobernante como el del presidente José Antonio Kast, que tiene que ver con seguridad y economía, y bueno, ahí va un poco también la crítica a ver dónde están esas prioridades en Naciones Unidas. Bueno, ¿cómo se fraguó esta decisión de adherirse al Escudo de las Américas? Según indican fuentes de la delegación, Chile estuvo planteando una idea dentro de esta instancia que tiene que ver con la necesidad de que quede estipulado que cada Estado actúa de conformidad con sus respectivas obligaciones legales, internacionales y nacionales. Ese párrafo que ayer contenía el comunicado del Ministerio de Relaciones Exteriores, que quizás para otros países puede resultar obvio, a Chile le terminó dando cierta garantía para adherirse a este pacto, bien digo, y dejar de participar como un miembro observador, sino que ya como un miembro activo. Y entre algunas cosas curiosas, ¿no?, de estos temas, un poco de trastienda, ayer el senador Rojo Edwards, que es parte de la delegación que acompaña al presidente, terminó adelantándose al anuncio de la Cancillería. Él estaba dentro de la sala donde ocurrió la cumbre Escudo de las Américas, grabó un video que lo subió a su Twitter, lo envió también a los medios de comunicación, anunciando que Chile se iba a unir al pacto, una jugada que, según entendemos nosotros, después él debió explicarla a los cabecillas del equipo presidencial. Él decía de que para él era bastante obvio que Chile se iba a adherir, que no, para él no se estaba adelantando ningún anuncio porque era bastante obvio, pero bueno, generó un poco de descoordinación comunicacional esa jugada el día de ayer. Más allá de eso, el presidente Kast ayer tuvo que salir a aclarar cuáles son los alcances de esta adhesión. Primero, que nunca se ha hablado de cooperación militar hasta el momento, dice el presidente Kast. Y segundo, que esto no es un tratado de Estado, no ha pasado por el Congreso, no se está vulnerando la soberanía, decía el presidente, sino que es más bien un acuerdo político, un pacto político, como lo fue en algún momento Prosur, pero que en esta ocasión no tiene la política en sí misma, sino que tiene un objetivo un poco más concreto, que es el combate al crimen organizado.

0: para perseguir al crimen organizado o al terrorismo o al narcotráfico.
1: Intervenciones que sí desarrolla Estados Unidos contra organizaciones presuntamente narcotraficantes, incluidos estos ataques que hemos visto con bastante recurrencia desde hace ya un tiempo contra embarcaciones. Hay cuestionamientos sobre si determinadas acciones de ese tipo podrían constituir ejecuciones extrajudiciales o crímenes sometidos a jurisdicción internacional. Y por eso la intención de Estados Unidos de que, así como ellos no son parte del Estatuto de Roma ni de la Corte Penal Internacional, el resto de los países que forman parte de este escudo de las Américas, como se llama este grupo o esta integración, también abandonen la CPI, ¿no? Por ahí va la cosa. Ahora, eso lo habían planteado, Mariano, el 12 de agosto pasado, el secretario de Guerra estadounidense, y a eso, entre otros puntos que se plantearon, fue a lo que el ministro de Defensa en su momento respondió: nosotros no somos el patio trasero de ningún país.
2: Claro, y el canciller Francisco Pérez Mackenna también planteó la adhesión o quizá el apoyo, el respaldo de Chile a la Corte Penal Interamericana. Así que, bueno, es parte de la desconfianza que genera en los más escépticos esta adhesión de Chile a el llamado escudo de las Américas, y es parte también de los costos y los flancos que se le abre al Ejecutivo en esta adhesión que, insistimos, han planteado desde La Moneda, que es un grupo político más que un tratado o algo que involucre una política de Estado, ¿no? Es una adhesión política a esta coalición que el día de mañana, si el presidente Trump ya no está en el poder, si el presidente Kast ya tampoco está en el poder, ahí va a quedar, ¿no? No hay nada que quede sellado, digamos, en los estatutos del Estado, particularmente. Y a propósito de Delcy Rodríguez, ustedes lo estaban comentando, este video viral, ¿no?, de ella buscando al presidente del gobierno español, Pedro Sánchez. También hay otro video que ha surgido harto en redes sociales, cuando el presidente Trump explica en su discurso que cuáles fueron sus acciones para la caída de Nicolás Maduro en el régimen venezolano. Ahí se enfoca justo la cara de Delcy Rodríguez, que estaba presente ahí en el plenario. Algo incómoda, por lo bajo, se le vio cuando el presidente Trump estaba planteando eso. Anoche se reunieron ambos aquí en Nueva York, una reunión que fue catalogada como histórica por parte de la delegación venezolana. Hoy día
3: en esa imagen no se le ve nada de incómoda, perdón, pero se ve muy risueño, como si fueran amigos de toda la vida, considerando que Maduro estaba a pocos kilómetros detenido y Delcy Rodríguez era su vicepresidenta, digamos. Sí. Una cuestión que... O sea, si uno viene de otra parte del sistema solar, como que no entiende mucho. Bueno, ni estando aquí se entiende mucho.
2: Exactamente. Y hoy día expone frente a Naciones Unidas Delcy Rodríguez, la presidenta encargada de Venezuela. Y mañana, es bien importante esto, el presidente José Antonio Kast se va a reunir, va a sostener una reunión bilateral con la presidenta encargada de Venezuela. Va a ser la última actividad del mandatario aquí en Nueva York. ¿Podría generar algún flanco por ahí? Porque ya escuchábamos algunas declaraciones, por ejemplo, de dirigentes de la UDI, que decían, bueno, todo bien con la presidenta encargada de Venezuela, pero no hay que perderse de que se necesitan elecciones, que Delcy Rodríguez era una personera del régimen de Maduro, así que ese acercamiento del presidente Kast con Delcy Rodríguez también lo están viendo con harta atención desde el oficialismo. Y hoy la agenda está bien cargada aquí en Nueva York. Parten un rato más con un desayuno entre el presidente Kast junto a inversionistas estadounidenses, luego en una cumbre por los océanos, bilaterales varias, una sesión del llamado Acuerdo de Santiago también aquí en Nueva York, así que hay varias actividades para esta jornada para la delegación chilena aquí en la Gran Manzana.
1: ¿Este es el último día del presidente Kast en Estados Unidos, o no, Mariano?
2: Mañana va a ser el último día, jueves, y mañana última hora aquí en Nueva York el presidente va a emprender rumbo a Chile, va a estar llegando por ahí por la mañana del viernes.
3: De hecho, la reunión con Venezuela es mañana.
2: Sí, es mañana, y va a ser la última actividad del presidente Kast aquí en Manhattan.
3: Se supone que ahí está sobre la mesa el tema de las expulsiones, que tuvo un tremendo tropezón ayer en el Congreso. Vamos a hablar de eso más ratito.
1: Mariano, volvemos contigo en cualquier momento desde Nueva York. Un abrazo.
2: Vale, que estén bien. Buenos días.
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5: Y algunas cositas pequeñas del tránsito. Transporte informa, dice que hay restricción de pista en Serrano con San Pablo. Eso es la comuna de Pudahuel por un atropello de una persona. Facilita el trabajo de los equipos de emergencia. Hay que buscar allí alternativas. Y Carabineros advierte de un accidente en la autopista central en dirección al norte en el kilómetro 21. Eso es el sector Paradero Calera de Tango. Está ocupando la pista izquierda aquello.
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5: Hablemos del caso de la trama bielorrusa. Ayer hubo reformalizaciones y fue formalizado el ex diputado Gabriel Silver. Cristiana Burto nos cuenta.
7: Se realizó la audiencia de reformalización de todos los imputados de la trama bielorrusa y también por primera vez fue formalizado el ex diputado Gabriel Silver, quien quedó con las cautelares de arresto domiciliario total y arraigo nacional. Este caso investiga sobornos de los abogados Mario Vargas y Eduardo Lagos a la ex ministra de la Corte Suprema, Ángela Vivanco, con el objetivo de asegurar fallos favorables en una disputa legal que enfrentó a Velaz Movitec con Codelco, donde la estatal tuvo un perjuicio económico de más de 17.000 millones de pesos. El Ministerio Público solicitó un plazo de investigación de 120 días. Sin embargo, el tribunal resolvió dar 25 días para continuar con la investigación. El fiscal regional de Los Lagos, Andreas Kuch, asegura que se ha logrado realizar la trazabilidad de los montos involucrados en la investigación.
8: Se han podido lograr acreditar diversos elementos propios de los delitos que se están imputando. Se logró hacer ya una trazabilidad mayor hasta prácticamente los últimos dineros respecto de varios de los imputados de los montos que en definitiva había pagado Codelco al consorcio de la Movitec y el consorcio de la Movitec por su parte a través de Movitec al estudio jurídico de los abogados Lagos, Vargas y Silver.
7: El ex parlamentario Silver desde un inicio fue nombrado en la investigación, ya que trabajaba en el mismo estudio jurídico que los abogados Mario Vargas y Eduardo Lagos, y las imputaciones de la fiscalía en su contra son por los delitos de soborno y lavado de activos. Silver asegura que seguirá colaborando con la justicia y su abogada Susana Orsús entrega detalles del acuerdo que dejó al imputado con arresto domiciliario total.
9: Esperamos, obviamente, como lo hemos hecho del día uno, seguir colaborando con la justicia hasta el total esclarecimiento de los hechos, cosa que se mantiene inalterable.
10: Fue una audiencia cuyos resultados se esperaban. Había un acuerdo allegado con el Ministerio Público y con la parte querellante. En cuanto a que no iban a manifestar oposición, esta parte va a seguir colaborando con la fiscalía, tal como lo ha hecho desde el comienzo, a fin de esclarecer los hechos.
7: Sobre la ex ministra Vivanco, desde la fiscalía sostienen que ella habría recibido sobornos por cerca de 97.000 dólares en 5 pagos a través de su pareja de aquel momento, Gonzalo Migueles. Sin embargo, ella asegura que no se le ha podido posicionar directamente recibiendo dinero y afirma que es inocente. Su abogada, la defensora penal pública, Patricia Alvarado, cree que corresponde que finalice la investigación.
11: Yo destacaría que se hizo una completa trazabilidad de los dineros y específicamente de esa trazabilidad emana que yo no recibí ninguno, así que creo que es importante que se haya hecho.
12: Nosotros pedimos el cierre en junio, el plazo está agotado desde junio, entonces creemos que correspondía que se discutiera ya el fin de la investigación y fue lo que solicitamos. La señora Ángela Vivanco no ha tenido ningún incumplimiento a su arresto domiciliario total, que ya lleva más de 2 meses.
7: Se fijó para el 7 de octubre una nueva audiencia, la que será de discusión revisión de medidas cautelares y también para definir si se devolverán las especies de los imputados, tales como computadores, celulares o escritos que puedan estar en poder del Ministerio Público. Desde el ente persecutor afirman que en estos 25 días agotarán todas las diligencias pendientes para que la trama bielorrusa finalmente culmine en un juicio oral.
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4: Cooperativa. 7:43 minutos. 7:43 minutos.
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6: Hablamos de empleo, talón de Aquiles de la economía, una economía que además no crece. Hubo una sesión especial ahí en la Cámara. En medio está el debate de la sala cuna, está el mercado de capital y lo que viene en materia de presupuesto, Gonzalo Aguirre.
0: Sí, pues fueron casi 2 horas de debate en sesión especial de la Cámara de Diputados y Diputadas, que ayer por la tarde-noche abordó la crisis laboral que enfrenta el país, con una tasa de desocupación que llegó a 9,5% entre mayo y julio, pero que es superior en varias regiones del país, y que en el caso de las mujeres fue de 10,3% para ese periodo. Todas cifras que se van a actualizar, por cierto, por parte del INE, ahora para el periodo junio-agosto, en una semana más. La primera parte de esta sesión estuvo abocada a los planteamientos de los parlamentarios de distintos sectores, que ya durante esta semana venían socializando sus propuestas, mayores énfasis de cara también a las iniciativas de corto plazo que ha comprometido para anunciar el Ejecutivo, y se suma a esto la discusión inmediata del proyecto de esa laguna universal en la Cámara. En cuanto al tono de las intervenciones, hubo críticas de la oposición a los resultados que tiene el actual gobierno para exhibir en los primeros seis meses de su administración, mientras que desde el oficialismo recordaron que los 4 años previos fue ese sector justamente el que estuvo a cargo de tomar las decisiones. Vamos a escuchar a las diputadas integrantes de la Comisión de Trabajo, Gael Yomans, del Frente Amplio, presidenta de ese partido, también a Jimena Sandón, de Renovación Nacional, vicepresidenta de la Cámara, y al diputado republicano Agustín Romero, presidente de la Comisión de Hacienda.
2: Frente a esta emergencia que ustedes mismos diagnosticaron, la única respuesta legislativa que han impulsado con urgencia es la agenda de desregulación laboral, la adaptabilidad de jornada, el contrato por horas, la eliminación de la indemnización por años de servicio.
3: Hoy día las políticas de empleo se encuentran demasiado descentralizadas como para hacer frente a una política de shock que es la requerida en este momento. Porque tenemos Bolsa Nacional de Empleo, Programa Observatorio Laboral, OMIL, en los municipios, y para la guinda de la torta encontramos que el ministro del Interior lidera una articulación de la agenda laboral del gobierno mediante la implementación de una mesa que se llama Move Empleo. Casi tenemos más agendas que empleos productivos.
5: Un 9,5% de desempleo es grave y muy grave. Pero lo que no vamos a aceptar es que quienes guardaron silencio mientras esta emergencia se incubaba durante su gobierno pretendan ahora hacernos creer que el problema nació hace 6 meses.
7: Ya, una política de shock era lo que decía recién la diputada Osandón, la escuchábamos ahí, pero en paralelo, dice ella, que es parte del oficialismo, vemos más agenda que empleos reales creándose en el país, pues, que es parte del problema con este 9,5%, prácticamente 1 millón de personas buscando trabajo sin encontrarlo. Muchas mujeres y principalmente jóvenes. Hay que recordar que el desempleo de los jóvenes está sobre el 20%, Gonzalo.
0: Sí, pues es parte de los resultados que se busca cambiar, que sean más favorables en los próximos meses. Fueron 29 diputados quienes expusieron sobre esta temática, incluida la timonel del Frente Amplio, que se extendió un poquito más porque representaba a los solicitantes de esta sesión especial. Habló luego por media hora el ministro del Trabajo, Tomás Rau, quien mantuvo durante su exposición un tono que ya le conocemos, ¿no? De la academia, explicativo, de diagnóstico de la situación actual, y también buscando dar a conocer las acciones que se han impulsado para revertir este escenario. Algunos puntos destacados por parte de la autoridad. Tenemos, dijo, un problema de bajo crecimiento tendencial que arrastramos hace más de una década. No se trata de echarnos la culpa unos a otros. Esto no es de todos contra todos. Tenemos un producto del crecimiento hoy día no genera todo el empleo que generaba antes. Tenemos 2,5 millones de personas en la informalidad. Dijo también el secretario de Estado que el alza de costos laborales es real, algo que tenemos que enfrentar para los próximos años, y aquello sumó los desafíos de la automatización, la adaptabilidad y reconversión. Ahora, pensando en los anuncios que se vienen, que están pendientes, el ministro Rau comentó que el Ministerio del Trabajo no ejecuta obras, no tiene grandes proyectos de inversión, pero sí puede poner todas las condiciones habilitantes para que esas obras, cuando se ejecutan, puedan generar los empleos. Lo escuchamos.
8: No solo lanzamos un subsidio en tiempo récord por 25.000 millones, sabemos que los montos son insuficientes para la envergadura de la crisis, por eso también vienen nuevos anuncios, en que no me puedo anticipar porque los va a hacer el presidente Kast, algunos ya han salido en prensa, como la inversión en vivienda, ¿cierto?, con el ministro Poduje, vienen obras públicas, vienen otro tipo de subsidios. Pero también tenemos que avanzar en sala cuna universal. De acuerdo al estudio del OSEC de la Universidad Diego Portales con Chile Mujer y la Cámara de Comercio de Santiago, podría generar un régimen 144.000 y fracción de empleo. Entonces, tenemos que avanzar en eso.
0: Bueno, a la espera de los anuncios, entonces, a partir del viernes, con mayor certeza, cuando regrese el país el presidente José Antonio Kast del viaje a Nueva York, lo comentaban recién con Mariano. Bueno, se habló además en la última jornada de mercado de capitales en la Comisión de Hacienda de la Cámara, donde expuso el presidente de Banco Estado, Mario Farren, también la presidenta de la CMF, Catherine Tornell, quien planteó, entre otras cosas, que la modernización del mercado financiero pasa a constituir una condición necesaria para mantener la competitividad del mercado chileno. Para hoy quedó la participación del superintendente de pensiones, Joaquín Cortés, mientras que el próximo martes 29 de septiembre por la tarde podrá sumarse la presidenta del Banco Central, Rosana Costa, a esta discusión.
6: A la espera de esa política de shock, las medidas se supone que se van a anunciar en los próximos días, como hemos dicho. En temas de empleo hay que ver cómo viene lo del presupuesto la próxima semana, porque eso se va a venir con todo. Ya hay muchos sectores quejándose en la previa de los recortes posibles o probables, o que ya se le han ido como anticipando, versus un gasto que uno cree debiera crecer, o al menos focalizarse ese crecimiento, por muy mínimo que sea o que fuera, en lugares donde se pueda generar puestos de trabajo, digamos. Llevamos más de 40 meses con un desempleo por sobre el 8%, hoy día en más de 9.
0: Sí, 43.
6: 43 meses, pues imagínate. Bueno, yo siempre me acuerdo del profesor David Bravo, que alertó de la emergencia laboral hace rato. Gonzalo, gracias.
0: Chao, muy buen día.
9: Chao, Gonzalo.
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9: Hablemos de deportes, hablemos de fútbol, hablemos de los Sode Sur, de medallas de oro. Nuevamente cayeron en la última jornada para nuestro país. Ernesto Contreras, ¿cómo estás? Muy buenos días.
13: Hola, Vero. Rodrigo, ¿cómo están?
14: Hola.
13: Caen medallitas el día de ayer. Vamos a arrancar por el fútbol, eso sí, por ahora. Vamos a arrancar con Colo-Colo, que empató ayer con el Audax Italiano, octavos de final de ida de la Copa Chile en el Estadio Nacional, con un buen partido de Eduardo Villanueva, el cuarto arquero de Colo-Colo, que ayer tuvo que jugar por la lesión de Maureira, Bocinha en Cabo Verde, De Paul, que volvió recién a la citación, y lo hizo bastante bien, incluso teniendo dos buenas intervenciones con disparos de Fabián Loyola y también de Oliver Rojas. Fue buen partido el de Villanueva, fue muy sólido y disipó las dudas que había mostrado cada vez que había jugado por Colo-Colo, así que le mete ahí otra buena presión a Ortiz en el arco. Esto es lo que dijo el Tano sobre el empate. La revancha va a ser este día viernes también en el Estadio Nacional.
15: Más ocasiones que segundo, hay que tratar de romper esa zona muy defensiva de ellos. 5-4-1 es muy difícil de entrar, pero bueno, ahí está el trabajo semanal donde nosotros tenemos que buscar la variante para tratar de romper, pero trabajaremos para que el viernes podamos abrir el marcador. Hay ocasiones, Dani, hay ocasiones, hay un arquero, se han salido figuras los arqueros siempre, hay ocasiones, no la estamos metiendo, pero me preocuparía mucho más si las ocasiones no se generan. Hay que tener paciencia, seguir trabajando, se va a dar.
13: Ahí está la palabra Ortiz. Llega Colo-Colo, pero no marcó. Ayer jugó Correa, jugó Romero, jugó Vidal, pero termina el partido 0-0 y la revancha es este mismo viernes ante el Audax, 20 horas en el Nacional. Hoy día, bueno, también ayer ganó Puerto Montt 2-0 y perdió Cobreloa en el estreno de Mario Salas como local por 2-1 ante Coquimbo.
6: Ah, perdió Cobreloa.
13: Lo de Cobreloa, Rodrigo, va a ser el sábado lo relevante. Cobreloa Wanderers. partido por el liderato.
6: Sí, pues en la tabla.
13: Claro, partido
6: del ascenso.
13: Pendiente. Sí, partido pendiente de hace un par de semanas, y ese encuentro se va a jugar el sábado a las 15. 44 puntos Wanderers, 42 Cobreloa. De hecho, Mario Salas llega para ascender.
6: No va a ganar la Copa Chile.
13: Claro, se fue recién el técnico César Bravo, segundo en el torneo, a 2 puntos de Wanderers, así que llega Mario Salas para que ascienda. No creo que se le perdone otra cosa al comandante. Oiga,
6: ¿cómo anduvo el arquero de Colo Colo?
13: Anduvo bien Villanueva. Anduvo bien, tuvo 2 buenas intervenciones en el partido, estuvo sólido. No te voy a decir que más sólido que Bocinha, porque puedo sonar chaquetero, pero sí, sólido, más seguro en todo aspecto. Sí. Lo eligió harto el Tano Ortiz. De hecho, él era el segundo arquero de Colo-Colo al arranque de este año. Ortiz toma la decisión por Maureira, en su momento en Uruguay, lo hizo muy bien, y ahí pierde terreno Villanueva. Hoy día juega la Católica, 20-30, tiene 15 bajas en la Católica. 15. Es un número increíble. Todas por lesión, algunas por operación, pero son 15 lesionados, y la Católica de hecho no tiene jugadores en la selección adulta, así que hoy día con lo que tiene, que todas tiene a San Pedri y tiene a Berneo, que son los pilares de la UC en los últimos partidos, así que se transformó en Bernoyer y no Estalla, porque ha sido clave en los últimos 4 triunfos de la Católica en el torneo, que lo tienen ahí segundo con la U. San Pedri ni hablar, se recuperó del pisotón de Enzo Rocco y va a ser titular en esta jornada en San Carlos. Mañana la U sin Lichnowsky, que va a ser ausencia por lesión, va a jugar, y sin Aránguiz también, va a jugar su partido de octavos contra Everton en Viña. Vamos a los Odesur, porque ayer cayeron medallas, comenzó también, recordemos, el atletismo con el primer oro en el lanzamiento de disco de Claudio Romero, que bate su récord, de hecho, y se saca toda la mufa que tenía por su actuación en los Panamericanos de Santiago, donde falló los 3 disparos, los 3 lanzamientos, y luego en París 2024, él vuelve a fallar los 3 lanzamientos, los tiró nulo. De hecho, en ese post Juegos Olímpicos en París, él da una entrevista muy recordada en Zona Mixta, donde casi entre lágrimas dice que él se va a retirar de esto porque es muy malo, porque venía con 2 fracasos grandotes en Panamericano y Juegos Olímpicos. Bueno, ahora tiene su revancha, rompe el récord que había conseguido el 2022, bueno. Claudio Romero, bueno. Sí, y consigue la medalla 30. Y en la tarde llegó la medalla 31, queridos, en el tenis de mesa mixto, Daniel Ortega y Gustavo Gómez. Remontaron un 0-2, como en el tenis, y terminaron ganando en 5 sets, 11-5 el quinto parcial. Chile está quinto en la tabla, bajo Venezuela, con 31 medallas de oro, 34 de plata y 37 de bronce. Ya pasó las 100 medallas. Está a 7 del récord que fue en Asunción, y hoy puede caer la medalla 32. Pueden caer varias medallas hoy día, porque, a ver, en el fútbol, las chicas, el equipo de MENA, las mujeres, van a jugar la final de estos juegos ante Venezuela. Eso va a ser en esta jornada a las 15 horas, en la final femenina, a las 15 horas en Rosario, Chile-Venezuela, y a las 5 de la tarde es la semifinal masculina, Chile-Paraguay. Recordemos que con el cambio de criterio, Chile juega con Paraguay y Perú con Argentina. No digamos que prepararon el camino para una final Chile-Argentina, porque juega Chile con Argentina, cambian los criterios sobre la hora y termina jugando Chile con Paraguay y Perú con Argentina, eso a las 5. Y en el atletismo, hoy puede caer un oro bastante esperado, donde es favorita Martina Bail, que pasó sin problemas a las semifinales de los 400 metros. Ojo, que con su marca de ayer quedó a 0.08 del récord histórico de los Juegos Sudamericanos, que es de su madre, Jimena Restrepo, que lo consiguió el año 94. Ayer Martina quedó ahí, 51 segundos, 39 centésimas, bueno, versus, mira, los 51 segundos, 31 centésimas que hizo su madre, o sea, son 0.08 lo que separó a Martina del récord sudamericano de su madre. Hoy día, desde las 19:05 a los 400 metros con Martina Bail, corriendo por las semifinales, y también estará en la gran final masculina 15 minutos antes, 18:50, va a estar Martín Yumandín,
6: Coyunda,
13: que va a correr
6: Martín Coyunda.
13: Coyundam. Ahí sí, gracias Rorro. Martín Coyundam va a correr hoy día la final de los 400 metros, clasificó ayer sexto en la tabla general, así que
6: mejor tiempo.
13: Así es, puede que haya medalla hoy día con Martina Bail, 19.5 y antes con Martín Cuyamdín, como me enseñó muy bien Rodrigo. Espero decir lo mejor de acá a las 13 horas. Espero decir lo mejor. Pero va a estar también buscando medallas en el atletismo, muchachos, porque ya con Claudio Romero se estrenó el oro y Chile está a 7 de su récord histórico. Esperemos que hoy día podamos quedar en una de esas a 4 o 5.
9: Ojalá que así sea. Ya quedan menos días de los Juegos Odesur, que han sido
13: también
9: tan
13: esta semana
9: para Chile. Sí, Ernesto, gracias como siempre por toda la información. Un abrazo.
13: Chao, Rodrigo. Estén bien.
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6: CAS en Naciones Unidas, Chile está de vuelta, dijo el presidente, que cuestionó a la ONU y adhirió además al escudo de las Américas que impulsa Trump. Críticas desde la oposición.
9: El mandatario lamentó su derrota en la Cámara, donde se cayó la ampliación del plazo de detención para expulsiones administrativas. Hay recriminaciones en el oficialismo.
6: Asesinaron al poroto conocido, narcotraficante investigado desde hace meses por sus amenazas a la alcaldesa de Los Espejos.
9: Otro crimen, en San Bernardo, un ciudadano ecuatoriano fue apuñalado al interior de su domicilio.
6: Una tragedia familiar en Quinta Normal, un niñito de 12 años cayó al vacío desde un décimo piso. Estaba junto a su hermana mayor.
9: Trama bielorrusa, arresto domiciliario total para el exdiputado Silver, formalizado por soborno y lavado de activos.
6: Hay prisión preventiva para una banquetera que está acusada de estafar a decenas de parejas de novios en la región de Valparaíso desde junio, que no se sabía nada de ella.
9: En el exterior, Trump se reúne con la presidenta encargada de Venezuela y vuelve a amenazar a Irán. Primera ministra de Japón reivindicó el rol de la Corte Penal Internacional.
6: Y en los deportes, esta tarde, la Roja Femenina va por el oro en los Ojos del Sur. Corre Martina Baix también. Colo Colo empató con Audax en Copa Chile. Hoy juega la Católica, transmite Cooperativa Deportes.
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17: Cooperativa. 8-4 minutos. 8-4 minutos.
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6: Nosotros nos tropezamos con la misma piedra este año porque en julio no lo escuchamos. Por los memes y todo aquello.
7: Hicimos un esfuerzo para eso.
6: Ustedes que se burlan de él. Pero sigue siendo uno de los más grandes. Está de cumpleaños el señor Julio Iglesias.
7: Está cumpliendo 83 años, uno de los artistas de habla hispana más famosos de todos los tiempos. Julio José Iglesias de la Cueva nació en Madrid el 23 de septiembre de 1943 y antes de pensar en convertirse en cantante quería ser futbolista. Fue arquero en las divisiones inferiores del Real Madrid hasta que cuando estaba a punto de cumplir 20 años tuvo un grave accidente automovilístico y eso cambió por completo su vida. Pasó una larga recuperación con dificultades para caminar y fue entonces cuando apareció una guitarra y la vida ya no siguió igual, pese a su canción.
6: Qué historia con Chile, ¿te acuerdas de esos festivales de Viña? Sí, tuvo hasta un programa en TVN, en ese festival, de,
7: festival de Viña,
6: que terminó entrevistando al Puma Rodríguez.
7: Absolutamente.
6: No, espectacular, en la casa de Yarur.
7: En 1977 estábamos en dictadura, reunió más de 100.000 personas en el Estadio Nacional. Y en el 91, unas 170.000 en el Parque O'Higgins. ¿Qué quieres que te diga? Fue figura habitual en una época en que sus canciones formaban parte casi obligatoria de la radio, la televisión y los festivales latinoamericanos. Ahora lleva años alejado de los escenarios. Su último concierto fue en 2019. Vive principalmente en Punta Cana.
6: En República Dominicana.
7: Y enfrenta.
6: Destino paradisiaco.
7: Y enfrenta un momento complejo porque dos ex trabajadoras, hay que recordarlo, acusan de agresiones sexuales y explotación laboral por hechos que habrían ocurrido en 2021 en República Dominicana y en Bahamas.
6: Hace poco, no me acordaba de ese caso.
7: Así es. Son dos señoras. La primera denuncia fue archivada. La segunda todavía está en trámite.
6: Hacemos esta mesa de reporteros, de reporteras, con la música de Julio Iglesias para saber del mundo, que hoy día tiene como el foco centrado ahí en el Palacio de Cristal, ¿no? En Naciones Unidas. Paula Molina, buen día.
22: ¿Cómo están? Paula. Muy buenas jornadas, Verónica, Rodrigo, los escucho primaverales, totalmente primaverales. Me alegra aquello.
7: Yo miro la ventana y el cielo y lo menos que pienso es en primavera.
22: Bueno, es que así es la primavera, por eso se le llama la maldita primavera. Nunca es como uno quiere, se nubla, se ilumina, llueve un poco, no llueve.
7: Día oscuro.
22: Exactamente.
6: En el sur está lloviendo fuerte, en Pucón.
22: Exactamente.
6: En aguacero.
22: Y en Valdivia. Es que allí entró el río atmosférico, el tren de sistemas, todo lo que hemos ido aprendiendo en meteorología, todo junto, exactamente. Oye, yo estaba pensando en la, no sé si vieron alguna imagen del estreno de la nueva película de Tom Cruise, pensando así en celebridades a lo grande. Porque lo...
6: Que aparece como personificando a una persona más grande, ¿no?
22: Sí, se ve mucho mayor, esa es la película. Sí. Y ayer la estrenaron en Londres y fueron la princesa y el príncipe de Gales. Fue David Beckham, fue un evento, pero así por todo lo alto. Y ¿saben qué? Me di cuenta de que habló Tom Cruise un montón y uno ya no le conoce mucho la voz a Tom Cruise si no está actuando, digamos, porque no da entrevistas casi, acaba de dar una conferencia de prensa, que te digo.
6: ¿No estuvo en la inauguración del Mundial en una aparición más curiosa? Sí,
22: claro, pero no habla casi nunca. Ay, habla, y ahora ha hablado un montón porque está promocionando la nueva película que se va a estrenar esta semana, no entiendo, y hay enormes expectativas porque podría ir a un Oscar y todo, pero el evento fue Lo recomiendo. Verónica, yo sé que la Verónica sigue la realeza. Te lo recomiendo. No, le tomó la mano a la princesa de Gales, que no sé si eso se puede hacer.
2: Sí, es como, no se puede.
22: Parece que no se puede.
2: Pero
22: no,
2: si como... a Diana ya la saludaban de mano, ella daba la mano.
6: Es que el estilo era bueno. Sí,
22: no, es que no me acuerdo. Oye,
2: Kate está en la línea de Diana, así que está.
22: Sí, como, claro, ella está. Verdad que bailó. Diana de Gales bailó. Sí. Baila con Clint Eastwood, ¿no?
6: No sé si ha igual el comentario, pero no sé si se han fijado. ¿Qué? El parecido que tiene.
2: Con
6: el,
2: John Travolta, perdón.
22: Con John Travolta, gracias.
6: El príncipe con el ministro Arrau son igual.
22: Te juro que no me había dado cuenta.
2: ¿Quién? ¿El príncipe de Gales?
6: William, véalo.
2: ¿Y el príncipe Rau?
6: Velo, el otro día me di cuenta.
2: Lo voy a buscar. ¿Verdad? O sea, tengo que verlo.
22: Ok, ya. Ok. Paula, podríamos seguir hablando de la realeza, pero no.
2: ¿Qué miramos en el mundo en esta jornada de miércoles?
22: ¿Saben lo que traigo? Hoy día traigo todo lo que podría salir bien en la Asamblea General de Naciones Unidas. Porque claro, hay como... muy moderadas esperanzas respecto a que se resuelva lo que se tiene que resolver, digamos. O sea, que Estados Unidos y China logren algún tipo de acuerdo en cualquier materia, porque como están encontrados en todo, un acuerdo no sirve. Que se logre algún acuerdo en inteligencia artificial también nos serviría. Pero vamos a ver, ¿qué podría salir bien? Y vamos a ver también el curioso papel que está teniendo Delcy Rodríguez en Nueva York. Reunión con Donald Trump, fotografías... robándose la película un poco ayer en la Asamblea General. Vamos a hablar de por qué es tan importante para Estados Unidos hoy Delcy Rodríguez, además, por supuesto, del petróleo.
2: Hoy estoy viendo la imagen.
22: Ya. ¿Te si se parecía?
2: Es un posteo en Instagram, Portal Net. El príncipe William, perdón, el ministro Arrau, asegura que la Política Nacional de Seguridad, porque está hablando de la moneda. Y es verdad que se parece.
22: Se parece.
2: Mira, ya.
22: No, pero yo creo que es mucho más joven, William.
2: Jorge Espinosa Cuellar. ¿A quién te pareces tú? No. ¿Cuál es la noticia que nos traes hoy al Diario de Cooperativa? Buenos días.
3: Hola, Jorge, buen día.
2: ¿Qué tal?
3: Hola, muy buenos días. Lo que les voy a contar es lo que ocurrió precisamente con el proyecto que el gobierno estaba promoviendo para ampliar el plazo de las detenciones que tienen como propósito las expulsiones administrativas de inmigrantes irregulares. Fue un fracaso sonado, una votación que sorprendió a todo el mundo, que por cierto descolocó al gobierno y que generó múltiples recriminaciones, pero para todos lados.
2: Vamos a estar contigo en unos minutos revisando aquello, Jorge Espinosa Cuellar.
22: Fue un voto, fue un bochón.
6: Profesor. Y tenía votos comprometidos, ¿eh?, de varios sectores que al final no estuvieron, así que la crítica va a la Secretaría General de la Presidencia. En un ratito hablamos de eso, también conversamos de economía con el ex ministro de Hacienda, hoy en Clape Sucé, Felipe Larraín, recientemente además galardonado ahí en el Chile Day. Todo en el cumpleaños, los 83 años de Julio Iglesias. Yeah.

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18: Cooperativa. 8:18 minutos. 8:18 minutos.
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22: Vamos de inmediato a las calles de Santiago. Llama Felipe Cofré. Tú, Felipe.
23: Sí, es un incendio que se desarrolla acá en la comuna de Cerrillos y que lamentablemente deja a dos personas fallecidas. Según información que ha entregado hace pocos minutos la Fiscalía, Carabineros, se trata de una pareja que vivía en el primer piso, en el departamento del primer piso de un edificio, un bloc de departamentos acá en la comuna de Cerrillos, y es donde se inició este incendio y que se propagó rápidamente a los pisos superiores, quedando tres departamentos calcinados, quemados por completo. Una vez realizada ya la extinción del incendio, bomberos encontró lamentablemente el cuerpo de ambas víctimas. Se está investigando en este caso las causas de este siniestro, por lo que y las causas del fallecimiento también de estas personas. Según informan algunos testigos, habría alguna discusión previa en este incendio y posteriormente se está trabajando, indagando, investigando qué tipo de lesiones tienen estas personas. En primera instancia se habla de que habría una de las víctimas que tendría algún tipo de lesión. No ha sido confirmado ni descartado por el Ministerio Público. Es un sitio del suceso bastante difícil de trabajar porque está todo quemado. Los cuerpos también se encuentran en esa condición. Habló también bomberos una vez realizado los trabajos de extinción. Vamos a escuchar al comandante Claudio Salinas del Cuerpo de Bomberos de Maipú.
24: Entre las maniobras iniciales se logra identificar dos personas en su interior, las maniobras de búsqueda y rescate, una persona ya que estaba calcinada en su interior y una segunda persona con aparente quemadura en la vía aérea y problemas ya respiratorios. Se procede con las maniobras de reanimación cardiopulmonar correspondientes. Ya una vez que llega personal del SAMU, se logra determinar que la persona también se encuentra fallecida.
23: Claro, son labores de primeros auxilios que se le prestan a una de las víctimas que visiblemente tenía lesiones atribuibles a la inhalación de humo y a las quemaduras. Esto además de encontrar otro cuerpo que ya se encontraba calcinado en el lugar. Dicen vecinos que se escucharon gritos, habría una pelea antes del incendio y Carabineros confirma que después del incendio también se generó una riña entre vecinos y familiares de este lugar, un procedimiento que se encuentra en desarrollo y que está siendo investigado en este caso por Carabineros y el Ministerio Público, ya apagada y extinta las llamas de este incendio que se generó aproximadamente a las 6 de la mañana.
22: Los fallecidos ahí, dijiste, en el límite entre las comunas de Cerrillos y Maipú.
23: Sí, es el límite en Cerrillos con Estación Central. Trabaja el Cuerpo Bombero de Maipú.
22: Perfecto, gracias Felipe.
23: Buen día.
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25: Y en el diario de Cooperativa tomamos contacto con Jorge Espinoza Cuellar. Queremos saber más detalles de este duro revés que tuvo el gobierno con su agenda de seguridad. La reforma constitucional para las expulsiones administrativas quedó archivada porque la Cámara Baja la rechazó por un voto. Jorge, te escuchamos.
0: Sí, y a propósito de eso, ustedes podrán recordar que hace unas pocas semanas, cuando se votó en el Senado el proyecto de Sala Cuna, el artículo sobre el financiamiento o una de las vías de financiamiento de este proyecto se cayó porque al gobierno le faltó un voto. Sí. Hubo también en julio pasado una sesión especial que se había citado exclusivamente para votar el informe de la Comisión Mixta del proyecto de reconstrucción, la mega reforma. Pero al final no se votó porque el gobierno se dio cuenta que le faltaban un voto o dos. Y por eso se pidió una segunda discusión. Ahí también las miradas apuntaron a la CEGPRES. Y posiblemente el caso más parecido a lo que ocurrió ayer fue el que le tocó vivir al ministro Mario Marcel después del primer año del gobierno del presidente Gabriel Boric, cuando se votó en el Congreso, en la Cámara, su reforma tributaria, donde faltaron dos o tres votos y ese proyecto se tuvo que archivar y, bueno, cambió posiblemente el destino del gobierno del presidente Gabriel Boric. Y, bueno, ayer acaba de ocurrir el más grande fracaso del actual gobierno del presidente José Antonio Kast en su agenda de seguridad. Es precisamente la reforma que pretende o pretendía ampliar el plazo de detención para facilitar las expulsiones administrativas. Recordemos que la legislación actual permite 48 horas de detención para quienes sean detenidos por algún tipo de delito cualquiera, o 5 días de detención con fines de expulsión administrativa. La idea, a través de este proyecto, era ampliar ese periodo o ese plazo a un periodo de entre 5 y 30 días renovables. Eso fue lo que se votó ayer. Necesitaba 89 votos por ser una reforma constitucional, pero obtuvo solo 88. Faltó uno y así este proyecto, esta reforma, se cae, queda rechazada en su primer trámite legislativo y en lo inmediato se tiene que archivar. La primera explicación que dio el ministro José García Rubinot de la CEGPRES fue que había votos comprometidos que al final no estuvieron porque cambiaron de opinión o porque simplemente después no votaron, y ante esos imponderables dijo que era muy difícil tomar alguna medida adicional para que hubiera ocurrido eventualmente otra cosa. Las miradas, por cierto, aquí apuntan hacia los parlamentarios de la oposición que argumentaron de una forma y terminaron actuando de otra. Por ejemplo, el socialista Marcos Ilabaca, que durante su discurso argumentó a favor de este proyecto y al momento de votar se abstuvo. Pero principalmente sobre dos parlamentarios que dijeron en la sala que iban a votar a favor y que en el momento decisivo no aparecieron. Hablamos de Patricio Pinilla, de la Democracia Cristiana, y de José Montalva, de la bancada del Partido por la Democracia. Podemos escuchar qué dijeron en la sala, en sus intervenciones, y luego la explicación que Pinilla y Montalva dieron para no haber votado.
1: La realidad hoy día nos lleva a tomar una decisión. El Estado tiene que contar con herramientas para manejar de mejor manera el control migratorio. Nuestro deber como diputados y parlamentarios es dársela. Por eso votaré a favor de este proyecto. Fue quizás un poco apresurado expresar una posición antes de escuchar o terminar todo el debate. Bueno, también un aprendizaje en lo personal, porque el proyecto, a medida que sigo reflexionando en torno a él, cada vez siento que no iba en la dirección correcta y que más que resolver los problemas, generaba más dificultades.
2: Voy a votar a favor de este proyecto solamente para no dar la justificación de que he aquí el problema de que Chile no haga las expulsiones en el tiempo y forma como los chilenos esperan que se haga.
3: Finalmente, en el devenir de esa discusión, estoy abierto a considerar sobre todo quienes viven en los territorios. Habían diputados que hablaron de la experiencia que ellos tenían en el norte, que el 96% de las expulsiones se hacen dentro de esos 5 días, y que esto iba a generar que el Estado, en vez de apurar las expulsiones, iba a generar que se demorara más en las expulsiones.
4: Ya, uno siempre puede cambiar de opinión, ¿eh?, respecto de cosas que ha dicho en el pasado.
5: Por supuesto.
4: No sé si 15 minutos después o media hora después, pero siempre se puede cambiar de opinión.
5: Define pasado.
4: Claro, definamos pasado. Ahora, evidentemente, hay consideraciones políticas de por medio. Jorge, en esto no es un misterio lo que estamos diciendo, aunque el gobierno contaba con esos votos que estaban de alguna manera comprometidos, como dijo García Ruminó. García Ruminó, que ha recibido varias críticas en el episodio de la sala cuna que tú decías, y ahora también, digamos, y por parte de voces del propio oficialismo.
0: Sí, exacto, están las miradas puestas sobre la gestión del Ministerio de Secretaría General de la Presidencia. Pero ojo, porque posiblemente no está todo perdido, porque a diferencia de lo que ocurre con los proyectos que son impulsados por parlamentarios, que si son rechazados en su primer trámite, no pueden volver a presentar un proyecto de las mismas características o de la misma naturaleza durante un año. En el caso de los mensajes presidenciales, es decir, de los proyectos del gobierno, como este que fue rechazado ayer, el Ejecutivo tiene la posibilidad de insistir por la otra Cámara, donde necesita dos tercios de los votos para reabrir la tramitación, o puede presentar, sin esperar un año, un proyecto nuevo de las mismas características. Ahora,
5: ¿Y podría tener el gobierno esos dos tercios en el Senado?
0: No, difícil.
4: Es que el quórum es muy alto.
0: Muy difícil.
4: Ahora, el ministro Arrau ha dicho en una entrevista esta mañana que parece que ese va a ser el camino, insistir en la Cámara Alta.
0: Claro, o sea, de poder se puede agotar esa posibilidad. Ahora, en la búsqueda de responsabilidades, precisamente, en la derecha, algunos miran a la Secretaría General de la Presidencia.

0: en Nueva York y que no gestionaron un posible permiso constitucional para haber bajado el quórum, aunque eso también es cuestionable porque constitucionalmente se pide permiso para salir por más de 30 días. Y este viaje no era de 30 días, era bastante más corto y en estas circunstancias lo que corresponde es solo avisar y ese aviso no reduce el
1: El
0: quórum
1: quórum.
0: necesariamente. Y esto hace años que ya no se pide permiso constitucional por viajes cortos porque se estimó que era una triquiñuela justamente para bajar el quórum y asegurar ciertas votaciones. Bueno, esa triquiñuela pudo haberse hecho, sí. Es más, algunas bancadas se cuestionan por qué no se aceptó por parte de la Secretaría los documentos que fueron ingresados mal o tarde. Hay reacciones precisamente de lo que ocurrió. Vamos a oír al diputado y jefe de la bancada del Partido Nacional Libertario, el diputado Hans Marowski, diputado de derecha, pero no del oficialismo, a Cristian Araya Lerdo de Tejada, diputado del Partido Republicano, luego la defensa que hace el diputado de RN, Diego Chalper, de la gestión del ministro José García, y finalmente al presidente de la República, José Antonio Kast, hablando desde Nueva York y esbozando las opciones que tiene el Ejecutivo en esta materia.
2: Obvio que es un fracaso que no hayan logrado sacar este proyecto que era tan importante y es responsabilidad 100% de las Express. No pueden perder por un voto.
3: O sea, yo creo que siempre se puede perfeccionar y se puede mejorar el trabajo, en particular de las Express. Esperamos que tenga un trabajo mucho más activo, mucho más involucrado en este tipo de cosas.
4: El ministro García no es el inspector del curso, no es la mamá a cargo de alguna persona. Cada diputado tiene que tramitar su permiso constitucional. ¿Tiene que llevarlos también de la mano a la sala? No.
5: Perdió Chile, no perdió un sector político. Esto no es problema de un voto o dos votos. Hay más parlamentarios que estando en Chile no votaron. Hay parlamentarios que se opusieron a esto. A mí me gustaría poder convencerlos de que Chile necesita una norma como esta y nosotros vamos a ocupar todas las herramientas, sea con una insistencia eventualmente en el Senado o con nuestro proyecto de ley, para sacar adelante el proyecto. Yo creo que nadie debería negarse a ordenar la nación.
0: Bueno, otro factor del que se habló ayer fue el del PDG. La diputada Pamela Giles se atribuyó a ella misma la autoría de una operación política para hacer fracasar el proyecto y estaba muy contenta porque dijo que había sido todo un éxito, aunque los diputados, por ejemplo, que dijeron que iban a votar de una forma y votaron de otra, dicen que jamás hablaron con Pamela Giles. Y Jorge Guzmán de Evópolis dice que el PDG habla de seguridad y habla de la inmigración irregular y finalmente su bancada termina votando dividida. Así que se repartieron responsabilidades para todos lados después de este fracaso.
6: Y Jorge Espinosa Cuellar con toda la información desde el Congreso. Gracias, buenos días, Jorge.
0: Hasta pronto, buenos días.
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6: Hacemos esta mesa de reporteros y reporteras del diario de Cooperativa junto a Rodrigo Vergara, a esta hora también con Paula Molina, y queremos sumar a la conversación a Felipe Larraín, ex ministro de Hacienda, actual director de Clapes UC, quien acaba de recibir en el Chile Day de Londres el premio Invest Chile El Mercurio 2026 en reconocimiento a su trayectoria y aporte al desarrollo del mercado de capitales chileno. Empleo, reactivación, presupuesto 2027, parte de los temas que queremos tratar con usted, Felipe. ¿Cómo está? Muy buenos días y felicitaciones.
7: Hola. Muchas gracias. Buenos días, Verónica, Paula y Rodrigo. Mucho gusto de estar aquí conversando con ustedes.
8: Gracias por el contacto, Felipe Larraín. Oiga, muy comentado lo del discurso del presidente ayer en Naciones Unidas. ¿Le suena a usted que desde las cifras Chile está de vuelta o más bien una declaración de intenciones todavía?
7: Pasa que nosotros llevamos más de 10 años con un crecimiento muy pobre en Chile. O sea, y todavía eso no se ha roto, porque lo que pasa es que los primeros meses de este año, o sea, bueno, ya estamos ya en septiembre, pero tenemos cifras hasta julio, y las cifras son malas, ¿cierto? O sea, eso es un hecho de la causa. Yo lo que creo, que sí, en términos de lo que, intentando entender lo que dice el presidente, es que aquí ha habido la aprobación de algunos proyectos que nos permiten estar bastante más expectantes respecto a lo que va a ser el año próximo, particularmente el proyecto de reconstrucción nacional, pero ahora también este proyecto de mercado de capitales, que mercado de capitales y financiamiento de la casa propia, de la vivienda propia. Entonces creo que ese, en ese sentido yo lo entiendo, porque yo comparto el optimismo en el sentido de que yo creo que a este país le faltaban reformas como las que se están haciendo ahora. Por largo tiempo, aquí se aumentaron impuestos y nos quedamos por sobre el promedio de la OCDE, que siempre nosotros recurrimos a la OCDE porque es un club, yo diría que algunos dicen el club de los países ricos, que no es así, porque nosotros no somos ricos y estamos ahí. Este es el referencia. Club de las buenas prácticas. El club de las buenas prácticas, yo diría. Entonces, como tenemos esta referencia tan importante, ¿no es cierto?, que es la OCDE, nosotros estábamos 4 puntos por sobre el impuesto corporativo de la OCDE. Y con esto, con la reforma, que es gradual, además, vamos a quedar en 23 puntos de los 27 que estamos hoy día. A mí me parece correcto eso, me parece muy bien la integración, que además el sistema parcialmente desintegrado que tenemos hoy, lo que ocurre es que eso discrimina, entre otras cosas, contra los inversionistas nacionales, porque los inversionistas extranjeros están 100% integrados.
8: Ahora, Felipe, usted sabe que ya se acabó además el tiempo de la justificación de echarle la culpa al gobierno anterior, eso dicen todas las encuestas, ¿no? Sí. Como que no acompañan ese justificativo. Sí. Y hay muchas voces que piden a la espera de que eventualmente eso tenga efecto, una terapia de shock. ¿Qué hay que hacer?
7: Mire, a ver, en primer lugar, yo creo que hay que mantener el rumbo en términos de que, insisto, lo que me parece muy bien de este proyecto, más la invariabilidad tributaria, el proyecto que se acaba de aprobar. Creo que hay cosas muy interesantes en el proyecto de mercado de capitales. Pero ya que usted me lleva al tema del corto plazo, ¿qué hacemos en el corto plazo? Porque indudablemente lo que tenemos es una emergencia laboral, o lo que podríamos llamar la crónica de una emergencia laboral anunciada. Porque todo lo que ocurrió, y es cierto, Rodrigo, uno dice, oye, llega un momento en el cual es difícil seguir echando la culpa, pero hay que reconocer y ser objetivo, en decir que los aumentos de costos laborales que hemos tenido en Chile, con 40 horas, con sueldo salario mínimo, y además con una reforma que tiene muchos elementos positivos, que es la reforma previsional, ¿no es cierto?, han significado un encarecimiento de los costos del trabajo en una época de revolución tecnológica, que a través de la inteligencia artificial se está sustituyendo algunas labores, ¿no es cierto? Entonces, eso es algo que hay que considerar, y lo dice el propio Banco Central, que es una entidad respetada por todos, ¿ya? Entonces creo que es importante entender que esta coyuntura, particularmente en materia laboral, está agravada por el encarecimiento de la mano de obra. Yo creo que los otros temas son la inteligencia artificial, y el otro es que la economía crece muy poco. Entonces, en una economía que crece poco es difícil crear empleo. Y sobre todo, empleo formal. Cuando lo que uno encarece es el empleo formal, lo que tenemos es que el empleo formal es el que está más afectado en este momento, y en particular las mujeres. Entonces, habiendo dicho eso, nosotros... Yo recordaba, porque hace una semana y media atrás di una entrevista en un medio un día domingo, y hablaba, recordaba, que en el segundo gobierno del presidente Piñera, cuando la economía se desaceleró en los primeros dos trimestres del año 2019, en medio de la guerra comercial, también en la época del presidente Trump en su primer mandato, nosotros hicimos lo que llamamos una aceleración económica. Esto fue el programa de aceleración económica, que tuvo bastante efecto. Nosotros aceleramos del orden de 3.000 millones de dólares. ¿Y de dónde viene eso? Fundamentalmente de obras públicas, y viene también de vivienda. Creo que estos son dos ministerios sectoriales fundamentales en esta lucha contra la desaceleración y contra la situación de empleo que tenemos. Entonces, en esa ocasión fueron una proporción mayor a través de obras públicas, algo menos a través de vivienda, pero usted me pregunta en términos puntuales. Podemos discutir subsidios de empleo, pero creo que acelerar la inversión pública y hacerlo coordinadamente con el sistema de concesiones, tratar de acelerar las concesiones de obras públicas. A veces un proyecto se adjudica una concesión, ¿Felipe?, y se demora bastante en empezar. Entonces ahí tenemos otro tema.
6: Felipe, ya que usted mencionaba al expresidente Piñera, del que usted fue ministro en sus dos gobiernos, desde Renovación Nacional han planteado piñerizar la economía, rescatar y aplicar herramientas de emergencia que fueron implementadas, dicen, con éxito en el gobierno del presidente Piñera. ¿Usted cree que eso es lo que tiene que aplicar hoy el presidente Kast?
7: Yo creo que, mire, usted sabe, yo tuve una relación muy estrecha con el presidente, un respeto, afecto con él desde que me fue mi profesor. Tuve una relación de 40 años, yo fui mi profesor en la Universidad Católica. Pero más que decir, piñerizar, yo creo que analicemos las políticas que se aplicaron. Creo que hubo varias políticas que se aplicaron en los gobiernos del presidente Piñera que fueron muy útiles y que dieron resultados. Y yo le digo, mire, le voy a dar una sola cifra. La economía se desaceleró, cosa que hoy día estaríamos casi contentos, ¿no?, con la cifra que le voy a contar. Se desaceleró el primer trimestre del 2019 a un crecimiento algo por debajo del 2%. Y esto nos preocupó porque se había recuperado la economía. Hay que recordar que en el segundo gobierno de la presidenta Bachelet, la desaceleración fue muy fuerte y pasamos a crecer al 1.8 en 4 años. Y el 2018 crecimos al 4. Ya, y de ahí pasamos a esta desaceleración que nos fuimos bajo el 2. Y ahí aplicamos este programa de aceleración económica. Y con este programa, el tercer trimestre creció la economía chilena casi al 3.5%. O sea, claramente hubo un efecto de inyectar estos 3.000 millones de dólares sobre el crecimiento del tercer trimestre de ese año. Y yo creo que esto es algo, porque además, si usted me pregunta, oiga, pero ¿qué pasa con el tema fiscal? Es que aquí estamos hablando de acelerar proyectos. Por ejemplo,
6: ejecutar... propósito de lo que está diciendo Felipe Larraín, lo que desde afuera, como lega que soy, uno ve como una contradicción. Para enfrentar los problemas de desempleo se pide acelerar inversión, la actividad, pero al mismo tiempo el país está haciendo un ajuste fiscal y se supone que el próximo presupuesto viene bien apretado. ¿Se pueden hacer las dos cosas de manera simultánea o en algún punto Hacienda va a tener que elegir entre consolidación fiscal y reactivación?
7: Mire, el tema de la consolidación fiscal, en primer lugar, tenemos que hacerlo de todas maneras, porque hasta el año 2025 completamos 3 años seguidos de violación de la regla fiscal, de incumplimiento de la regla en forma masiva, ¿eh? No estamos hablando de incumplimientos bajos. El último año termina con 3,7 puntos del PIB, habiendo partido con una primera objetivo de 1,2, o sea, se pasa más de 2 puntos del PIB, es decir, más de 7,000 millones de dólares de incumplimiento el año 2025. Ya se había incumplido el 2024 y el 2023. Entonces, el ajuste fiscal tenemos que hacerlo responsablemente. Lo que uno puede pensar es en la gradualidad del ajuste. Es decir, mire, yo puedo hacerlo más o menos gradual, y eso es un tema que es perfectamente discutible. Lo segundo es que cuando estamos hablando de acelerar, no estamos hablando de, por ejemplo, en una primera etapa, decir, mire, vamos a gastar más, sino que lo vamos a gastar antes. Es que cumplamos el presupuesto del año, de tal manera que uno puede pensar que hay una forma de hacer compatible lo que se estaba haciendo, que es esta consolidación fiscal, que es necesaria para Chile, junto con acelerar las inversiones, y que no nos encontremos a fin de año que hay subejecución en partidas clave de inversión, porque usted sabe que la subejecución se da fundamentalmente en la inversión, no se da en el gasto corriente. Entonces yo creo que sí, yo creo que se puede hacer, y hay que pensar en otras cosas, porque claramente estamos con un problema de creación de empleo y con una tasa de desempleo que, como usted sabe, estamos en 9.5%, pero las mujeres están en 2 dígitos. Sí, pues. Entonces, evidentemente que hay un problema, una emergencia en algún momento. Este tema lo planteó un colega mío, David Bravo, hace un tiempo atrás. Él habló, él fue el primero a hablar de la emergencia laboral. Es evidente que tenemos una emergencia laboral. Uh-huh. Y hay gente que trató de decir que no había emergencia, qué sé yo, pero aquí estamos viendo las consecuencias de hacer algunas cosas que son populares en el corto plazo, pero que nos dejan pagando la cuenta en el mediano y largo plazo.
5: Felipe Larraín, muy buenos días. Le saludo a Paula Molina.
7: Hola, Paula.
5: Quiero replantearlo, quizás más simple, la pregunta anterior, porque es antiguo, como el hilo negro, esta idea de que si la economía está débil, el Estado tiene que salir a empujar la inversión fiscal y el empleo. Y usted dice que eso se puede hacer reduciendo el déficit fiscal. ¿Usted cree que...
7: O sea, se puede hacer porque usted cumple el presupuesto, se fija, pero lo cumple antes, lo acelera. Ese es mi punto.
5: ¿Y eso se ha hecho en algún lugar? Porque, en general, a lo que se apostó desde el gobierno fue a reducir, fueron muy públicos, muy publicitados los recortes en los distintos ministerios, y luego cómo salían los titulares de las carteras a pedir literalmente más plata. Por lo tanto...
7: Oye, le voy a decir una cosa, eso es algo que le pasa a todos los ministros de Hacienda, que les piden más plata, ¿eh? Es algo que me pasó a mí también. Ahora, cuando usted me dice, ¿se puede hacerlo de acelerar? Claro, nosotros lo hicimos, como le decía, por ahí por junio del año 2019, y la economía respondió. Pero yo estoy hablando acá de una cosa que no es solamente, o sea, decir, mira, aquí lo que vamos a hacer es acelerar la política fiscal la inversión pública y con eso quedarnos tranquilos. No, hay que seguir trabajando para que se acelere lo que es el grueso de la inversión en el país, que es la inversión privada. Y por eso es que yo creo que el próximo año va a estar mejor, que vamos a tener una serie de proyectos que se han estado destrabando, los periodos en el Consejo de Ministros han caído fuertemente, los periodos de aprobación de proyecto, de aprobación, digamos, o de rechazo, de resolución de los proyectos.
5: Si
7: los proyectos
5: tienen
7: que resolverse.
5: Ya, usted dice, el próximo año cree que va a ser mejor. ¿Y qué le diría?
7: Bastante mejor que este, sí.
5: El próximo año va a ser bastante mejor. ¿Y qué va a pasar con la inflación, el IMASEC, la caída de confianza del consumidor? Porque todos esos números han sido negativos en las últimas entregas.
7: Así es. Mire, lo que pasa es que hay un tema en inflación que es bien complicado, partiendo por ese. Nosotros hemos enfrentado un shock externo que no tiene que ver con Chile, que es el tema de la guerra de Irán. Guerra que no sabemos, lo último que hemos sabido es que hay acercamiento, pero esto lo hemos visto antes, lo hemos visto en las treguas y estas cosas. O sea, no hay ninguna duda que este es un gran elemento que ha pesado sobre la inflación, que es la inflación motivada por los combustibles, que los combustibles entran fuertemente en el consumo, en forma directa. ¿no es cierto?, en inflación, pero también entran los combustibles indirectamente a través de todo el proceso productivo.
5: Seguro, sí.
7: Entonces, este es un primer elemento. Y yo creo que aquí lo que se puede, lo que se debería producir con una economía que empieza a crecer es que se producen estos círculos virtuosos en que las confianzas se recuperan a medida que vamos viendo que la economía también empieza a salir adelante. Entonces, me parece que ese es un poco la tónica que debería ocurrir. O sea, inflación, si es que no tenemos más shocks externos y vemos alguna mayor tranquilidad, los precios del petróleo deberían descender, probablemente no a los $65 que teníamos antes de la guerra, pero deberían descender respecto a los niveles actuales. Ya lo estaban haciendo, lo que vi ayer, estaban descendiendo los precios del petróleo moderadamente hasta que se logre una solución de este conflicto. Entonces, eso es un elemento central en la inflación. Luego, en términos de la recuperación de la confianza y los IMASEC, bueno, eso depende de que esta economía parta de nuevo. Pero hay que recordar que los primeros meses de este año, oiga, una cosa bien importante, el año pasado, desde enero del año 2025, si usted revisa las cifras, esta economía está estancada. Así que no es una cosa solamente del año 2026. Enero del 2025 a la fecha estamos prácticamente estancados. O sea, lo que tenemos que hacer es salir del estancamiento que tenemos hoy día. Y por eso hay que atacarlo de múltiples frentes, porque aquí no hay una bala de plata. Y por eso, por ejemplo, el tema de las concesiones. Las concesiones es inversión privada sobre infraestructura pública, ¿no es cierto? Pero es una inversión privada. Entonces yo creo que el sistema de concesiones puede tener parte también, puede apoyar este proceso de recuperación de la economía.
8: El director de Clave de SUCE, ex ministro de Hacienda, Felipe Larraín, muchas gracias por estos minutos con Cooperativa.
7: Mucho gusto.
8: Buen día.
6: Muchas gracias,
8: Felipe.
6: Buenos días.
5: Buenas tardes.
6: Buen día. Paula, gracias a ti también, que tengas una buena jornada y una buena tarde.
5: Así es, pues, y los espero lo que queda del día. Partimos a las 5 de la tarde con toda la información y yo los escucho en la segunda edición del Diario de Cooperativa. Muy buena jornada.
8: Chao, chao.
5: Chao.
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1: Bien, buenos días. Ahí estamos partiendo con Erwin and Fire. India Stana. ¿Cómo están? Saludar a los Lino hoy día que están de santo. Lino, ¿no? Oye, qué rico estar con ustedes hoy en la mañana de nuevo. Claro, hoy día miércoles 23 de septiembre, saludando a los Lino y las Lina, a la señora Lina Maldonado. Mis respetos. Saludos, buenos días. Lina, don Lino Robleo, me acordé de él. Que paz descanse, don Lino Robleo, ¿eh? Un gran personaje aquí en nuestra ciudad de Vallenana, ¿eh? Al Lino también ahí de dirección de obras, ¿no? Ya, oye, hoy día va a pasarla súper bien, ¿eh? Son las 9:02, estamos comenzando bien a la hora en este gran programa matinal, Conexión Matinal, chiquillos, ¿eh? Bueno, hoy día le vamos a tener música en inglés también, ¿eh? Tenemos a Roxette, tenemos a David Guetta con Sia, tenemos a Yerba Brava con la banda de la lechuga, claro, Rihanna, a ver, mencionando algunos temas pedidos, ¿eh? A Dylan Francis, Raúl Alejandro, está Fleetwood Max, ¿eh? Con el tema Dream, bueno, Hathaway. Tenemos, mira, hay otro tema de Raúl Alejandro también, hay dos. La agrupación Marilyn, Morat con Camilo, Elton Jones, qué personajes, Dua Lipa, Elvis Costello con The Attraction y también con Sebastián Yatra, Duran Duran, a ver, ¿quién más? Majestic, Donna Summer, ¿eh? Acá tenemos buenos temas, ¿eh? Claro, para que usted disfrute con nosotros y la pase bien y nos pida los temas también que quieran escuchar el día de la mañana a través del playlist y del Bootlizer, ¿eh? ¿Dónde nos pueden mandar mensaje? Al +569-51720378 o al WhatsApp personal mío al +569-66-3094. ¿Eh? Pide la música, mándame alguna información por ahí, un reporte. Hágame de reportero. Usted, si quiere informar, informamos aquí. ¿Eh? Vamos a estar hablando qué dijo el presidente K en la ONU. ¿Eh? Si es malo o bueno, por ahí hay algunas opiniones vertidas. De la izquierda o de la derecha, las peleas de siempre. Tiene una aburrida la comunidad esta. Hay que levantar el país. El país tiene que levantarse de una manera distinta. El Estado ya está completo y ahí todo está trabajando ahí, pero hay cesantía. ¿Y quién tiene que ayudar para la cesantía? Son las empresas, chiquillos. Pero ordenadita y sin contaminar, sin nada, sin generar el desorden medioambiental. Apoyamos a que las empresas sí den trabajo porque son los únicos que pueden salvarnos, chiquillos. Los que están aseguraditos están asegurados ya. Así que no impidan a que las empresas generen trabajo, ¿eh? No impidan. Ya, nos vamos con Roxette. Deluxe suena aquí. Y buenos días a todas, a todos y todas, ¿eh? Ya, listo, ya vamos. Buenos días. Roxette, Deluxe.
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1: Ya empezó a moverse el bootlist y el playlist, chiquillos. Bueno, eso es bueno, no es malo. Hoy es saludar al Rodrigo Coco Pérez. Rodrigo, te cuento. Ayer tuvimos entrenamiento. Antofagasta, no escucha. Estamos listos, habemos completo el equipo para poder ir a La Serena, amigo mío. Estamos listos, ¿eh? 2 días, sí, ¿eh? 2 días. ¡Ay, ay, ay! Mis grandes amigos de La Serena se enfrentan a los estándares de Santo Tomás junto a Vázquez Marañón, ¿eh? Saludos a Vázquez Marañón de acá. Oye, ayer estuvo entrenamiento. Estuvo entrenamiento ahí en el Estadio Techado, gracias al municipio que nos entrega 2 días a la semana, martes y jueves. Claro que nos están quitando los días, pues, ¿eh? Se supone que se hizo una petición formal ahí, ¿eh?, para que respetara los horarios. Pero, ay, ya, bueno, un día a la semana nomás ahora. Ay, ¿qué pasa ahí? Ya, bueno, pero hay fuerza mayor siempre, aclaro, ¿eh? Ya me voy a comprar una cancha yo. Ya me voy a comprar una cancha, ¿eh? Oye, chiquillos, voy a saludar a la Marita. Ella es de acá de Vallenar, que nos indica que se está escuchando bien la radio. Y ojalá nos digan allá por Chañaral, por Barquito. Si hay alguien de Barquito también, que nos diga ahí, ¿eh, chiquillos? Barquito. Freirina, Maitencillo, igual, ¿eh? Que nos vayan diciendo ahí. Estamos ok, zorrito, ya, listo, ok. ¿Y los de internet? ¿Los de internet? Claro, ¿eh? Online, ahí me dicen cómo está saliendo, pues, amigas y amigos, ¿ya? Ya, listo, vamos con David Guetta ahora. Claro, con Sia, Let's Love, suena esta. Este temazo, ¿eh? Ya vamos.

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3: Sí, yo les voy a tocar hoy día todos los éxitos internacionales. Ya viene Donna Summer, Hot Stuff, ¿eh? Parararam. Las 9:14 minutos, ¿eh? Usted está escuchando Mejor Locutor de la Tierra, ¿eh? Claro, ¿eh? Así dicen algunos, ¿eh? Los mejores, número uno, número uno, número uno, número uno, número uno. No, señores, ¿eh? Saludar a todos mis amigos comunicadores, ¿eh? Periodistas, relacionados públicos, ¿eh? Técnicos, administrativos de la radio, ¿eh? ¿Cómo lo celebraron el Día del Trabajador Radial, ¿eh? O el Día de la Radio, podríamos hablar. Un fuerte abrazo, chiquillos, hagamos unión, ¿eh? Unámonos todas las radios, ¿eh? Y presionemos para que nos contraten. ¡Ah! ¿Cómo está esa? ¿Una colusión? No, estoy deseando, ¿eh? Estoy deseando, ¿eh? Está mala la idea. No, estoy deseando nomás. Oye, chiquillo, efemérides vallenarinas, comienza a funcionar el mercado municipal. Sergio Sarricueta Astorga me manda esta historia, ¿eh? ¿Qué dice? Comienza a funcionar el mercado municipal. A ver, de aquellos tiempos. Los locatarios del mercado municipal de Vallenar están de fiesta, habla la historia, porque hoy se conmemoran los 76 años de su funcionamiento. Desde que fue inaugurada el año 1950, en aquel entonces su distribución interior era totalmente diferente a la que se ofrece en la actualidad. El costado naciente estaba destinado a los puestos de menestras y abarrotes, ¿eh? Naciente donde nace el sol, no existía la puerta que comunica con el patio de los artesanos, ¿eh? El costado poniente, ¿ah? La salida hacia calle Santiago correspondía a las carnicerías, y el centro estaba dispuesto por los módulos de frutas y verduras. También había un restaurante, una roticería y una fuente de soda. Ay, ay, ay, chiquillo, vamos a tomarnos un copetano. A mediados de la década del 60, lo siguiente eran los locatarios, entre los cuales se contaban varios fundadores, ¿ah? Juan Chagali, la carnicería. A ver, le voy a Mary Mercado, carnicería también. Tsan Ho Tan, carnicería. Victoria de Galev, ¿eh? Abarrotes. Guillermo Zamora, restaurante. Mario Ardiles, Domingo Kong, carnicería. Juan Ramos, abarrotes. Yagua León Hang, carnicería. Carlos Cruz Ramírez, carnicería. Antonio Estudillo, frutas y verdulería. Lila Safé Paredes, verduras, ¿eh? Eliana Campillay, Juan Rueda, frutas y verduras. Estela Garrote, frutas y verduras. María Díaz, Teresa Valdés, frutas y verduras, ¿eh? Arturo Cortés, verduras. José Farías, Sergio Rojas Burgo y señores Marín y Rojas, pescadería, mira. Respecto de los bazares exteriores de calle Santiago, por muchos años fueron puestos móviles, ya que no existían los locales establecidos que conocemos hoy, claro. Y por ende los comerciantes debían instalarse diariamente pegados a la muralla y por las tardes retirar lo que exhibirían o lo que exhibían para la venta. Mira lo que nos cuenta esto un 23 de septiembre de 2026, ¿eh? Chiquillos, ¿eh? Ahí, hoy día se los contamos, eso sucedió en un 23 de septiembre de aquellos años. Se los contamos aquí, ¿eh? En efemérides de Vallenarinas que nos envía el Sergio Sarricueta Astorga. Gracias, mi estimado Sergio, ¿eh? Si usted tiene cosas así lindas que contarnos, envíenos a WhatsApp, ¿eh? Más 569-66394 o al más 569-51720378, ¿eh? Vamos, hay que difundir las cosas, están abiertas las puertas, ¿eh? Nos vamos con Donna Summer y Mercalea, ¿eh? Hot Stuff, suena ahora.

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1: Vamos con noticias de índole político. Presidenta de la cuarta subcomisión mixta de presupuestos por gobiernos regionales. Se necesita más inversión pública para enfrentar el grave desempleo en regiones y no caída del 7% del presupuesto 2027 de los gobiernos regionales. Tras escuchar la agrupación de gobernadores regionales de Chile, la senadora Yanna Proboste, presidenta de la cuarta subcomisión mixta de presupuestos, sostuvo que la discusión presupuestaria se da en un contexto de alto desempleo, 9,5%, con seis regiones con las tasas superiores al 10%, como Ñuble, Biobío, Valparaíso, Maule, Los Ríos y la Araucanía. Por tanto, se hace urgente la ejecución de la inversión pública para generar efectos relevantes en la actividad económica en las zonas afectadas por la emergencia laboral y social. En esa línea, la senadora indicó a Agorechi en esta sesión, informó que el ministro de Hacienda les comunicó que para el 2027 habría una caída del menos 7% en la inversión regional. Este señal presupuestaria fue rechazada transversalmente por los gobernadores regionales en esta sesión de la cuarta subcomisión de presupuesto, como también por los senadores y diputados presentes. Además, la legisladora aclaró que es fundamental que Agorechi y la DIPRES dialoguen y prioricen proyectos que permitan acelerar la ejecución presupuestaria y generar empleos en las regiones que han superado los dos dígitos. También la representante de Atacama solicitó aclarar el detalle de los recursos que serán asignados para la reconstrucción del norte del país y las regiones afectadas por la emergencia climática. Es fundamental saber si existe un consolidado nacional que identifique por gobierno regional los recursos comprometidos y ejecutados durante el 2026 para prevención, preparación, respuesta y recuperación ante emergencias, distinguiendo los distintos mecanismos autorizados por ley, añadió Yanna Proboste. Finalmente, la senadora, respecto de los programas del Ministerio de Transportes como el Fondo de Apoyo al Transporte Público, la conectividad regional comentó que se requiere generar un mecanismo que acelere las respuestas ministeriales a los planes de modernización de transporte público en regiones vía glosa en el presupuesto 2027.
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1: Y nosotros volvemos a entregar temas musicales. Pero antes, voy a preparar a Raúl Alejandro, Tatú. Es un remix con Camilo que lo canta. 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Al Ravi lo saludamos ahí, ¿eh? Ya, Ravi, buena onda. Ya vamos con Raúl Alejandro. Está tú, suena ahora. Ya vamos. Buena música, buena radio.

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1: Nueve de la mañana con 31 minutos, chiquillos. Hoy lo que estoy viendo acá, el Partido Comunista y el Frente Amplio votaron en contra del proyecto del gobierno que buscaba acelerar las expulsiones de inmigrantes ilegales. La izquierda aplaudió el resultado en la Cámara. Se los cuento ahí que está rara la cosa. ¿Cómo? ¿Queremos o no queremos que los ilegales o las que se portan mal salgan luego? No, no. Bueno, lo dejo ahí a la discusión de la ciudadanía. A ver, nos vamos a ir a la tanda comercial y regresamos, Listo, quédense ahí, no se muevan porque la música está muy buena, Ya. Saludar al Cristian ahí, Ya, vamos a la pausa. A la pausa comercial y regresamos con más música buena, en Conexión Matinal.
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Ahí estás escuchando Yerba Brava. Y la banda de Lechuga, de la Lechuga, te vi la placita. Yerba Brava. Déjale. En Conexión Matinana somos distintos, ¿ah? ¿Eh?

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1: Listo, las 9:45 y estaba el Toto, ¿ah? Mandate un saludo al Toto Pange. Toto, ¿cómo estás? ¿Cómo estás hoy día? ¿Cómo está tu salud, amigo? ¿Ah? Oye, saludar a toda la gente de Chañaral, de Barquito, de la isla... No, hablo de la isla, Pan de Azúcar, así, ¿ah? Caleuche, el borde costero. Saludos, chiquillos, chiquillas. Sé que nos están escuchando mucha gente, ¿ah? Muchos amigos y amigas. Oye... Saludar a la provincia del Huasco, igual a Vallenar, sectores rurales, ahí la hacienda, la Cuatro Palomas, que nos escucha mucha gente también ahí. Bueno, la gente que está anda en el colectivo, los pasajeros ahí, toda la gente que está trabajando ahí, escuchando la radio. Buena, gracias por preferirnos. Buena onda. Tengo un temazo para irnos ya a conversar de lo que habló el presidente Kast en la ONU. Tengo el resumen de lo más importante que él se dirigió a todos los delegados de otros países ahí. Entregó un resumen de cómo está Chile y lo que espera Chile ser, ¿eh? Claro. Ya, mira, tengo un tema de Rihanna. Hace rato que no escuchaba Don't Stop the Music, ¿eh? Ah, vamos a escucharlo, listo ya. Buena música para usted y sigan disfrutando de Conexión Matinal. Conduce Orlando Zorro Álamo, ¿ah? Ya.

Zorrito, oiga, bueno, un abrazo grande, esperando estén súper bien, muy buena la música de todos los días, como todos los días. Aprovechar de saludar a todo el norte, en especial al cortito de Chañaral. Aprovechar de saludar también a los profesores de allá, del liceo entre el año 87, 86, 89, que fue donde estuve con toda esa gente, compartí con todos esos compañeros que, bueno, un abrazo, un saludo a todos también ellos, de esa época. Y eso, un abracito grande y sigan disfrutando de la música también acá en la Cobre Mar.

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2: Cobremar FM y Oye Más Radio Unidas, ¿ah? La unión hace la fuerza, ¿ah? ¡Wow! ¡Qué fuerte eso, ¿ah? Pero la unión para hacer cosas buenas, ¿ah? Para no dividir, pues ya córtenla, ¿ah? Se está armando otro frente, ¿ah? Otro frente de... Ya están aburridos con la izquierda y con la derecha, ¿ah? ¡Ay! Así me dijeron, sorrito. Así me dijeron, sorrito, sí. ¡Ah, sí! Oye... me piden a Elton John, Little Richard Birla. Lo voy a buscar al tiro inmediato. Son las 9:55, todavía nos queda tiempo, ¿eh? Oye, después de comerciales vamos a hablar sobre todo lo que dijo el presidente Kast en la ONU, ¿eh? Los principales temas que el presidente de Chile, José Antonio Kast, planteó en la Asamblea General de Naciones Unidas. A algunos les gustó, a otros no les gustó, pero bueno, la democracia es así. Hablan de que los temas de gobierno no es lo mismo que el pueblo completo. Bueno, no sé, pero usted tendrá su pensamiento, ¿ah? Después que nombre todos los que no se informaron bien, bueno, ahí vamos a hablar de la situación de Chile que habla, de la seguridad y el control fronterizo, de la economía e inversión, de Chile está de vuelta, un llamado a la unidad y la crítica y propuesta de la reforma a la ONU. Una crítica y las guerras y sus consecuencias, Chile y el mundo y las inversiones, la inteligencia artificial, el mar y Valparaíso. Un resumen ahí que se lo vamos a estar hablando después de las 10 de la mañana, después de las 10:05. ¿Eh? Ya, vamos con Elton John y después nos vamos a ir con la pausa comercial de la provincia de Chañaral. ¿Eh? Listo. Elton John, Little Richard Birla. Suena ahora ya, miércoles.

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2: Estamos de vuelta y estoy disfrutando de el tecno, ¿eh? What is love? Bueno, saludamos ahí a Carlitos, Carlitos que está acá en el sector del puerto de Huasco, ¿eh? Freirina, hola Freirina. Ahí hay varios amigos que les visitamos por avisos comerciales, que damos la respuesta, chiquillos. Gracias, ¿eh? 10 de la mañana con 10 minutos. Bueno, todo lo que tiene que ver con los principales temas que el presidente José Antonio Kast planteó ante la Asamblea General de Naciones Unidas, se la tengo acá. Me he dado el trabajo de resumirlas, pero para que usted esté informada, quienes no saben de lo que él habló, bueno, con respecto a la situación de Chile, bueno, el presidente Kast inició su intervención, ¿no?, haciendo un diagnóstico político y económico de las últimas décadas, claro. Señaló que Chile pasó de un periodo de crecimiento y de responsabilidad fiscal a una etapa que, según su planteamiento, estuvo marcada por mayor regulación, impuestos y dificultades para emprender. También se refirió al estallido social del año 2019, vinculándolo con problemas de violencia, inseguridad y deterioro de la actividad económica. Con respecto a la seguridad y control fronterizo, manifestó lo siguiente: uno de los puntos centrales fue la seguridad. El presidente destacó el denominado plan escudo fronterizo y afirmó que el ingreso irregular al país se habría reducido en un 86%. También señaló un aumento de las expulsiones de personas de situación migratoria irregular. Bueno, estas cifras corresponden a datos y afirmaciones presentadas por el gobierno y deben analizarse considerando el periodo de comparación utilizado. Con respecto a la economía e inversión, el presidente K presentó ante la comunidad internacional las medidas económicas impulsadas por su gobierno. Entre ellas mencionó rebaja del impuesto a las empresas desde el 27 al 23%, invariabilidad tributaria por 20 años para grandes inversiones, medidas para facilitar la repatriación de capitales, reducción de la denominada permisología, es decir, trámites y regulaciones que puedan retrasar proyectos. También afirmó que en 6 meses ingresaron solicitudes de inversión por más de 44 mil millones de dólares para evaluación ambiental y que se aprobaron más de 33 mil millones de dólares correspondientes a proyectos que llevaban tiempo esperando, Bueno, con respecto a Chile está de vuelta, uno de los principales mensajes políticos y económicos del discurso fue que Chile está de vuelta. Presidente Kast sostuvo que su gobierno está buscando recuperar crecimiento, seguridad, inversión y estabilidad institucional. También reconoció él, claro, seguimos con la información, que la economía todavía no despega completamente y que el desempleo continúa siendo una preocupación para muchas familias. Hizo un llamado a la unidad. El presidente planteó que para recuperar el crecimiento y la seguridad se necesita unidad. Señaló que existen diferencias entre los sectores políticos de izquierda y derecha, pero sostuvo que existe un objetivo común: que Chile vuelva a crecer y sea un país seguro. Con respecto a la crítica y propuesta a la reforma a la ONU, este fue uno de los puntos más importantes de su intervención. El presidente Kast afirmó que la ONU no está o no ha estado a la altura de los desafíos de nuestros tiempos y cuestionó que la estructura internacional siga funcionando sobre bases diseñadas después de la Segunda Guerra Mundial. Propuso principalmente a la ONU reducir la burocracia de Naciones Unidas, concentrar los recursos donde existan necesidades urgentes y vidas en riesgo, revisar o suspender agendas que consideren no prioritarias, reformar el Consejo de Seguridad de la ONU. Su argumento fue que el mundo de 2026 es muy distinto al del año 1945 y que las instituciones internacionales deben adaptarse a la era de hoy. Con respecto a las guerras y consecuencias, el presidente Kast también abordó los conflictos internacionales. Su mensaje fue que las guerras no solamente afectan a los países que combaten, sino que generan consecuencias económicas para todo el mundo. Puso como ejemplo el impacto que tienen los conflictos internacionales sobre el precio de la energía y señaló que Chile importa prácticamente todo el petróleo que consume. ¿Eh? Claro, su llamado fue directo, que las guerras terminen y se busquen soluciones que permitan recuperar la paz. Chile y el mundo de las inversiones, también el presidente hizo un llamado a los inversionistas internacionales a mirar a Chile. Su mensaje fue que el país busca entregar mayor estabilidad a las inversiones, cumplimiento de contratos, funcionamiento institucional y reglas más previsibles. Con respecto a la inteligencia artificial, otro tema mencionado fue la inteligencia artificial. El presidente acá planteó que la inteligencia artificial representa no solamente un desafío tecnológico, sino también ético y geopolítico, y llamó a las Naciones Unidas a abordar esta nueva realidad. Con respecto al mar y Valparaíso, también destacó el compromiso de Chile con el acuerdo de alta mar y la postulación de Valparaíso para albergar la Secretaría Ejecutiva relacionada con este acuerdo. ¿Ah? Bueno, en resumen, el discurso del presidente ante la ONU tuvo cuatro ejes o grandes ejes: seguridad y control fronterizo, crecimiento económico, inversión y reducción de burocracia, una reforma al funcionamiento de Naciones Unidas y la posición de Chile frente a las guerras, la inteligencia artificial y los desafíos internacionales. ¿Ah? Ahí se lo resumo. También el presidente presentó a Chile ante la comunidad internacional como un país que busca recuperar, vuelvo a insistir, seguridad, crecimiento, inversión y estabilidad. Y cerró su intervención sosteniendo que Chile quiere tener un papel de liderazgo en América Latina. Así que quedan informadas e informados, chiquillos. ¿Eh? Chiquilla. Si es bueno o malo el discurso, ya vamos a estar hablando, porque hay posiciones que generan conversación, y bueno, ahí vamos a estar conversando algo según lo que dice la información en la prensa. Les vuelvo a reiterar que el concurso de los tres aguinaldos también se generan, lo mismo que Moascala el 30 de septiembre, pero Moascala en sus redes sociales y Socobar SPA a través de mis redes sociales, Orlando Álamo Segovia, el perfil, lo vamos a hacer ahí. 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Solamente al reverso de la boleta tienes que poner el nombre, el RUT y el número de teléfono, y lo integras ahí, lo ingresas al buzón y estás participando ya, pues. Tres aguinaldos de 100 luquitas, ¿eh? Primero un aguinaldo de 100, segundo otro de 100 y otro de 100. Así de simple, ¿no? ¡Claro que sí! 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Ya, ahí están los sorteos que lo generan estas dos importantes empresas. Ya, mira, hay un tema que me piden de qué personajes echar de menos, y vamos a disfrutarlo, ¿verdad? 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
1: Estamos en esta onda de música. Son las 10 de la mañana con 23 minutos. Me siguen pidiendo, me dicen, tócate a potencia. Mi gran amor.
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1: Ya lo voy a tocar. Sí, Oye Más Cobre Mar Radio, dice mi amigo. ¿Eh? Bueno, yo ya nomás voy a estar hablando de... A ver, ¿de qué? Ahí me llegó también, hoy tengo una foto tan linda de mi nieto acá que la estoy grabando. ¿Qué le interesa a usted? Digo yo, pero lo digo de corazón, ¿eh? Oye, qué lindo ser abuelo, ¿ah? ¿Eh? Y tan joven, ¿ah? ¿Eh? Ah, ¿cómo está esa? Oye, sobre los comentarios generados, si es bueno... O es malo el tema de la ONU, ¿eh? ¿Se ha generado la ONU cambios en Chile positivos? Y si el discurso del presidente de la ONU deja mal al país en su prestigio internacional, es una de las preguntas interrogantes que hacen los medios de prensa en Chile, ¿eh? Son las 10:24, no alcanzo a contarles lo que se habla, pero después de las 10:30 vamos a estar conversando de esto también y lo que piensa. Mi persona, bueno, mi pensamiento personal. A ver, chiquillo, ¿eh? Algunos me dicen, no lo digas, zorro. No, tranquilo, si ¿quién va a decir algo a mí? No, si yo soy demócrata, ¿eh? Pero estoy aburrido. Veo tanto sinvergüenza, oye, perdone que hable así, ¿eh? Claro. Y se creen la escoba, se creen lo que... Oh, se gusta que se cree, ¿no? Se les acaba el gobierno y después quedan simples mortales y ahí andan. Y después comienzan a sudar y quedan menos que uno. Por eso la humildad ante la vida es así, tiene que ser, ¿eh? Y trabajar por... Si llegaron al puesto, tienen que trabajar, pues si por algo llegaron y les pagan bastante bien. Así que es mi mensaje ese, muy de mucha responsabilidad, pero tienen que hacer la pega, chiquillos. Y háganla bien, porque están siendo mirados. Y muy mirados, ¿ah? ¿Eh? Ya vamos con potencia, mi gran amor. Suena aquí, ya vamos.

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3: La música y la información, vamos con lo que nos cuenta la cartelera cultural, Aportes Culturales, de Marcelita Morales. Vamos a decir que nos dice.
4: Hola, buenos días Orlando, aquí Marcela Morales, artista plástica, con los aportes culturales. Para el día de hoy, te tengo en Caldera, Cazadores de Leyenda, que se realizará, una obra de teatro, se realizará el 26 de septiembre a las 19 horas. Y también en Caldera está Nueva Mirada, Caldera Pinta con Nueva Mirada, para personas jóvenes de 17, 19 años con síndrome de Down. Es como talleres para ellos y que pinten con sus afinidades artísticas. Y además también hay un reconocimiento a la señora Emeteria Ardiles, Cultura del Alto del Carmen, un reconocimiento por el tejido, hilado y medicina natural. Eso para un reconocimiento para ella. Y en Copiapó está el Festival Florece, que nos tiene indicado cuándo es la fecha. Y también está el Coro de Cámara, que se realizará en Copiapó también el 26 de septiembre a las 19 horas. Y en Vallenar tenemos los talleres de artes que pueden ir, y ahí yo promociono el mío, que es de mosaico, el día jueves desde las

0: hasta ayer el concurso de literatura de Huasco en 120 palabras. Ya quedan muy poquitos días, así que las personas que se animen a hacer ese cuento, que lo hagan luego. Eso, que estés bien. Chau, chau.
1: Gracias, amiguita Marcelita Morales, gestora cultural, artista plástica y profesora de química, en aportes voluntarios a acá la radio. Chiquillos, un mensaje, un llamado a Chañaral, ¿eh? Barquito, que nos informen, ¿eh? Hay gente de la cultura ahí, ¿eh? Para que nos comuniquen, pues nos informen. Quedan las puertas abiertas, ¿eh? WhatsApp más 569-663-1094, ¿eh? Freirina también, Ariel Álvarez, chiquillos, invito acá a la radio, ¿eh? Lo que quiera informar ahí, ¿eh? La gente del Departamento de Cultura de Freirina, Departamento de Cultura de Vallenar, invitados a ser parte, que la gente tiene que informar, pues chiquillo, ¿eh? De lo que hacen, ¿ya? Lee Taylor, ¿eh? Vamos a escuchar, espérenme chiquitito, que me habían pedido un tema de Elvis Costello con de Atracción con Sebastián Yatra. Se llama Llorar el tema que me pedían, ¿eh? Deme un segundito. Pues mientras que busco yo por acá, yo voy a hablar de nuestros auspiciadores. Yo quiero agradecer a toda la gente que está ingresando a la radio. Acá hay una buena plataforma de difusión comercial también, ¿eh? Claro. 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Aquí estamos, pues, ¿eh? Con los auspiciadores de la provincia del Huasco, chiquillo, ¿eh? 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Ya, vamos a irnos con Elvis Costello, lo encontré. Y de Atracción con Sebastián Yatra también, Llorar. A la señora Luisa, ¿eh? De Freirina, va ese tema y, bueno, va para todas, ¿eh? Ya vamos a disfrutar buena música aquí.
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2: Estamos de regreso y vamos a conversar el tema de, bueno, si este tema de lo dicho por el presidente es perjudicial o no perjudicial. Bueno, vamos a contarle un poquito de que la ONU, hay una pregunta siempre que han dicho, ¿la ONU ha generado cambios positivos en Chile? Las informaciones que hemos estado rescatando nosotros dicen lo siguiente, sí, ha generado cambios positivos, hay resultados concretos documentados, dice. El sistema de Naciones Unidas en Chile informa que durante el 2025 trabajó junto al Estado en más de 400 iniciativas, acompañó técnicamente más de 40 políticas públicas y movilizó 51 millones de dólares. Entre las áreas señaladas están protección social, cuidados, derechos de la niñez, transformación digital rural, energía, sistemas alimentarios y acción climática. Además, Chile fue reelegido para integrar el Consejo de Derechos Humanos de la ONU para 2026-2028. Resultado que la propia Cancillería atribuye al reconocimiento internacional de la trayectoria chilena en derechos humanos, democracia y multilateralismo. Por lo tanto, no sería correcto decir que la ONU no ha aportado nada positivo a Chile. Ha existido cooperación concreta con el Estado chileno durante distintos gobiernos. Hoy te quiero y no. Una segunda pregunta dice, ¿qué hizo el presidente Kass en su discurso? Bueno, el presidente Kass planteó una posición bastante crítica respecto del funcionamiento actual de las Naciones Unidas. Dijo que la organización no ha estado a la altura de los desafíos actuales y propuso reducir burocracia, concentrar recursos en problemas considerados fundamentales y reformar estructuralmente el Consejo de Seguridad. Al mismo tiempo, su discurso no fue solamente una crítica a la ONU, también presentó a Chile como un país que, según su gobierno, está recuperando seguridad, inversión y estabilidad, y realizó un llamado directo a inversionistas internacionales a considerar a Chile. Otra pregunta que le hacen también, dice, ¿dejó mal a Chile internacionalmente con esto? Bueno, aquí conviene separar hechos de opinión. No existe hasta ahora evidencia objetiva que permita afirmar que el discurso haya provocado un deterioro del prestigio internacional de Chile. Lo que sí existe es una reacción política dividida dentro de Chile. Parlamentarios oficialistas valoran el discurso y consideran razonable la crítica a la burocracia y funcionamiento de la ONU. Parlamentarios de oposición sostuvieron que utilizar la tribuna internacional para criticar la situación chilena perjudica la imagen del país y su tradición diplomática. Es decir, decir que José Antonio Kass dejó mal a Chile es una interpretación política, no un hecho demostrativo o demostrado. Así que es bueno esto que se clarifique esto. Hay un elemento importante que la ciudadanía debería conocer, por supuesto, que lo vamos a decir. El gobierno de José Antonio Kass ya había adoptado antes del discurso algunas decisiones que marcan una relación más crítica con determinados espacios multilaterales. Por ejemplo, en septiembre Chile se retiró de las negociaciones de una convención de cooperación tributaria de la ONU, argumentando preocupaciones respecto de la soberanía fiscal. Esto significa que el discurso no fue un hecho aislado, sino parte de una orientación internacional que el gobierno ya había comenzado a implementar. A ver, para explicárselo a ustedes, auditores, la ONU ha tenido durante años una relación de cooperación con Chile en materias como derechos humanos, protección social, niñez, desarrollo rural, cambio climático y fortalecimiento institucional. El presidente José Antonio Kass, en su primer discurso ante la Asamblea General, no cuestionó necesariamente la existencia de la ONU, sino que criticó fuertemente su funcionamiento actual y pidió reformas profundas al trabajo de la ONU. ¿Eso perjudicaría el prestigio de Chile? Pregunta, hasta ahora no existe evidencia para afirmarlo como un hecho. Si generó opiniones contrapuestas, sus partidarios consideran que Chile está planteando una posición soberana y reformista, mientras sus críticos creen que el tono puede afectar una tradición diplomática chilena basada en el multilateralismo. La ciudadanía debe conocer ambas posiciones y sacar sus propias conclusiones. En resumen, la ONU sí ha producido cooperación y resultados concretos en Chile. El presidente Kast hizo una crítica fuerte al funcionamiento del organismo y todavía no hay base suficiente para afirmar objetivamente que su discurso haya deteriorado el prestigio internacional de Chile. ¿Eh? Si lo paso, disputas internas entre la izquierda y la derecha. Avancemos, avancemos, por favor. ¿Eh? El avanzar no significa olvidarse lo que ha sucedido. ¿Eh? Yo tengo mucho respeto a eso. Pero hay una nueva generación que algunos quieren seguir con el recuerdo de las cosas y otros no quieren. Y eso hay que respetarlo, ¿eh? Claro. Pero el país tiene que avanzar, no tiene que retroceder. Vamos a escuchar a Duran Duran, ¿eh?

0: Bien, seguimos. Siempre los días miércoles está Roberto Calderón, de Producom, conversando temas importantes. No ha podido asistir por temas laborales, me dice. Me manda un audio, vamos a ver qué es lo que nos cuenta a Roberto Calderón.
1: Hola, Orlando. Muy buenos días. Buenos días. Oye, más Cobremar, Unión de Medios. Oye, no podré acompañarte un rato como me encantaría ahí en tu programa. Estoy pero tapado de pega. Y además que hay un día espectacular para trabajar. Estamos preparando una carga con botellas de vidrio. Entonces, estoy re complicado para poder ir a conversar un rato ahí. Bueno, lo único que puedo comentarles es que como Producon Desarrollo Sostenible SPA, lo que lleva de este año 2026, desde enero a la fecha, hemos evitado que 86 toneladas de residuos sólidos no contaminantes prioritarios, podríamos decir, hayan terminado como disposición final en el relleno sanitario y sepultados, ¿ya? Así que estamos muy contentos, muy agradecidos de la red de colaboradores. Creo que fue un acierto crear esta red de colaboradores, gente seria, responsable, que entrega permanentemente sus residuos y los entrega limpios. Entonces eso también es loable, ¿ya? Así que eso, estimado amigo, lamento no poder ir de nuevo, pero estoy con mucho trabajo, ¿ya? Eso, un abrazo y saludos a todos.
0: Bien. Por lo menos Roberto se digna mandar un audio, avisarme, me avisó ayer igual y ahora igual, está tapado de trabajo, pero igual, Roberto, cuando pueda usted, yo siempre le he dicho, la disposición la tiene usted, la plataforma la tenemos nosotros para difundir y bueno, queda invitado cuando guste, ¿ah? Los días miércoles sí. Ya Roberto Calderón, Producom y también dirigente social, mi amigo, le había hecho una pregunta ahí porque estaban las bullas de que se iba a hacer un tremendo evento electrónico por allá por el Chehue, que no sé quién lo estaba organizando. Y temas relacionados al desierto florido, mira tú. Dijo, te voy a averiguar, solito, porque tengo ni idea. Ya, bueno, ahí está la cosa, bueno. 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Mi respeto, ¿eh? Mira, me piden un tema de Fleetwood Mac. Dreams se llama este tema. Vamos. Sonamos ahora ya con ese tema. Vamos.
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Estás escuchando Dua Lipa Love is Religion, ¿eh? Claro, un tema pedido ahí por Mabel, ¿eh? Gracias por sintonizando, ¿eh? Estás en Conexión Matinal.

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2: Bueno, las 11 de la mañana con 13 minutos, ¿ah? Y usted está en conexión matinal, conectada o conectado con nosotros, claro, buena música. Emanero nos piden a Borracho y Loco. Mira, oye, el temazo, ¿ah? Oye, les voy a pasar un buen dato, ¿ah? Como siempre lo hacemos nosotros en las menciones habladas, porque usted contrata cápsulas radiales y menciones habladas como esta, por ejemplo. 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Yo sigo viendo acá el playlist. Voy incorporando música Emanero, agrupación Marilyn. Mira, me están pidiendo Emanero, el grupo Borracho y Loco, y agrupación Marilyn, Mi Hermano y Mi Mujer. Ay, ay, ay. Natalia Oreiro con Juan Ingaramo, Me Muero de Amor. Morat, Camilo, canta juntos, Me Toca a Mí Ahora. Dice, ay, ay, ay, Me Toca a Mí. Ya, estás en conexión matinal, por supuesto, en la Unión de Medios Oye Más Radio y Cobremar FM, dos radios unidas con una sola transmisión y haciendo buena radio. Vamos a escuchar, Emanero, disfrutemos buena música aquí, ¿ah? ¿Eh? Junto a Orlando Zorro Álamo, ¿ah? Ya, no hay otro, ¿ah? ¿Eh? Ya vamos.
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0: ahí nos no están reportando sintonía.
1: De la planta, ya va el pinto.
0: El Américo. No, pero no el artista, no. Es otro artista este, ¿ya?

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2: Esta es tu radio, ¿ah? Oye, al Américo ahí me dice reportando sintonía hace rato, ya hoy no lo había visto, ¿ah? Tengo tanto saludo que... ¡Ay, ay, ay! A la Marix ahí me dice, gracias por los saludos, ¿no? Siempre la saludo a usted por mi amiga, más sobre todo como mi asistente técnico. Ah, no, no, siempre nos está diciendo ahí que la radio está bien, no se preocupe, Hernán, siempre está informando. Y eso es porque quieren la Cobre Mar, ¿ah? Gracias, gracias, gracias. ¿Quieren la Cobre Mar? No quieren a los locutores, sino a la Cobre Mar, ¿ah? Sigue nublado, acá en Vallenarte está nublado, ¿ah? Freirina, saludar a mi amigo Miguel, a Marisol. ¿Cómo está el clima por allá? Miguel, ah, Miguel, Miguel. Oye, tengo listo, me están pidiendo temitas ahí en inglés, me dicen. A ver, Marisa Contador, ¿qué me está escribiendo? ¿Ah? Gracias por el saludo, por supuesto. Sí, mi amiga, gracias, hermano, gracias, gracias. Al Jaime Samarca, ¿cómo está su garganta? Ayer nos fue a entrenar el Jaime Samarca. Sigue nublado en general, allá. Oye, bueno, pero saludar al Jaimito, al Pato Cruz, al Pinocho, el bueno, no el malo, así dijo mi primo ayer y me dio risa. El Pinocho, no el malo, el bueno. Ah, no, bueno, Pinocho, ¿eh? Ya, bueno, de todo el mundo que hace básquet, le vuelvo a recordar, chiquillos, ¿eh? Al Juan Carlos Matthew por ahí, al Claudio Alvarado, al, a ver, al Pepe Simón, chiquillo, ¿eh? Un tremendo, ahí, de buena estatura. Invitamos a jugar al Quique Noemi. Bueno, el que quiere ir a jugar básquet, vaya, chiquillo, ¿eh? Estamos los martes y los jueves a las 20 horas en el Estadio Techado Municipal, ¿eh? Honorio Mieres Neire, los sábados en el Liceo 7. Ya, vamos con la agrupación Marilyn, mi hermano y mi mujer. Estamos en esta onda de la música. Conexión Marinal.

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1: Por supuesto que suenan más fuerte los temas musicales aquí en Oye Más Cobremar Radio, ¿eh? Ya, vamos a hacer un quiebre musical. Vamos a irnos con la onda de Eddie Murphy, ¿eh? Party all the time. Me lo pide el Américo. Me dice, pero entrégaselo a la comunidad. Oh, a la comunidad. Este que es cuico, ¿eh? ¿Por qué soy tan cuico? Entrégaselo a la comunidad. ¿Dónde andáis, Américo? ¿Eh? ¿En qué tipo de equipo anda? ¿Eh? Un buen electromecánico. ¿Eh? Si quieren algún electromecánico, llámenme a mí. Yo les doy el datito internamente, ¿ya? ¡Qué bueno! Ya, pues como me está pidiendo este tema, ya, de Eddie Murphy, Party Hard Time, claro, ochentero. Nos vamos a ir al tiro, para aprovechar el tiempo, las 11:27 y nos vamos a la pausa comercial. Listo, vamos, somos más música que palabra, ¿eh? Orlando Álamo Segovia aquí, el zorro, la marca El Zorro, ¿ok? Liz Taylor.

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1: La primavera florece contigo, pues, ¿eh? Las 11:44. 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A la vuelta de la Muni. Oye, quiero saludar a los amigos municipales de todas las municipalidades de Chile, ¿eh? Y de la región de Atacama, de Chañaral, de Freirina, de Huasco y de Vallenar, ¿eh? Me conocen muchos por ahí, chiquillos, ¿eh? Un abrazo grande. Ya, yo le sigo entregando. Voy a entregarle ahora a Carlos Vives. Mi encanto se llama este tema. Disfrutemos la buena música aquí en Conexión Matinal.

0: las 11:49. Estamos en Conexión Matinal. Oye, nos piden La Noche de Brujas con Rodrigo Tapari, Si Regresas. Lo busco de inmediato. Saludar a Carolina.
1: Para silenciosas y muy largas.
0: Oye, voy a hablar, bueno, no voy a nombrar a un médico, pero hay actuaciones bastante anómalas y de irresponsabilidad de algunos profesionales. Yo no voy a nombrar el médico, pero suscitó algo cercano y el médico hizo un tratamiento de, lo voy a contar como generalizado porque tiene que tener cuidado, y a los médicos que salen de vacaciones, porque a veces dejan a modo de ejemplo esto, y para que no se, a ver, se haga respetar la situación. Por ejemplo, hay médicos que a veces entregan, ven a un paciente especialista, hablo yo, y se van de vacaciones, y cuando se van de vacaciones no, a veces, por ejemplo, el medicamento que otorgan puede generar algún problema complicado, y eso suscitó en una situación que yo la quiero comentar en forma generalizada, pero si están escuchando los especialistas médicos, está bien que lo escuchen. Cuando se van de vacaciones, ustedes tienen que seguir el seguimiento del paciente, porque hubo un problema de un medicamento que generó un problema complicado. La persona se sintió muy mal, tema cardíaco, y me lo comentaron, tengo que hacerlo en extensivo difundido, porque los médicos cuando salen de vacaciones tienen que seguir con el paciente, porque sabe lo que dijo el doctor después cuando estaba de vacaciones, dijo: en este momento me encuentro de vacaciones, trate de ir a un médico para que vea si le suspende o le sustituye la medicación que le di. A ese médico, que yo sé quién es, que lo voy a tratar de ubicar, no lo digo yo por ser porque soy cercano a la persona, le voy a hacer llevar mis molestias, y que él tiene que ser más profesional, porque él tiene que decidir si se suspende la medicación o no, aunque sea por correo, porque le mandaron un mensaje por correo y ahí dijeron no, que no se puede molestar al médico, ¿eh? No se puede molestar al médico, dijeron, porque está de vacaciones. No, pues si el médico dio una medicación y es el responsable de la medicación que entregó al paciente, y el paciente se complicó y tenía vacaciones hasta el 28, por ejemplo, y se lo dieron 2 semanas antes, estuvo medicada, generó un tremendo problema. Hay pruebas de esto. Hay otro médico que tomó la situación y lo llamo a la responsabilidad del médico, de que se tome con responsabilidad al paciente. Porque esa de decir de que otro médico vea el asunto, más cuando un profesional especializado diga esas cosas, genera un mal concepto del profesional. Así que lo cuento como experiencia propia de familia, y que tienen que tener mucho cuidado, sobre todo cuando no son médicos chilenos. Claro, no lo digo por todos, pero eso me dijeron otros médicos de acá, me dijeron, cuidado con esas cosas, que el dejar de lado a un paciente con una medicación y no tomarle en consideración cuando se le está llamando para decirle, por favor, se siente mal la paciente, ¿qué podemos hacer? Y te derivan a otro para que suspendo, no, él tiene que tomar una decisión ahí, un video por correo, todo el tema, y no dejar de lado a los pacientes, ¿eh? Lo digo con mucha responsabilidad, pero es bueno que lo comente. No voy a decir nombre profesional, pero me bajo esa reserva como medio comunicacional, pero lo expongo porque no debe pasar, ¿ok? No debe pasar. Por último, no tome el paciente y se va tranquilo sin tener compromisos que pueden perjudicar o agravar la salud de la persona. Bueno, he dicho. Nos vamos con Noche de Brujas, Rodrigo Tapari, Si Regresas. Suena ahora.

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1: Bueno, nos vamos retirando. Nos vamos de retirada, chiquillos, ¿ah? Chiquillas. Marixa, Galita, chao. Chao a Mabel, a Carolina, Carolina, al Miguel, a la Marisol, Miriam, bueno, tantas amigas y amigos, ¿eh? Chao, nos vamos y nos vemos mañana. Mañana ya es jueves, ya, ya, y como pasa la vida, los dejo con Santa Fe Clan. Ya valió, lo vamos con esta onda. Chao, nos vemos mañana, un abrazo grande. Gracias por sintonizarnos. Gracias. Muchas gracias. Chao.

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1: Va a estar puesta en una instancia parecida, pero donde Chile tiene un liderazgo, que va a ser el Acuerdo de Santiago. Durante esta tarde, aquí en la ONU, va a ser una nueva sesión de este pacto liderado por Chile, una instancia propuesta por el gobierno del presidente Kast, dedicada a coordinar el combate contra el crimen organizado. Y la gran diferencia con el escudo de las Américas es que el Acuerdo de Santiago, podríamos decir que no tiene un sesgo ideológico, ya que la transversalidad se la da el presidente de Uruguay, llamado Duorsi, integrante de este pacto. Él tiene una mirada progresista y se unió justamente a este Acuerdo de Santiago en la última visita que hizo el presidente José Antonio Kast a dicho país, a Montevideo. Todo partió esta mañana con un desayuno del presidente José Antonio Kast junto a inversores estadounidenses agrupados en el Council of the America, que es una organización justamente que brinda apoyo a los inversores para diferentes países de la región. Particularmente con Chile ha tenido siempre una colaboración bastante estrecha, y en dicha actividad el presidente Kast entregó ciertas palabras de agradecimiento a los gestores de este encuentro, a los que han podido ayudar a los diferentes inversores a plantear justamente sus planes, sus estrategias de inversión en nuestro país. Otra cumbre bien relevante para Chile hoy es la organizada por Global Ocean Observing System, que es un espacio de conversación sobre la protección de los océanos, donde Chile también tiene un interés bien especial. ¿Por qué? Porque Valparaíso está en una campaña para ser la sede de un nuevo organismo de las Naciones Unidas. Uno de los gestores de esta idea es el ex senador Ricardo Lagos Weber, militante del PPD, convocado por el presidente José Antonio Kast. Él está aquí en Nueva York y así explicó la importancia de esta candidatura.
2: Este es un tratado único en el mundo que tomó 17 años negociarlo en total. Y lo que establece son reglas en alta mar, más allá de las 200 millas que tienen los países de mar, el alta mar. Y establece la capacidad de gobernanza de eso. Y que la sede esté en Chile, en el sur global. En América Latina no hay ninguna representación universal de Naciones Unidas, ninguna. Eso, lo que tenemos son oficinas regionales, la CEPAL, la OIT, etcétera. Pero este tema es muy importante.
1: Bueno, la candidatura de Valparaíso fue una decisión tomada por el gobierno del expresidente Gabriel Boric, pero que el gobierno del presidente José Antonio Kast decidió mantener, darle continuidad a esa política de Estado, y está basada en tres ejes. Primero, el respeto al derecho internacional, sobre todo en los océanos. Segundo, un compromiso de Chile para que la sede tenga un alto estándar internacional con facilidades para darle a los funcionarios que puedan participar en dicha sede. Y tercero, tiene que ver con la protección de los océanos, particularmente visto desde el Pacífico, desde el Cono Sur, que es lo que comentaba el ex senador Ricardo Lagos Weber. Se estaba poniendo todos los esfuerzos en esa candidatura, ya está en una última etapa, en enero se debe definir ya la sede, y Valparaíso está compitiendo con otras dos ciudades bien relevantes, con la ciudad de Xiamen en China y con Bruselas en Bélgica. Es una competencia bastante estrecha, pero que hay cierta confianza en la delegación chilena, sobre todo considerando de que la votación es secreta finalmente y que podría sortear ciertas presiones de las grandes potencias. Para esta tarde se viene el Acuerdo de Santiago, la cumbre por los océanos, las reuniones bilaterales, y a raíz de las dudas que ha generado la adhesión de Chile al escudo de las Américas, también el canciller se ha comprometido a entregar una declaración en los próximos minutos desde la sede de la ONU.
3: Y estaremos nuevamente en contacto contigo, Mariano Reyes. Muchas gracias, buenas tardes.
1: Que estén muy bien, muy buenas tardes.
4: Ya, a propósito del escudo de las Américas, reacciones en Chile, críticas desde la oposición. Camila López, buenas tardes.
5: ¿Qué tal? ¿Cómo están? Muy buenas tardes. Y el escudo de las Américas es una iniciativa impulsada por el presidente estadounidense Donald Trump, que busca coordinar a países del hemisferio frente al crimen organizado transnacional y el terrorismo. Chile formalizó su incorporación ayer en Nueva York y pasó a integrar un grupo en el que también participan Estados Unidos, Argentina, Bolivia, Colombia, Ecuador, El Salvador y Perú, entre otros. En su comunicado, Cancillería destacó beneficios como el acceso a información investigación sobre redes criminales, sistemas de análisis de datos, capacitación para carabineros y la PDI y mejor coordinación fronteriza con países vecinos. Pero la declaración conjunta, divulgada posteriormente por el Departamento de Estado de Estados Unidos, agregó tres ejes: economía, seguridad y coordinación multilateral. El texto plantea explorar mecanismos de revisión de inversiones, resguardar cadenas de suministros de minerales críticos y avanzar en normas para infraestructura digital. También propone mayor intercambio de inteligencia, tecnologías y capacidades de seguridad. Además, manifiesta la intención de solicitar a la OEA una reunión de consulta en el marco de los artículos 6 y 13 del TIAR para evaluar medidas colectivas frente a organizaciones narcoterroristas. Ese contenido ha encendido las críticas. El Frente Amplio, el PPD y el Partido Comunista, entre otros partidos de oposición, han cuestionado la falta de claridad sobre los alcances de la adhesión y eventuales efectos en la soberanía y la política exterior. Escuchemos al diputado del Frente Amplio, Gonzalo Winter, y a la diputada comunista, Lorena Pizarro.
6: ¿Cómo no voy a estar preocupado si mi presidente me dice que firmó un tratado de cooperación para enfrentar a los narcos y encuentro en la página del Departamento de Estado otra declaración firmada por mi presidente en donde dice que ha firmado un acuerdo de cooperación económica con el país que nos puso aranceles, de minerales críticos, de soberanía digital? ¿Alguien sabe realmente lo que es el escudo de las Américas? ¿Su naturaleza jurídica? Nadie lo sabe.
7: Lo que estamos enfrentando es una decisión de control de Estados Unidos frente a lo que denomina su patio trasero, para actuar como bloque frente a otros países, potencias económicas que han debilitado su modelo.
5: Bueno, desde el gobierno, en cambio, descartan que la declaración implique operaciones militares o cesión de soberanía. El ministro de Seguridad, Martín Arrau, sostiene que para Chile el foco es el intercambio de información y la coordinación contra el crimen organizado, mecanismos que, dijo, ya existen con otros países, mientras que el ministro del Interior y vocero, Claudio Alvarado, explica que el componente económico apunta a seguir la ruta del dinero de origen delictual y golpear la estructura financiera de las organizaciones criminales.
8: Esto no significa que venir alguien de afuera a bombardear en Chile, sino que no hay cesión de soberanía y nuestra situación es muy diferente a lo que está pasando en el Caribe. No es. Entonces son agilizar intercambios de información, de inteligencia puede ser, y esto no es nada nuevo. Chile comparte información, es parte de Interpol y tenemos convenios con múltiples países, bilaterales y multilaterales.
9: Dice relación con la evaluación de inversiones. Todos sabemos, ¿no es cierto?, que de repente a través de iniciativas de inversión pueden venir, ¿no es cierto?, dineros mal habidos que financian organizaciones criminales, y este intercambio de información y los análisis de inteligencia permiten detectar esas materias. Aquí no hay ningún efecto sobre los socios o los aliados comerciales que tiene nuestro país y específicamente con China.
5: Bueno, mientras desde los partidos del oficialismo no solo defienden la adhesión, sino que desde la UDI, por ejemplo, piden al presidente Kast que Chile organice uno de los próximos encuentros del escudo de las Américas.
4: Gracias, Camila.
5: Buenas tardes.
10: 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Una, 20 minutos. Una, 20 minutos.
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12: Sobrecarga informativa en el mundo del deporte, decía adelante Rodrigo Vergara. Tenemos los Odesur, tenemos el fútbol en los Odesur y tenemos fútbol en Copa Chile también. Ernesto Contreras, ¿cómo estás? Buenas tardes.
13: Hola, Vero, Rodrigo, ¿cómo están?
14: Hola.
13: Hartas cosas, ya contaban ustedes, un nuevo oro en el Team Chile, son 32 los oros para Chile, 35 bueno, las plata, porque acaba de conseguir también una medalla de plata el ciclismo femenino y 37 de bronce. El kayak cross entrega la medalla 32 hace minutos. Jesús Martínez gana en una milimétrica llegada al brasileño Murillo Sorguet, 36 segundos 80 centésimas versus 36 segundos 82 centésimas. Mientras que en el ciclismo femenino, en Rafaela, la dupla de Aranza Villalón, que ganó un oro empezando los juegos, y Scarlett Cortés ganaron en la prueba Madison la medalla de plata. Así que bien, consiguiendo otro oro. Y hoy día en la tarde, recordemos que va a correr Martina Bail, donde ella va a intentar romper la marca de su madre, Jimena Restrepo, que data del año 94 en los Juegos Sudamericanos. Aquella vez ella lo consiguió, eso sí, con la marca, hablo de la madre de Martina Bail, sí. Jimena Restrepo tuvo en su momento 51 segundos, 31 centésimas. Mientras que ayer Martina quedó a 51,39, o sea, está a 8 centésimas de igualar el récord de su madre, que es del año 94. Es una meta familiar, de hecho, mira, lo han mencionado varias veces.
12: 32 años no es poco tiempo.
13: Claro, y que, lo bata su hija.
12: Un récord.
13: Sería extraordinario. Eso va a ser hoy día, 19.05 horas, en la gran favorita, en la final de los 400 metros planos. Un poquito antes, no es tan favorito, eso sí, Martín Kuyumyan. ¿Qué tal?
12: Perfecto.
13: Lo aprendí por Rodrigo hoy día. Lo traje aprendido. Kuyumyan, 18.50, va a estar corriendo deportista chileno que fue sexto en la clasificación.
14: ¿Sabes lo que pasa? Que antes
13: no, pero muy bien, yo no tenía idea.
14: Había una dirigente del mundo del turismo, de FedeTour, que se llama Helen Kuyumyan.
13: Y tenía el mismo apellido.
14: Y hay un experto en defensa que se llama Richard Kuyumyan.
13: Ya, origen armenio.
14: Militar en retiro, entonces, claro.
13: Muchas gracias por la ayuda. Yo dije cualquier cosa.
14: Lo habíamos dicho varias veces.
13: Venía escuchando a mi jefe, también dijo, menos mal que estaba Rodrigo Verón.
14: No, qué
13: Martín Kuyumyan, 18.50. Pero él, eso sí, Vero, no tiene en la previa mucha posibilidad de medalla de oro, a diferencia de Martina, que seguramente la va a conseguir. Ahí podríamos tener 33. Quedaríamos
14: ojalá.
13: A 5 de nuestro récord, que 38 en Paraguay.
12: ¿Ya?
13: Porque las damas en el fútbol, antes de Martina Bail, a las 15 horas, vamos a estar en vivo en Cooperativa de Deportes, juegan la final. También todo inédito. Medalla de oro en el fútbol, buscan las damas, juegan con Venezuela a las 15 en Rosario.
12: ¿Y cómo andan con Venezuela?
13: Ganó Chile 3-0 en la primera fase.
12: ¿Con Venezuela?
13: Chile ganó, claro, 3-0 a Venezuela en la primera fase.
12: Puede ser, así que, entonces, puede ser.
13: Así que hizo una campaña perfecta el equipo de Mena. Entre ellos, cobró ahí Venezuela, 3-0. Así que ellas son las rivales en la revancha. Uno podría decir que favorito Chile, pensando en el registro de la primera rueda. Y a las 5 los hombres enfrentan a Paraguay. Si ganan, pasan a la final por el oro ante Perú o Argentina, que es la otra semifinal. Así que así avanzan los Juegos Sudamericanos con 32 oros. A esta hora podrían ser, ojalá, 34 hasta 35 terminado el día.
12: Han estado muy entretenidos los Juegos Sudamericanos.
13: Sí, siempre.
12: Aparte, el fin de semana estuve mirando.
13: Arrancó el atletismo hace muy poquito, y igual que los Juegos Olímpicos Panamericanos, sí, para muchos es lo más atractivo, más cuando está Martina Bail, que es probablemente el gran crédito que tenemos hoy en día. Ya, eso con los Juegos Sudamericanos. Hoy día hay fútbol, transmite Cooperativa la Copa Chile, la Católica va a estar jugando contra el cuadro Unión La Calera, eso a las 20:30 horas en la Quinta Región, un hospital cruzado. Son 15 jugadores.
12: No, impresionante la cifra que da ahí en la mañana, ¿no?
13: 13 habituales en el primer equipo, porque si sumamos 15, son dos juveniles que también están en el primer equipo, pero no juegan mucho. Claro, pero son 13 habituales: Darío Melo, hasta Uruaga, Cerezo, que lo operan ahora, Ampuero, Juan Ignacio Díaz, el Keno Mena, Medel, Jimmy Martínez, Diego Valencia, Rosel, Clemente Monte, Yamaro Pérez y Justo Gianni.
12: Mucho.
13: Todos lesionados, pero todos.
12: No parece dentro de los parámetros, ¿no?
13: Mira, escuchemos a Carnero, al técnico cruzado, que así lo analiza.
15: Es un montón. 13 es muchísimo, pero bueno, son las reglas del juego. Nos tocó, lamentablemente, hay lesiones que son muy que nos pasa a nosotros, nada más, porque la verdad que son cuestiones muy casuales, comunes. Y bueno, terminan en cirugía, y así que estamos en esa situación. Pero bueno, el primer entrenamiento del año hablamos de que todos tienen que estar preparados, por eso el plantel importante que tiene Católica, sabiendo que pueden pasar estas cosas. La cercanía de los partidos no es lo ideal jugar, pero es para todos, así que me hubiese gustado jugar con una semana de preparación entre un partido y otro, pero bueno, nos tocó así, como les toca a todos, y hay que afrontarlo de esa manera.
13: Pero igual tiene equipo la Católica. O sea, juega San Pedri. Jugando San Pedri, muchos problemas para los.
12: Tienen un gol.
13: Claro, están resueltos y está Bernedo. Bernedo, que viene siendo figura en los últimos 4 partidos. Va a jugar con Bernedo, Arancibia, Farías, García Basso, Cuevas, Joan Valencia, Suki, Palavecino. Medio campo, si uno piensa que Palavecino fue el mejor del año.
14: Solo
13: que no han dado la Católica. Y arriba Corral, San Pedri y Martín Gómez. Estando el Toro San Pedri, probablemente todo puede ser más fácil para la UC.
14: Martín
13: hoy día
14: Gómez, pesadilla.
13: que también ha hecho goles importantes en el torneo nacional, el Pesadilla Gómez, metió
14: acá,
13: dos.
14: Acá tenemos nuestra propia Pesadilla.
13: Metió dos sobre el final del partido y terminó siendo factor. Hoy día nosotros al aire desde las 20 con el relato de Ivo Bay. Y una de la selección que juega, no olvidemos, los adultos juegan el sábado. 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Lucas Cepeda se deshizo de Eulogio San Manuel Pellegrini, el que está en España. Conoce la repercusión del ingeniero y dice que para él y para todos sería un lujo. Acá están los jugadores hablando de Pellegrini, escuchamos a Cepeda.
16: Pellegrini es otra dimensión, creo que la cancha que va lo ovacionan, todos los técnicos lo respetan, los mejores técnicos del mundo lo respetan, jugadores extraordinarios. Creo que Yamal hace poquito dio una entrevista que le encanta ver al Betis y de la magnitud de jugadores como eso que digan que le gusta ver a un fútbol, a un juego, a un equipo que el entrenador es chileno, uno se debe poner orgulloso y si se da sería espectacular tener un entrenador de esa magnitud. No sé si se llega a dar o si no, pero sería bueno tener un entrenador de esa magnitud que lo respeten en todo el mundo.
14: Está tercero el Betis.
13: Está tercero. Empató el otro día con La Coruña. Partido que lo empataron sobre el final. En la Champions ya tiene un partido ganado y está en... siempre está en un gran momento Pellegrini, como que se reinventa el éxito. Ahora otra vez está como en su mejor momento. Siempre uno piensa que, no es que uno lo desee, pero viene la bajada en algún momento, pero todos los años él busca la forma para revalidar récords. Se reinventa el éxito y hoy día está en lo máximo, está jugando la Champions.
14: Lo que no le ha pasado a Alexis, ponte tú.
13: Que ya pareciera que no pasa nada ya con Alexis.
14: En Canadá, en Montreal no...
13: Y ni siquiera es titular 100% en el Montreal. No, están colista en su zona.
17: El fin de semana estaba enojado él. ¿O estaban enojados?
13: Estaba enojado él y después el técnico los repasó a todos post partido. Alexis está quemado porque los compañeros no son muy buenos. Eso le pasaba incluso en los grandes equipos que tuvo al final, donde él tenía mucho fastidio con los compañeros, cuando él sentía que no hacía lo que él quería, pero ahora él también está en una etapa de su carrera descendente y él eligió ir a un equipo donde no compite por nada, básicamente. Está último en su zona, no hay descenso. Están en la final de la Copa Canadiense, pero... No, juegan los equipos canadienses que son los menos que juegan en la MLS, o sea, ahí, no, salvo algunas excepciones, no están las grandes figuras. Está Thomas Müller entre los grandes jugadores que están en Canadá, pero claramente lo de Alexis va a quedar después para el análisis si sus últimos pasos o decisiones fueron las correctas.
17: Acertadas o no.
13: Para mí, desde que él decide ir al United en vez del City, creo que ahí él comienza su periplo más errático
17: Estamos
13: en cuanto a elecciones.
17: ¿Cuánto? ¿10 años?
13: Estamos hablando de ese fracaso que fue con camino a Rusia, 2018 esto fue, 2017-2018. Sí, de hecho, estaba en el documental del Manchester City en su momento, estaba todo listo, lo esperaba Guardiola, lo esperaban todo, en el gran equipo del momento, y él elige irse al United con Mourinho, obviamente con la 7 histórica de Cantona, de Cristiano, todo lo que indicaba.
14: En el Teatro de los Sueños.
13: Pero llegó al peor momento del United. Y ahí comenzó, creo yo, el declive en la carrera de Alexis. Siguió jugando en grandes equipos después, Inter, Sevilla, pero ahí fue probablemente su último gran momento. En la U vuelve Aránguiz. Vuelve Aránguiz a la citación, a pesar de lo que se creía, va a estar. Eso mañana contra Everton, 20-30, Copa Chile. No va a estar Lichnowsky, gastroenteritis.
17: Oh, inflamó la panza.
13: Sí, la fecha 23 de septiembre, probablemente no una buena alimentación, algo pasó ahí.
14: Una empanadita.
13: Claro, algo pasó ahí.
17: Ellos se cuidan tanto todo el tiempo que, cómo no van a poder comer.
13: Y no va a estar Rivero, que no tiene gastroenteritis, pero...
14: ¿A quién no le ha pasado la semana?
13: Pero por supuesto, solo que uno después no tiene que ir a correr, no tiene que hacer deporte. Y Octavio Rivero está fuera. Sí. Sí, bueno, es verdad.
17: Ernesto.
13: Hay más comodidades, sí, por si pasa algo.
17: A las 2 de la tarde, Cooperativa de Deportes con todo.
13: Que estén bien. El Superman va alguna vez se fue al baño, ¿se acuerda? Primer tiempo. En Calama. Sí.
17: Chao.
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10: 19 grados. 19 grados en Santiago. 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
13: Vamos con la alarma meteorológica por precipitaciones en el sur de la Araucanía y hasta los lagos. Hoy día mucha lluvia en la zona de Pucón, por ejemplo, con una isoterma cero alta que inquieta. Claudio Arévalo, buenas tardes.
14: ¿Qué tal, Rodrigo, Verónica? Buenas tardes. Claro, muchas dificultades desde ayer a raíz de este sistema frontal, mucha lluvia, ya se cumplen 24 horas de lluvia ininterrumpida en las provincias de Cautín y Malleco, generando principalmente anegamientos, cortes de caminos en las cercanías de Pucón, y en el caso de la ciudad de Temuco, muchas calles con dificultades, incluso se ha debido reorientar el tránsito del transporte público este mediodía a raíz de esta situación, calles absolutamente anegadas, por ejemplo, en el sector de Javiera Carrera, también parte de la avenida Alemania, aquí en la capital de la Araucanía. Hay que recordar que

0: estamos bajo una alerta amarilla. Escuchemos al Seremi de Transporte, Rodrigo Lago, respecto a los pasos que se van a adoptar dentro de los próximos minutos a raíz de estas calles anegadas que interrumpen el normal tránsito de los automovilistas en Temuco.
1: Estamos acá para verificar precisamente las condiciones del transporte público y para trabajar en rutas alternativas y ver y no tener tanta afectación en relación al perímetro que se tomó para las casas. Estaremos informando oportunamente cuáles van a ser las vías alternativas para que las personas puedan programar sus viajes en relación a esta incidencia.
0: Se está recibiendo la información de los diferentes comités comunales de emergencia, básicamente de la precordillera, también de la zona costera de la región de la Araucanía, donde hay riesgo de remoción de masa, según se indicó. Elio Bruford es uno de los representantes de la Dirección Meteorológica de Chile, entregó una proyección respecto de cómo se viene este sistema frontal también para gran parte del sur del país. Lo escuchamos.
2: Son montos altos, pero que la zona sur sí los ha visto antes y se han registrado montos similares. Lo que pasa es que viene ahora asociado con isoterma cero alto y vienen núcleos de precipitaciones que van a estar cayendo en los sectores precordilleranos, cordilleranos, donde se junta o puede haber nieve depositada. Entonces, estas precipitaciones líquidas con isoterma cero alta puede hacer que esta nieve se derrita, aumentando aún más el caudal de las quebradas o los ríos, los esteros que pueden, los cursos de aguas que pueden canalizar estas precipitaciones. En rigor, entre 80 y 120 milímetros en general, tanto para los sectores costeros como para el interior.
0: Esa es la situación y el panorama que se proyecta para las próximas horas aquí en la región de la Araucanía. Hace pocos momentos también se confirma la evacuación de manera voluntaria de algunas familias en la comuna de Angol y se espera para esta tarde, Verónica, Rodrigo, que los comités de emergencia entreguen toda la información a SENAPRED para ir monitoreando la situación, especialmente en lo que se refiere a la crecida de los ríos, también siempre un riesgo para la zona costera de la región.
3: En la Araucanía y los lagos hay alarma meteorológica, como hemos dicho, se esperan incluso en algunos sectores hasta 120 milímetros de agua en estas 24 o 30 horas. Gracias, Claudio.
0: Buenas tardes.
4: Nos vamos al Congreso para saber de la agenda de seguridad. Hoy se vota en la Cámara la ley antibarricadas. Sabemos también de las repercusiones tras el rechazo ayer de otro de los proyectos del gobierno en la materia. Jorge Espinosa Cuellar, buenas tardes.
5: Sí, ¿qué tal, Verónica? Muy buenas tardes. Y el gobierno tomó una decisión respecto del proyecto de reforma constitucional rechazado ayer en la Cámara Baja y que apunta a ampliar el periodo de detención de 5 a 30 días renovables un par de veces, con el propósito de facilitar las expulsiones administrativas. El gobierno tenía la opción de presentar otro proyecto o insistir con el mismo en la otra corporación, en este caso el Senado. Hubo también hoy día evaluaciones en entrevista en ICARE, en el ciclo Conoce a tu ministro, el titular de Seguridad, Martín Arrau, habló precisamente de la lección aprendida ayer en la Cámara, mientras que el vicepresidente de la República, Claudio Alvarado, después de fustigar a la oposición, confirmó precisamente cuál será el próximo paso del gobierno en esta materia.
6: Y llegado el momento de la votación en general, desaparecieron algunos votos y se rechaza esto. Es gravísimo porque es una herramienta tremendamente práctica. Y hoy día quedamos sin esa herramienta y seguimos en este sistema trabajoso, costoso, inoperante que tenemos, pero bueno.
7: ¿Y qué se aprende de situaciones como esta?
6: Que no hay que confiarse, parece.
7: Bien.
8: Que lo dejaron entrar y hoy día ellos mismos no quieren que se vayan. Pero nosotros, como estamos conscientes de que tenemos que hacer cumplir la ley y que necesitamos regularizar la situación, vamos a insistir por el Senado con los dos tercios para que se pueda seguir tramitando esta iniciativa. Yo lo único que quiero pedir es un sentido de responsabilidad.
5: Recordemos que durante el gobierno anterior se legisló también para extender de 3 a 5 días el plazo de detención para expulsiones administrativas, lo cual fue aprobado y es la norma que está vigente. Ahora, para que el Senado rehabilite la tramitación del proyecto, la Constitución exige 2/3 de los votos, pero en este caso de los parlamentarios presentes. Si bien Alvarado apelaba al sentido de responsabilidad, la presidenta de la Cámara Alta, la senadora Paulina Núñez, apeló a otro principio.
9: Realismo legislativo. Para insistir en el Senado no vamos a insistir con el mismo texto, pues convengamos, ¿no? Pero sí con el argumento de fondo, porque ese argumento operó también en el gobierno pasado cuando se amplió el plazo de detención, porque se entiende que efectivamente en ese plazo ampliado se produce mayoritariamente las expulsiones necesarias. Y si tiene que ser un plazo menor con tal de insistir en el Senado, bueno, será parte de la discusión que tengamos.
5: El gobierno ya entonces decidió insistir con el mismo proyecto en la Cámara Alta, donde se requieren un quórum superior de aprobación. Todo esto todavía cuando se está tramitando la agenda legislativa y varios otros proyectos en carpeta, ya hace minutos nada más la Cámara Baja votó, aprobó y despachó a su segundo trámite al Senado el denominado proyecto Antibarricadas 2.0, que entre otras cosas extiende la aplicación de sanciones incluso por interrumpir el servicio del metro, y además incluye una sanción penal a quienes en la interrupción del tránsito o quienes corten las calles lo hagan con violencia o intimidación, utilizando obstáculos o empleando cualquier otro medio que genere peligro concreto para la vida o integridad física de las personas. En estos casos, el proyecto apunta a presidio menor en su grado mínimo, adicionalmente a la multa de hasta 20 unidades tributarias mensuales. Durante el debate hubo un momento bastante tenso con la intervención del diputado del Partido Socialista, Marcos Ilavaca, y la réplica del republicano Cristian Araya Lerdo de Tejada.
10: Ustedes quieren acallar el pueblo ante las medidas indolentes que día a día están llevando adelante. Ustedes no quieren que el pueblo les diga que están equivocados y que están errados. Hoy día el único peligro concreto son ustedes, que están tratando de asesinar día a día al pueblo que está pasando muchas necesidades.
11: Lo que acabamos de escuchar resulta impresentable. Usted tiene el deber de poder sancionar de forma inmediata al diputado Ilavaca frente a la basofia que acaba de manifestar.
5: Finalmente, como dijimos, el proyecto fue aprobado por la sala de la Cámara con votos del oficialismo, más el PDG y algunos diputados de la Democracia Cristiana. Eso sí, después se votó una indicación renovada del diputado Raúl Leiva del Partido Socialista, que señala que lo dispuesto en este artículo no será aplicable a la persona que se encuentre ejerciendo su legítimo derecho a reunión, huelga o manifestación pacífica, lo cual genera una excepción a la norma general.
4: Jorge Espinosa Cuellar con la información desde el Congreso. Gracias. Buenas tardes, Jorge.
3: Buenas tardes, Pedro. Hablamos de empleo. Gonzalo Aguirre, ¿qué tal? Buenas tardes. Vamos a estar con eso. A propósito de la emergencia laboral, conversábamos en la mañana con el ex ministro de Hacienda, Felipe Larraín, y él no, como que evitó entrar a este debate en torno a piñerizar o no las políticas económicas del gobierno, o de este gobierno del presidente Kast. Porque claro, hay un sector importante de esta derecha que hoy gobierna que no le gustaba mucho la figura de Piñera. Gonzalo Aguirre, ¿qué tal? Bienvenido.
12: Hola, buenas tardes. Trabajo, trabajo, trabajo, dijo en campaña un diputado hace más de 20 años, un llamado de atención que hoy en día tiene la misma validez cuando se discute en torno a una emergencia laboral y los caminos para superarla, mientras el desempleo ha llegado a 9,5% a nivel nacional y a 10,3% en el caso de las mujeres. En ese contexto, el exministro de Hacienda, director de Clare Sucé, Felipe Larraín, recordó en diálogo con Cooperativa que el primer trimestre de 2019 la economía se desaceleró a un crecimiento algo por debajo del 2%, frente a lo cual se aplicó un programa de aceleración económica, y con este, dijo, la economía chilena creció casi al 3,5% en el tercer trimestre. Lo escuchamos.
13: El ajuste fiscal tenemos que hacerlo responsablemente. Lo que uno puede pensar es en la gradualidad del ajuste. Es decir, mire, yo puedo hacerlo más o menos gradual, y eso es un tema que es perfectamente discutible. Lo segundo es que cuando estamos hablando de acelerar, no estamos hablando de, por ejemplo, en una primera etapa, decir, mire, vamos a gastar más, sino que los vamos a gastar antes. Es que cumplamos el presupuesto del año, de tal manera que uno puede pensar que hay una forma de hacer compatible lo que se ha estado haciendo, que es esta consolidación fiscal, que es necesaria para Chile, junto con acelerar las inversiones.
14: Bueno, ya lo comentaban a propósito de lo que se ha propuesto desde Renovación Nacional de replantear planes del segundo gobierno del exmandatario. Felipe Larraín dijo que más que piñerizar, analicemos las políticas que se aplicaron en los gobiernos del presidente Piñera. Creo que varias de ellas fueron muy útiles y que dieron resultado. De puestos de trabajo se habló también este mediodía a los pies del Cerro San Cristóbal, donde fue presentado el programa de empleo para fortalecer la prevención y mitigación de los incendios forestales durante la temporada 2026-2027, esto a cargo de CONAF, sobre la mayor contratación, esto detalló el ministro de Agricultura, Jaime Campos.
15: Todos sabemos que desde un punto de vista económico nuestro país en este momento pasa por un momento delicado en materia de cesantía, en materia de mano de obra. CONAF tiene un programa de empleo histórico, en que para esta época contrata 2.000, 2.500 personas. Pues bien, en esta ocasión, solo con los fondos nacionales que le hemos entregado, CONAF va a contratar 10.000 personas.
14: 10.000 personas que podrían ir aumentando si se aseguran más recursos, dijo el ministro para llegar incluso a 15.000 o 20.000 cupos de trabajo. Consultado por el momento de los anuncios para el corto plazo en materia laboral y de reactivación, el vicepresidente Claudio Alvarado reiteró que esto no será antes de cuando regrese el presidente José Antonio Kast de su viaje a Nueva York, a propósito también de una presentación que no se concretó de las carteras de vivienda y obras públicas durante esta semana. Así lo comentó el viceministro.
16: El presidente encomendó a diferentes ministros que prepararan insumos para anunciar un plan integral de empleo. Y ese anuncio se va a generar los próximos días al regreso del presidente de su gira por Estados Unidos. Y ahí se darán a conocer, ¿no es cierto?, que iba a realizar el Ministerio de la Vivienda con el Ministerio del Trabajo. Por lo tanto, vamos a incorporar a todos los ministerios bajo ese mismo anuncio.
14: Bueno, y desde Valparaíso, el viceministro de Economía y Minería, Daniel Mas, dijo que la próxima semana va a ser un lanzamiento el presidente de un plan donde se incorporan obras públicas y vivienda para agregar otros 100.000 empleos de aquí a diciembre.
3: Gonzalo, muchas gracias.
14: Buenas tardes.
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27: 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Una, 55 minutos. Una, 55 minutos.
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3: Vamos con Fernanda Ávila, que estuvo monitoreando los discursos hoy día en la Asamblea General de la ONU. Respuesta de Irán a Estados Unidos, respuesta de Milei por lo de Malvinas. Fernanda, buenas tardes.
29: ¿Qué tal? Buenas tardes. Sí, como tú mencionabas, Rodrigo, la Asamblea General de las Naciones Unidas continúa con su segunda jornada de debate y la mirada hoy estuvo y está sobre cuatro países: Irán, Argentina, Ucrania y Venezuela. El primer discurso iraní se da en un clima de guerra abierta, pero con una calma relativa en las últimas semanas. Ayer Trump mencionó que se encuentra evaluando opciones drásticas para aniquilar o presionar económicamente a Irán, además de calificar a la República Islámica como un régimen terrorista débil y desesperado. Irán, por su parte, llegó a Nueva York con una delegación reducida y con restricciones de desplazamiento. El presidente Masoud Pezeshkian partió su discurso mostrando fotos del ex líder supremo Ali Khamenei, asesinado en los ataques del pasado 28 de febrero, y fotos de niños, niñas y mujeres civiles fallecidos en un ataque a una escuela en la misma fecha. Defendió sus intereses de seguir avanzando en el desarrollo de tecnología nuclear pacífica en el derecho de la nación a defenderse y asegurando que nunca agacharán la cabeza. Escuchemos lo que respondió a Estados Unidos.
0: Había preparado un discurso para presentarlo, pero ayer el presidente de Estados Unidos nos describió como terroristas, cuando hemos sido víctimas del terrorismo. Vengo de un Irán donde nuestro querido líder supremo fue asesinado sin ningún fundamento jurídico. Vengo de Irán donde bombardearon una escuela. ¿Ven estos niños? Estos niños perecieron bajo las bombas utilizadas por Estados Unidos e Israel. Niños inocentes que no habían cometido crimen alguno, quienes son terroristas y forman a terroristas, nos describen a nosotros como tales. Nosotros no hemos hecho más que defendernos, no somos terroristas. Nos hemos defendido con toda la fuerza posible, hemos respondido sin golpear a los civiles. Ellos, en cambio, han tomado por blanco nuestras universidades, centros sanitarios, escuelas.
29: Vale decir que este discurso se dio luego de que ayer, al margen de la asamblea, se desarrolló un encuentro de 3 horas entre el ministro de Relaciones Exteriores iraní, el enviado de Estados Unidos y mediadores internacionales, que no tuvo avances significativos. Además, la delegación estadounidense abandonó el pleno al principio del discurso iraní. Poco más de media hora después fue el turno del mandatario argentino Javier Milei, quien tuvo duras críticas a la misma Organización de las Naciones Unidas. Afirmó que los compromisos de respeto al derecho internacional, de defender la soberanía de las naciones y ofrecer un foro para resolver los conflictos, no se cumplió, que este pacto sagrado se rompió. Y como no, hizo alusiones a la causa de las Malvinas, mencionando que la ONU ha decidido mirar para otro lado en este conflicto sin el cumplimiento de las resoluciones existentes. Escuchemos lo que dijo el mandatario argentino.
2: Se convirtió en una organización inútil que solo sirve para alimentar a una casta de parásitos fatalmente arrogantes, disfrazados de burócratas bien intencionados. Y como si fuera poco, una organización que se propuso defender la soberanía territorial de sus miembros decidió mirar para el otro lado respecto a la situación de las Islas Malvinas. Por eso, Malvinas no es solamente una cuestión entre la Argentina y el Reino Unido. También plantea una pregunta acerca de la capacidad de esta organización para hacer valer sus propias resoluciones. Durante demasiado tiempo, los gobiernos argentinos optaron por una defensa discursiva. Nosotros elegimos una defensa pacífica, práctica y efectiva.
29: De todas formas, Milei hizo un llamado al Reino Unido para llegar a una solución pacífica. Aproximadamente en una hora debería hablar el mandatario ucraniano Vladimir Zelensky y más tarde la presidenta interina de Venezuela, Delcy Rodríguez.
3: Que estuvo anoche reunida con Donald Trump. Gracias, Fernanda.
29: Buenas tardes.
3: Discursos de Estados Unidos e Irán que tienen efecto. Sube el petróleo. Cerca de 4%, está a $102 el barril.
4: Y así nos vamos, es el fin de esta segunda edición del diario de Cooperativa, ya llega Cooperativa Deportes. Buenas tardes.
3: Que estén bien, chao.
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7: 14:00 p.m, bienvenidos a esta edición de Cooperativa Deportes. Hoy día, con Marcelo Pablo Artichoto, el polaco Goldberg y Patricio Muñoz, arrancamos los títulos para este día 23, mitad de la semana. Porque Colo Colo completó su tercer partido consecutivo sin ganar, tras igualar sin goles ante el Audax por Copa Chile. El cacique retomó hoy las prácticas, esperando por la recuperación de Joaquín Sosa para la revancha del viernes, también en el Estadio Nacional. Y finalmente, Charles se sube al bus. Gago llevará el volante a Viña para el encuentro de mañana ante Everton. Eso sí, Igor está con una gastroenteritis y se pierde, habló Lichnowsky, se pierde el partido de mañana, mientras que Octavio Rivero también se va a quedar en Santiago. Y con 13 bajas por lesión, pero con Fernando Sampedri encabezando el ataque, la UC visita La Calera por la Copa Chile hoy día desde las 20, transmite Cooperativa Deportes. y Cobreloa lo pasa mal en el desierto. Los loínos cayeron ante Coquimbo por Copa Chile en el estreno de Mario Salas. Y ojo, que la Contraloría amenaza con clausurar el Zorro del Desierto a días de la final ante Wanderers por la Liga del Ascenso.
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0: es un tema tibio, Goldberg? ¿Le gustó a Bartichotto?
1: Ah, sí, un buen tema, pero sí.
0: Pero
1: no es temón.
0: Pero no es un temón.
2: ¿Qué, Peter Cetera?
0: Es un buen tema.
1: Peter Cetera.
0: ¿Te gustó Bartichotto?
2: Peter Cetera,
0: ¿no?
2: ¿Es Peter Cetera?
0: Nos va a contar Abel Pino. ¿Viene el programador en algún momento
1: sí,
0: para
1: decir lo que tiene? ¿Sabes por qué no viene el programador? Porque
0: Peter
1: no quiere
0: Cetera, ¿no?
1: Sí. Porque no quiere enfrentarse a la crítica.
0: No se sabe quién es el programador. Mira, la identidad del programador musical es la misma que él preguntó. No se sabe.
1: ¿El cantante?
0: No.
1: Sí, ¿no?
0: No.
3: Esto
0: no.
3: Es una banda que se llama Steve Winwood. Un cantante.
1: Ah,
3: Steve
1: Winwood.
3: Sí.
1: Bueno.
3: Valerie se llama también.
2: Canta muy parecido a Peter Cetera.
3: Yo porque lo conozco al flaco de los programas, por eso me sé...
1: Sí. Ah,
2: Rodrigo, dije
0: que es buena, pero no es un temón.
3: Bueno, por eso dije tibio, así como que no se la jugó.
0: Tiene línea con el programador, como Toño Prieto tiene línea con el hincha preguntón. Exacto, es curioso que solo ustedes tienen línea con esas personas.
3: Bueno,
0: siempre hay algo ahí que a mí me parece extraño. Bienvenido, Barti, te extrañamos.
3: Qué bueno que vino
2: a ustedes.
0: Bienvenido a tu casa.
2: Gracias.
0: Es la audiencia la que te extraña más que nosotros también.
2: Yo extraño a todos.
0: Sí.
2: A la audiencia, a ustedes.
0: Sí, nosotros te extrañamos, pero la audiencia creo que mucho más. Así que está de vuelta, Barti.
2: Bueno, gracias.
0: Para quedarse para siempre, hasta el último de sus días.
3: Que la gente le diga algo a Barti.
0: ¿Un mensajito a Barti?
3: Cualquier cosa.
0: Ya, eso. Mensajes a Barti, por favor, mensajes a cada.
2: Cuando uno extraña a alguien, es porque ese alguien algo dejó.
3: Algo ha dejado.
0: Algo ha dejado. Bien, usted algo ha dejado.
3: Muy bien, muy bien.
0: Usted le ha dado al país mucho más que varias personas. Y se lo digo acá de frente.
3: Acá en su cara.
0: Ya, 14:05, arrancamos con Barti, Polaco y Pato Muñoz, esta edición de día miércoles. Vamos a hablar de Colo Colo, de la U, en este primer bloque, Copa Chile, para arrancar. Estaremos con la selección también, donde se preparan para el partido contra Canadá del día sábado. La pregunta para hoy, queridos míos, tiene que ver con Damián Pizarro. Él va a ser el enganche para esta pregunta, porque ayer, lo va a comentar acá el Pato, que estuvo en el estadio también, no fue un buen partido para Damián. De hecho, se fue pifiado por sus hinchas. Completa ya más de 2 años sin hacer un gol para ser un centro delantero, es tremendo el número. Por eso te preguntamos, tomando el ejemplo de Pizarro, ¿cuál es el jugador de tu equipo, señor? De tu equipo que pintaba para crack y terminó siendo una decepción de acuerdo a tu expectativa, a tu expectativa de jugador. Tomamos a Damián como un ejemplo de uno que quizás pensábamos que iba a ser más de lo que terminó siendo, aunque es joven todavía.
1: Sí, eso
0: solo que ha perdido harto tiempo.
2: Está a tiempo.
0: Está a tiempo los 21
2: tiempo.
0: Años.
2: Está a tiempo de revertirlo, sí, de revertirlo, sí, sin duda.
1: Yo creo que el otro que yo creo que y espero, porque tiene un gran talento. No, este micrófono increíble. Se mueve este micrófono.
0: Yo entiendo por qué Igor se molesta con ese.
1: Sí, tiene razón. Ya. O sea, Lucho Roja.
3: Otro. Claro.
0: Hoy en la UDECONCE, Lucho Rojas, ¿no?
1: Sí. Okay.
0: Con escasa figuración.
1: Sí. Tiene un talento, tiene un manejo de pelota increíble. Pero también, pues,
2: eso
1: se fue.
2: No te alcanza,
1: porque... Claro, se fue claro. Joven, a pesar de que todos le dijeron que no se fuera. ¿Sabes qué? Lo que me llama la atención es que en el caso de Pizarro, de Rojas, de Nico Castillo en su minuto,
0: de
1: tantos otros, hay tanta evidencia, tanta evidencia abrumadora. Y aún así
0: toma la misma decisión
1: que
0: los
1: otros. Decisión. Exacto, es como, me voy nomás, no importa.
0: Sí. Es que cuando te pone ahí en la mesa quizás la
1: claro,
0: oferta.
1: Y es difícil.
0: Difícil decir que no.
1: Es difícil decir que no, pero es una cuestión que me llama la atención. Porque, de hecho, yo lo he conversado con muchos representantes también. Representantes a los cuales les tengo un gran respeto, otros no tanto, pero otros que les tengo un gran respeto, son personas muy inteligentes y sobre todo gente honesta. Y efectivamente es un tema que discutimos varias veces, porque habiendo tanta evidencia al final es como, no importa, dale, voy nomás. Y claro, uno pudiese decir perfecto, agarro un buen contrato, que ojo, que un buen contrato puede llegar a ser, no sé, te invento, $200,000 al año. Pero por $200,000 hipotecaste tu carrera. Entonces, si tú lo miras en el largo plazo, $200,000 no era tanto.
0: Es mucho ahora.
1: Es mucho y día. Sigue siendo mucha plata. Pero si tú piensas que tu carrera debiese durar hasta los 34, 35 años, no es tanto. Si tú haces el prorrateo, te das cuenta que perdiste que, mucho más.
2: Quizás,
0: Marce.
2: Para estos chicos jóvenes... todavía no logran discernir qué es lo bueno y qué es lo malo, ni pueden pensar tampoco tanto en el futuro. La idea es que los que lo manejan su familia, la gente que lo quiere, sobre todo los que están metidos en el mundo fútbol, que son los representantes, son la gente, los intermediarios, que ellos puedan frenarlo y decirle, ¿sabes qué? Mira, por el lado que vas a ir, por acá no es, es por el otro lado.
1: Porque más encima son gente.
2: Los chicos van a querer casi siempre cuando es que se le pone el signo peso en los ojos.
4: Todo es más brillante.
2: Chico de 18 años, 19.
0: Claro. Va a tener acceso a algo, Pato, que quizás nunca tuviste, no, porque todo, son chicos todo, que vienen exacto. también de otro de a otra ver, realidad, otro
4: todo,
0: trato.
4: Todo es más seductor, todo es más glamoroso. El medio donde vas, las canchas donde juegas, hasta la indumentaria, todo, todo te llama más la atención. Y el gran ingrediente en la. El sueldo de fin de mes también es mejor. La pregunta, yo creo que es cómo le haces ver que incluso cuando puede haber inconvenientes en el camino, es mejor que se consolide, que crezca y que se vaya más armado. Ojalá definitivamente armado. Y que allá aprenda solo, no sé, las cosas que le va a enseñar el primer mundo, pero que su base esté sólida. ¿Cómo convencía a un cabro que dice... ¿Y si este entrenador no me pone? ¿Y si yo me quedo sentado un año?
0: ¿Y si me lesiono?
4: ¿Y si me lesiono? ¿Y si me rompo? ¿Y mi carrera
2: no, y como
4: cambia?
2: No, y como no estoy jugando, salgo.
4: Por eso
2: y
4: digo...
2: como no estoy jugando, no me cuido. Y que me da lo mismo si no me pone nunca.
4: Y la carrera se te fue a las pailas, digamos.
2: No, claro. o no se digo te, que sea Damián Pizarro, pongo el nombre.
0: No.
2: Creo que le puede pasar a cualquiera.
4: Estamos hablando de la generalidad de tomar esa decisión. Yo te diría... una norma no para que se aplique como en el contrato de nadie, sino que si no tenés 100 partidos en primera, no deberías irte. Y deberías bordear esa cantidad de partidos, porque antes es difícil que estés hecho, maduro, centrado y entendiendo lo que significa ser titular de un equipo. En el caso de Damián Pizarro, yo quiero decir algo, no sé si me estoy adelantando.
0: No, para nada, dígalo.
4: Yo, con toda la cautela y el respeto con el que debe ejercerse una crítica, porque yo no tengo idea de lo que pasa en su vida personal desde que él irrumpe con 17 años, que uno tiene una primera idea de él como jugador, a hoy. Yo no sé qué pasó, no sé lo bueno, no sé lo malo. Yo lo veo ayer en la cancha y te puedo decir algo, para mí involucionó. Para mí es aún menos que el Damián Pizarro que yo vi...
0: El que porque, se va de Colo-Colo.
4: Sí, porque ese jugador era un jugador muy ripioso, pero un jugador potente y que con pelota, con campo para correr, chuta, era difícil aguantarlo.
0: ¿No? Eso perdió el físico.
4: Es que ayer no tenía ni eso.
0: Nada más flaco.
2: Es que no jugar.
4: Como en esa distancia larga donde terminaba haciendo una diferencia, ¿no? Tampoco lo tuvo. Alguien me dirá, es distinto porque en Colo-Colo, no sé, te van a poner a correr más veces, vas a tener más lanzamientos, más... Pero no, yo las que tuvo no vi que él pudiera imponerse por eso, echando el cuerpo encima. No tiene ni eso. Entonces, hay algo que no caminó en este tiempo, en estos 3 años, no sé, 3 años y medio, que él nomás sabe y tendrá que replantearse porque las condiciones las va a seguir teniendo, pero, insisto, para mí hoy es un jugador que es menos... Que yo vi aparecer en Colo-Colo.
0: Este es un dato de Carlos Tapia, arroba Tapia Fútbol, siempre da muy buenos datos en ex, es de él, así que se lo vamos a dar el crédito. Dice, claro, Damián Pizarro lleva la extensa sequía de 863 días sin hacer un gol. Dicho de otra manera, 2 años, 4 meses y 10 días, sacó el cálculo Carlos. Último gol, por Colo-Colo, ante el Audax, e hizo 2, el 2024, 12 de mayo. Bueno, a raíz de eso, hacemos la pregunta... No es la idea matar a Pizarro, es para dar el contexto de la misma para que usted piense bajo su perspectiva qué jugador pudo haber sido mucho más de lo que fue. Mira, acá por ejemplo salen otros nombres. Rodrigo Codoseo, Joan Cruz, uno que pintaba para crack y terminó perdido. Y pintaba para crack en su momento, se fue rápido Colo-Colo al extranjero, a España, entiendo. Se fue mal, rápido y mal.
4: Se fue peleando, claro.
0: Y ahora yo le perdí el rastro, era suplente en Everton, lo último que yo le había
1: hecho. Y ese otro punto,
2: Sigue estando,
1: hombre. Ese otro punto, cuando te vas mal, te vaya la mala, las patas, después... La gran mayoría que lamentablemente no le va bien vuelve y quiere tocar la puerta y la puerta ya está.
0: Y eso en todos los trabajos para que lo aprenda la gente.
1: Uno
0: que
1: un poquito más viejo,
0: que irse bien de todos lados, en la medida de lo posible.
1: Claro, o sea, si es que las circunstancias son normales, trata de irte bien.
0: Si te trataron bien y te vas por otra circunstancia.
4: En la calera está
0: Patricio, en la calera. Últimas reflexiones y voy con Rodrigo. Mariana Carola, yo me quedo con el ángel de Macul, Cristóbal Jorquera. Era el sucesor de Matías, tenía talento. Se quedó. Saludos a todos, en especial a Bartichotto, te extrañábamos.
2: Pero Cristóbal hizo una buena carrera.
0: Es una buena carrera para
2: su... Jugó afuera. Sí.
4: En Italia, ¿no?
2: Jugó en Italia, sí.
0: En este caso, quizás Mariana tenía más expectativa en el propio jugador.
2: Claro. Sí.
0: Sí, está bien. Felipe Aránguiz, pintaban para cracks. Yo no sé si pintaban para cracks. A ver, Dion Valle y Pablo Gerce.
1: Pablo sí.
0: Pablo, más que Dion Valle, creo yo. Dion Valle era más, sí, un poquito más rústico.
2: Sí, Dion era, no, era alto, Pablo, como sí, central.
0: Sí. Y se retiraron jóvenes ambos. Sí. Ambos.
1: Y te digo, mira, en Pablo Hrsek pasa esa típica.
4: No, esa típica, no lo vaya a decir.
1: No. Que cuando te decían que el hermano
4: mejor.
1: Sí, no. Es que yo lo conozco.
0: ¿El hermano quién? ¿De qué
1: yo
0: jugaba?
1: Lo conozco. Jugué con él en la universidad. Bueno, yo entré a jugar a la Católica, a la Pontificia Universidad Católica, y me topé con él.
4: Sí. Todo el mundo que lo vio dice que eso es real.
1: Que era
4: de Pablo Hrsek, su hermano.
1: Una máquina.
4: Era muy buena.
1: Una máquina.
0: Es que se dice siempre.
4: Sí, es que se dice mucho.
0: Pero es verdad en este caso.
1: No, es que es verdad. Yo lo vi ahí in situ, y el cabro era una máquina. Era una anécdota de él, tan calentón con la pelota. Pero así, un día se había fracturado la clavícula. Y estábamos en la cancha y estaba ahí con su yeso, con yesado. Pues. Y se metió a la cancha a saludar, ¿eh? Y la pelota pasaba por arriba, ¿verdad? Y en una, con yeso y todo, vio una pelota y se tira una chilena.
0: Y la clavó, ¿no?
1: Sacó la imagínate, con yeso.
4: A la clínica.
1: No, la ha echado la clínica, como quebrado entero, ¿no?
0: Ya, 14-15, recordamos jugadores que pintaban para crack, se quedaron. Eduardo Núñez pone a Sebastián Rosenthal, después de la lesión nunca fue lo mismo. Nico Castillo pone él, y Galo Adolfo, taxista, que saluda a Barty, fanático de Colo Colo.
2: Abrazo.
0: Luis Lucero.
1: Mi querido amigo Dante Poli.
0: Ese pintaba para crack.
2: Sí, pero
0: ese era, pintaba la super crack.
2: Con eso,
0: hasta que se lesionó.
2: Claro. No es que.
0: Es verdad.
2: Tiró.
0: Es diferente a lo de la
4: no se toman las decisiones, no. O sea, no sé. No. Alguien podrá jugar.
2: Bueno, pero quizás entran en la pregunta,
0: sí,
2: de Ernesto,
0: pero está bueno, pero ir aclarándolo. Sí. Ya, vamos con Gomito.
2: Lo de Rosenthal y lo de Dante.
0: Sí, antes, sí. Abrazo a Luis Lucero. Te extrañamos, Barty, pero lo hizo bien Prieto ayer en Colo-Colo. Le gustó el comentario de Prieto,
2: bueno,
0: en Colo-Colo.
2: Ahora
0: bien resistido en Colo-Colo, Prieto, pero siempre. Bien. Andreita, abrazo para usted. Y para Raimundo Díaz, que pone a Joan Cruz decepción. Y Alex Héctor Nova a Sebastián Toro. Sí. Pintaba, para muchos decía que era el reemplazo de Vidal en su momento. Tenía este look parecido. Fue campeón en Colo-Colo, sido titular.
2: También jugó hartos años igual.
4: Yo sé por qué se pasaba eso. Porque él tenía la exuberancia física que te generaba una similitud muy evidente con Vidal, y estaba muy fresco la erupción de Vidal. Entonces decían, mira, lo que salta, lo que corre, lo que mete.
2: Era muy buen jugador.
0: Claro, Vidal es un...
4: A la lectura del otro,
0: extraterrestre para la historia de Chile. Pero fue un buen jugador de Sebastián Toro. Ya, arrancamos, 14-16. Tocaron hartos de Colo-Colo, Gomito, porque ayer estuviste en cancha, lo de Damián Pizarro, bajito. Y no sé cómo ves a Colo Colo tú, 3 partidos sin ganar, buen debut en la Copa Chile de Villanueva. Tú nos cuentas lo que dejó el partido de Colo Colo y la revancha, que es ahora mismo, pasado mañana.
5: Exacto, Ernesto, ¿cómo están? Buenas tardes, un saludo grande. Colo Colo va a jugar el día viernes a las 20 horas nuevamente en el Estadio Nacional frente a Audax Italiano, este partido de revancha donde quedó en suspenso la clasificación. Colo Colo ayer, como tú apuntabas, estuvo completando su tercer empate de manera consecutiva. Y además le ha costado mucho convertir goles en estos últimos 3 partidos. De hecho, el único gol que tiene Colo Colo es un autogol que se hizo Deportes Concepción. Así que ayer había una opción de ver a Javier Correa volviendo al equipo, haciendo el doble 9 con Romero, lo que apuntabas tú, Villanueva en portería. Pero a Colo Colo se le repite el escenario, le falta en el tramo final y no logra llegar a concretar esa diferencia que establece en el juego en goles. Escuchemos al técnico, a Fernando Ortiz, que hizo un análisis de esta presentación de Colo-Colo, si es que quedó preocupado o no con esta tercer empate consecutivo.
6: Me preocuparía mucho más si no creamos situaciones. Las situaciones las creamos, no estamos finos o no estamos acertando ese último tramo. También está el rival, el arquero en el primer tiempo tuvo buenas actuaciones. Entonces, me preocuparía mucho más si la situación no se genera y se están generando. Hay que seguir trabajando, afinando la puntería. Ustedes lo ven, lo hemos intentado siempre en los partidos que hemos empatado y siempre buscar el resultado. No, a veces no se nos da, también el rival juega, el rival se encierra mucho y es difícil poder encontrar los espacios. Y después, con respecto a una idea táctica, decido en el momento lo que yo considere oportuno para poder sacar el partido hacia adelante.
5: Claro, se le planteaba en la rueda de prensa, Ernesto, si es que había la posibilidad de sumar un tridente de ataque o incluso sacar un hombre de la saga ante esta supremacía que estaba estableciendo en el juego Colo-Colo. Así que se fueron con las caras largas, en silencio. Ya vamos a escuchar al único que habló, que fue el portero. Vamos a analizar un poco su realidad, pero en la globalidad Colo-Colo se fue ayer con caras largas y apostando ya, hoy volvieron a los entrenamientos, a trabajar una nueva idea ofensiva para enfrentar a Audax el día viernes.
0: Oye, Barty, Colo-Colo perdió el gol. Bueno, también no gana hace tres partidos, tampoco ha perdido, son tres empates, pero ha perdido el gol, es interesante eso. Correa volvió recién ayer, pensando en la Copa Chile. ¿Cómo ve el presente de Colo-Colo? Algo tan valiente, pero creo que aún no pasa nada, o sea, sigue...
2: Sí, bueno, pero el técnico lo tiene claro, tiene que mejorar en eso, en tratar de, más allá de llegar, de poder convertir. Y bueno, y sobre todo ahora que está sin Hernández y sin Méndez, ¿no? También son jugadores...
0: Sí, de hecho los tres partidos...
2: Y sin Ulloa y tiene varios afuera.
0: En la selección.
2: Villagra.
0: Que estaba haciendo agente ofensivo, a veces está tirando claro. Desborde. Mira, de los tres partidos Barty que ha jugado, de los últimos tres, ha hecho solo un gol y fue autogol. Ese autogol increíble de Conce cuando estaban bien complicados. ¿Está generando poco Colo-Colo? Porque
2: a Huachipato le generó.
0: Eso dicen los técnicos. Sí. No, cuando genero no me preocupo tanto.
2: Huachipato me parece que el partido lo podría haber ganado sin hacer un gran partido. Que el arquero fue figura.
0: Fue la figura del arquero que está en la selección.
2: ¿Cómo se llama?
0: Cristian Bravo.
2: Bravo, sí. Y...
0: Buen arquero.
2: Sí. Arquero. Y bueno, y ahora... y mide 1.92 m.
0: Sí, grandote.
2: Yo el otro día discutía, pensé que no...
0: Que era más pequeño.
2: En la televisión se veía más chico. Mide 1.92 m.
0: Y pasó una semana compleja con lo que le pasó en Coquimbo. Sí. Después atajó bien con Colo-Colo. Pero, ¿preocupa Colo-Colo, Pato? El juego, ¿qué está pasando con tres partidos sin ganar? Pero sin perder tampoco.
4: A ver, yo creo que efectivamente no han sido los mejores partidos en cuanto a ese último tercio de cancha para Colo-Colo. Creo que ahí también los equipos, conforme corre el tiempo, también van viendo la casuística y van como reforzando y cerrando posiciones, y eso es lógico porque nadie quiere ir a hacerse golear a ninguna parte, y eso está muy bien. Yo creo que, bueno, no sé si preocupa, tendrán ellos que buscar fórmulas para doblegar eso, porque lo que no es válido es presentarlo como una excusa. Ay, que se nos cierran mucho. Bienvenido a la... Esa es la historia de Colo-Colo.
0: Welcome to my...
4: Claro. Esa es la historia de Colo-Colo. Entonces, tendrán que ver cómo vencerla. Para eso tienen a estos jugadores, que son los que supuestamente son más caros. Tener a Correa, tener a Romero de tándem de ataque, es tener poder de gol, digamos, tener dos muy buenos jugadores.
1: ¿Sabes qué? A propósito de eso que dices tú, la importancia y sobre todo la categoría de un jugador precisamente se demuestra en eso, en esa circunstancia, porque no sé si te tocó a ti, Barty, pero de repente estando en Colo-Colo, a mí me pasó estando en la U, y de repente llegaba un delantero, muy buen delantero, de otro equipo, más chico, y de repente te decía, oye, aquí espacio cero. Yo cuando jugaba en, da lo mismo, estaba solo, ¿sí? Era uno contra uno, así cuestión. Acá dice, no tengo espacio, no puedo, no. Y es que como bienvenido, es así.
2: Hay que aprender a jugar, claro.
1: Tienes que casi, como dices tú, tienes que aprender a jugar de una manera distinta, de una manera que no estás acostumbrado, de una manera que no te es habitual. Y el delantero, sobre todo de equipo grande, tiene que saber lidiar con que en algún momento no lo vaya a agarrar.
2: No.
1: O sea, hay partidos que te tomaron la mano y no dicen, y le busca por un lado y le busca por otro, y no te salió. No.
0: Factor Correa, Rodrigo, ¿no? Porque Correa venía haciendo, ese tridente lo había encontrado, Pastrán, Hernández, Correa, y venían haciendo 10 goles en los últimos tres partidos antes de entrar a esta sequía que coincidió con la suspensión de Correa. De hecho, volvió solo recién ayer Correa. Tendré que ir por ahí, Rodri, ese tridente estaba muy aceitado y Romero no pudo como meterse bien en esa dinámica.
5: Es que probó un esquema que no venía trabajando, o sea, ya había un desafío ahí en incorporar rápido esta idea ofensiva que era con Pastrán de enganche, y el doble 9 que se ha visto poco a lo largo de la temporada. Ha aparecido, te diría, 3-4 partidos, no más que eso. Así que tenía esta posibilidad de sumar a los dos 9, lo hizo, y yo creo que las conclusiones no fueron positivas porque Colo-Colo llegó solo con un cabezazo de Romero, y Correa tuvo un buen primer tiempo, empezó muy movedizo por la izquierda, por la derecha, buscando fundamentalmente con remates desde las inmediaciones del área, que ahí tiene buena pegada de zurda y de derecha. Hasta ahí estuvo bien. Después, en el segundo tiempo, bueno, entró en un diálogo, en un roce con Pinares, y para mí ahí ya se fue saliendo del partido, estuvo más lejos de la portería y no influyó tanto. Así que para este compromiso está la posibilidad de Ernesto de que prescinda de uno de los dos, y en este caso podría ser Romero el que pierda el lugar en el equipo, para dejar solo a Correa como eje de ataque y ahí sumar a Pastrán viniendo desde la banda como lo venía haciendo, y a Marcos Volados, que es la carta que le va quedando en la banca. Recordemos que ayer estaba Volados y la patrulla juvenil de Colo-Colo, sí, salvo Tuto de Paul, que es el portero suplente. Así que esa podría ser una de las variantes que se mentaliza para este fin de para este día viernes, porque da la idea que mediocampo y defensa no se tocan.
7: Esperando a Sosa, que está medio complicado de esa lesión plantar, Rodri.
5: Sí, todavía no tenemos la confirmación total del retorno de Joaquín Sosa para este partido de revancha. Colo Colo ya mañana va a quedar concentrado, así que las próximas horas van a ser importantes para saber si es que le alcanza para recuperar ese dolor en el talón, o lo resguardan porque los cuartos de final están agendados para la próxima semana. Así que Colo Colo también va a necesitar de un buen contingente, y la gira de la selección está en marcha, así que esperan por una buena recuperación para así tener a todo el plantel con los que cuenta hoy en óptimas condiciones. Entremos en materia con el arco, Ernesto, sí, muchachos, antes de entrar, porque ayer atajó...
7: Con el arco, Pato, tú querías, antes de quebrar el tema.
4: Quería preguntarte a propósito de lo de Sosa, si lo del tema salarial no es un asunto, no es tema, no es lo que lo tiene como en una suerte de rebelión, de entredicho, que no juega por eso,
5: a mí lo que
4: juega
5: me por la lesión. Es que está ligado a la lesión, de hecho hay un parte médico oficial, bueno, el futbolista no ha hablado, ayer estuvo en el estadio, pasó en silencio, pero está en esa recuperación física, y con el otro tema en paralelo, Pato, o sea, eso es una realidad para él, tiene que zanjar, como comentábamos en las últimas horas, a visión de Colo-Colo, con Bolonia, qué pasa con esa mitad de contrato. Colo-Colo va a seguir pagando el compromiso que, de acuerdo a lo que establecen ellos por los contratos, está establecido la mitad del salario y la otra de Bolonia.
7: Ya, ahí está entonces lo de Joaquín Sosa, las dos aclaraciones, física y contractual. Ahora sí, Gomito, perdona, entremos en el arco, porque Eduardo Villanueva tuvo partido para él importantísimo tras las dudas que venía dejando cada vez que jugó.
5: Sí, fue una buena actuación ayer de Eduardo Villanueva, más allá de que no tuvo mucho trabajo, tuvo una buena tapada en el primer tiempo, y la más espectacular para mí, la que le termina dando el premio incluso en la transmisión televisiva, es la del segundo tiempo, donde saca un remate con mucha potencia, de buena forma, volando sobre la derecha, fue bien vistosa la tajada y le sirvió para ser uno de los jugadores destacados de Colo-Colo. Escuchemos a Fernando Ortiz en primer término, porque habló de la presentación del portero Eduardo Villanueva.
8: Y Edu esperó su oportunidad, la tuvo, respondió muy bien en situaciones donde tiene que responder un arquero, y estuvo a la altura de ser el arquero titular de Colo-Colo. Jóvenes, ellos saben que si en su categoría hacen las cosas correspondientes y nosotros consideramos que tienen una posibilidad de jugar en primera división, lo van a tener. Eso lo saben desde el principio, y lo bueno y lo importante que ellos quieren destacar en su categoría para que sean considerados en primera división, y así los vamos siguiendo a todos para que puedan tener una chance de jugar.
5: Bueno, les decía yo que el empate anoche pegó, los jugadores salieron en silencio del estadio y Eduardo Villanueva habló a ras de cancha, ahí junto a la televisión con TNT Sport, esto les dijo.
9: Estoy muy feliz, muy contento, muy tranquilo, es una oportunidad que venía trabajando hace mucho tiempo, entonces tenía mucha confianza en que lo iba a hacer muy bien, y como dices tú, el arquero Colo-Colo tiene que estar preparado para una, para dos, porque quiero darle mucho mérito al Tommy Ahumada, y por el otro lado quiero sacarme un poco de presión, porque para mí es más responsabilidad. Yo soy canterano, llevo ya 11 años en el club, entonces para mí no es presión, para mí es responsabilidad de saber lo que significa defender esta camiseta. Y la oportunidades se ganan con trabajo, pero también entiendo que las oportunidades son escasas. Entonces por ahí entiendo que tenía que rendir, también tenía que responder a la confianza que me entregan mis compañeros y el cuerpo técnico día a día, pero también por ahí me sentía un poco al debe con los hinchas y las hinchas de Colo-Colo, que creo que en parte mi buen rendimiento es en gratitud hacia ellos.
5: Ahí están las declaraciones de Eduardo Villanueva, que hasta donde hemos sorteado, Ernesto, sí. Repetiría como titular el día viernes.
7: Después de esta declaración, Barty, que tiene que repetir. Anduvo bien ayer también, más allá de que declaró de forma muy inteligente.
2: Él cuando jugó, ¿se acuerdan cuando jugó contra el Betis?
7: Sí, pues, que tuvo una...
2: un error.
7: Mahometana.
2: Él cuando habló, también fue muy maduro y dijo...
5: contra el Valladolid.
2: ¿Contra el Valladolid fue?
5: Sí, los partidos del Centenario.
2: No.
7: Con el Betis también
2: jugó... entró, ¿se acuerdan que entró y cometió un error?
7: Sí.
2: Me parece que entró de recambio, que algo le pasó a De Paul, no sé si estaba De Paul, no me acuerdo bien. Bueno, no importa. Tuvo un error, le convirtieron un gol, y él dijo, yo sé que voy a cometer errores, y los tengo que pulir. Fue súper autocrítico y súper maduro para hablar como lo escuchamos ahora. Tuvo que esperar la oportunidad, le trajeron otro arquero, lo pasó un chico que era más joven. No deja de ser, eso te puede bajonear al punto de que cuando uno juega lo haga mal, y sin embargo es súper positivo.
1: Sí, aparte dice esto no es presión, es responsabilidad. Sí. Venir de la cantera, me parece bien, porque en el fondo le toma el peso a lo que significa haber sido formado y tener la responsabilidad de
7: aclarar. El 24 de julio del 2025 contra el Valladolid en Viña del Mar, ahí ingresó desde atrás, como decía Rodri. Ahí recibió dos goles de la derrota 2-0 y en ese partido él cometió esos errores que recordábamos nosotros, que fue con Valladolid. Y con el Betis también me acuerdo que, pero no era con el Betis, pero fue con Valladolid. Sí, estaba bien Rodrigo con el dato. Rodri, el viernes entonces Villanueva al arco.
5: Claro, Villanueva al arco, debería estar repitiendo la estructura defensiva con Jason Rojas, con Vidal y con Bimber, a la espera de lo que pase con Joaquín Sosa, pero se ve algo compleja su presencia. Después, en la mitad de la cancha, bueno, Matías Fernández, esta nueva posición de Marchán abierto, el doble contención con Alarcón y Álvaro Madrid, y arriba lo que podría variar es la salida de uno de los dos nueves, en este caso de Romero, para el ingreso de Volado, ya así poder repetir un juego con extremos que le dé más profundidad y los haga llegar a ese gol que están buscando.
7: Tres partidos que no marca por un jugador de su equipo. Recordemos que fue el autogol de Concepción, pero Colo Colo tiene la revancha el viernes contra el Audax. Transmite Cooperativa Deportes otra vez desde el Estadio Nacional. Muchas gracias, Rodrigo.
5: Lo último, Ernesto, diga. En relación a la seguridad, bueno, anoche hubo problemas en la barra de Colo-Colo, hubo un enfrentamiento ahí entre algunas facciones, están habilitados 30.000 espectadores para el día viernes, el aforo de Colo-Colo, de acuerdo a lo que consultábamos, se trató ahí de una trifulca propia ahí de los grupos de Colo-Colo, pero que esperan no debería escalar a mayores, y bueno, veremos ahí el viernes cómo responde la barra en la misma Galería Norte del Nacional.
7: Esperemos que mejor que ayer. Gracias, Rodrigo.
5: Chao, que estén bien.
7: Chao. Ahí en cooperativa.cl está ese video con la trifulca que mencionaba Rodrigo Gómez. Preguntamos hoy día jugadores que pintaban para ser cracks y que terminaron siendo para ti una decepción. Felipe Arangui recuerda a Edson Monsalve, ex delantero de la U. Sí. Era un goleador que tenía la U cuando jugó.
2: Lo tuve yo en la universidad.
7: ¿Lo tuviste tú?
2: ¿Y qué tal? En la Gabriela Mistral.
7: ¿Ah, en la Gabriela Mistral lo tuviste? Sí. Cuando apareció tenía buenas condiciones, Edson Monsalve.
2: Jugaba bien. Sí, muy bien jugaba. Bueno, aparte tenía ya... marcaba diferencia en el campeonato universitario porque él había hecho división inferior,
7: totalmente. Increíble cómo se nota en la universidad. Sí. A mí también me tocó jugar por mi universidad y cuando venía uno que venía de cadete se notaba.
2: Por eso los chicos antes lo becaban mucho, a los que habían jugado los becaban para jugar al fútbol.
7: No, uno se da cuenta cómo se para, cómo la protege y cómo le pega, y dice, este jugó.
2: Sí, claro.
7: Alejandro de Vitacura, agrego, algunos noventeros, Michael Gane, Willy Top. Matías Vidangosi, Willy Top.
4: Buen recuerdo.
7: Siempre Alejandro tiene buenos recuerdos. Grande. Matías Vidangosi, Nico Medina. Y recuerda a Luis Rojas, Ángelo Enríquez y Gonzalo Collao, los que se fueron prematuramente al extranjero. Sí. Advierte acá nuestro auditor. Algunas más y nos vamos a ir al corte. Acachí en la radio en vivo, sin imagen. Luciano Arriagada en Colo-Colo. Bueno, se fue rápido, ahora sí.
2: Se fue rápido y mal.
7: ¿Está en el Audax ahora? ¿Se ha ido al Audax?
2: Está en Audax.
7: Donde juega, re poco. Che Bombacha.
2: A ver.
7: Freddy Ferragut. ¿Audax
2: seguro? Me parece que no está
7: en Audax. Lo perdí en el Audax.
2: No.
7: Lo vamos a buscar.
2: Se fue a otro lado. Me parece que está en...

0: 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Andrea, ayer Colo Colo jugó con 10. Pésimo partido Matías Fernández. No existe prácticamente, dice ella.
1: Que yo, sí, a mí me es increíble porque es un buen jugador y yo encuentro que no, cuando lo veo es como que no sabe cuál es su posición en la cancha. Como que no la entiende. No sé, y eso es una responsabilidad, obviamente, de él, pero también del técnico. Yo lo veo medio desorientado.
2: Raro, pero es curioso porque ese es supuesto.
1: Es supuesto, pero claro, pero me refiero a la funcionalidad.
2: Claro.
1: Saber cuándo subir, cuándo meterse adentro, cuándo. Es como que siempre
2: mira para el lado. ¿Cero confianza? Porque
1: es
2: la toca y mira para el lado, mira para afuera.
1: Es que es el tema. Como que siempre busca la gente, como.
2: Una aprobación, ¿no?
1: Siempre está buscando la aprobación. Siempre está mirando para afuera a ver si.
2: Eso es muy notorio.
1: Y ahí tú te das cuenta que estás con falta de confianza y que no. Es como, ah, ¿la hice bien o no? ¿Dedito para arriba? Ah, no me dijeron nada. Chuta, la embarré, man. No, si eso es bravísimo.
0: El amigo de Temuco, nuestro querido Mike, recuerda Kevin Harbottle, entre algunos jugadores que también pintaban harto.
1: Nacional de Antofagasta, Harbottle.
3: Sí,
1: de
3: Antofagasta,
1: antofagastino.
3: En la Católica también, ¿no?
0: En la Católica, en la Unión Española, entre otros. 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Una más y vamos al informe de Simón de la Copa Chile. Carlos Enrique Jaramillo, Jason Vargas, recuerda también como jugadores que podrían haber sido más de lo que terminaron. Isa Hernáiz, Cobreloa ayer con puros jóvenes jugando, no los titulares, jugó bien, perdieron pero jugaron bien. Lo importante es el domingo contra Wanda. Bueno, Simona Edo preparó el informe de lo ocurrido la jornada de ayer, lo que viene hoy, triunfo de Puerto Montt a Ñublense, derrota en el estreno de Mario Salas, viene un partido clásico de la sexta región, quizás mañana, bueno, todo lo cuenta Simón, y luego vamos al corte y volvemos con la U.

0: se disputaron los primeros partidos de los octavos de final de la ida de la Copa Chile, dejando varios resultados. Puerto Montt venció por 2-0 a Ñublense. Coquimbo se impuso en su visita a Cobreloa por 2-1, mientras que Audax Italiano y Colo Colo no se sacaron ventaja, igualaron 5 goles. Hernán Caputo, técnico del conjunto pirata, analizó la victoria y destacó el buen desempeño de los jóvenes que jugaron ayer.
1: Jugamos con 13-14 jugadores de casa, jugadores jóvenes. Quien hizo el gol, Itan, me pone muy contento, cabrón, 16, 17 años, entonces jugamos con otros 16 en cancha, 17, 18, 19, 20, nada, me pone muy contento, pero siento que los jóvenes tienen capacidad en la medida que uno le da confianza y que ellos, pueden lograr sus capacidades, pero me pone contento el triunfo porque principalmente lo vinimos a buscar, se notó desde un inicio el partido. Ambos equipos jugamos con equipos alternativos, jóvenes, y eso es bueno para el fútbol chileno. Y creo que de principio a fin en el análisis del partido fuimos justos ganadores.
0: En la vereda contraria de la jornada inaugural, el arquero de Ñublense, Nicolás Pérez, analizó la derrota y abordó la compleja racha de 5 partidos sin conocer la victoria.
2: Bueno, la sensación, obviamente que de bronca. Creo que no hay que quitarle mérito a Puerto Montt. Tuvieron 2 ocasiones, convirtieron. Nosotros fallamos el primer tiempo, sobre todo, donde por ahí si hubiéramos convertido, quizá el partido fuera diferente. Pero nos quedan 90 minutos. Tenemos que seguir mejorando, tenemos que mejorar mucho. Venimos 5 derrotas, que por ahí en el semestre pasado habíamos perdido. Creo que la mitad, pero bueno, es fútbol, pero sí se saca con trabajo, con sacrificio, con autocrítica principalmente, y nada, tratar de hacer la mejor recuperación, llegar lo más rápido posible y tratar de reivindicar la serie que está un poco en debe.
0: La acción de la Copa continuará hoy a partir de las 18 horas con el choque entre Curicó Unido y Deportes Concepción. Más tarde, a las 20:30 horas, en simultáneo, Deportes Iquique recibirá Deportes Antofagasta y Unión La Calera se medirá ante Universidad Católica.

0: volvemos con más Cooperativa Deportes.
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3: 20 grados. 20 grados en Santiago. 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
5: 14:42 de retorno en Cooperativa Deportes. Voy a leer a la gente en la radio en vivo y en la con imagen, a los dos, en los dos lados. Omar Cristian, hola, los veo en TV, hola, pero no aguanté tomar el teléfono para participar en la pregunta. Para mí, por lejos, Matías Vidangosi tenía un talento grandote. Ahora lo está mostrando en la Kings League. Era bueno Vidangosi, tenía cositas de Alexis un poquito cuando apareció. Aparecieron juntos prácticamente. Mire, y Sonia Carrera nos reta.
6: Fue el, por primero, no hablar, el primero que se fue a Europa.
5: Al Villarreal, sí, al Villarreal, de hecho. Y Sonia Carrera nos reta por no decir nada del partido, y creo que tiene razón, de Tomás Ahumada. Gran partido Tomás Ahumada. Que había tenido el arquero Laudax, había tenido partidos medio dubitativos, creo que está volviendo a su nivel. De hecho, Villanueva decía en la cuña que la figura para él era Ahumada. Sí, pero el requerimiento periodístico era otro, era Villanueva. Pues sí, al final va por ahí la votación.
7: Pero ya, yo creo que Ahumada es un muy, pero muy buen arquero. Lleva ya largo tiempo demostrando.
5: Sí, pero este año había tenido este año, un año más o menos. Sí, viene recuperando nivel, creo que.
7: Yo creo que también. Si no me equivoco, si no mal recuerdo, en algún minuto también tuvo la oportunidad de salir, y quizás eso le pudo haber como pesado un poco, sí, y decir que se fue abajo. Pero son muy buenas. Sí, buenas.
5: Más muy opiniones buenas. Y voy con la U. Germán Pinto, Sandro Navarrete, Pipe Villa, el Piña Villanueva, era crack, decía. Y acá, y nos vamos a Topito Caneo, que está esperando. Ariel Rodríguez, hola cracks, nos dice, saluda a Barty.
8: Gracias.
5: Manolo Neira en Colo Colo, Jan McNiven en la Católica, y en la U el Pato Acevedo. Y el Pato Acevedo lo repite Francisco Rodríguez, también dice en los 90, pero yo el Pato Acevedo en la U era buenísimo, pero
7: él y
5: no llegó.
7: Y Rifo, era el otro, a Russo le gustaba mucho, de hecho Russo le hizo jugar mucho a Rifo. Cristian Rifo, creo que se llama.
5: Y a Pato Acevedo lo recuerdan varios acá.
7: Bueno, que son de esa generación, estaba Rifo, estaba el Pato Acevedo, estaba Gamadiel García.
9: Otro día podríamos abrir un capítulo de los que están activos, que son menos de lo que uno pensó que podían llegar.
5: Y que son los que están jugando.
9: Sí.
5: Me tinca. Ya, la última. Manuel Ángel Carrizo. Raúl Palacios, el Peluca Palacios, oriundo de los Andes, claro, apareció en el Chaco Morning, lo recuerdo. Cristian Ojeda, Nicolás Millán, a los 14 años apareció, se retiró el 2025, sin pena ni gloria. Saludos a Ruth y a mi suegra Nati. Estoy comiendo porotitos con ella mientras los vemos. Gracias, Claudio Vergara, Gerardo Cortés e Isaías Peralta, Luciano Espinosa, Frank Lobos, hasta que fue jurado en Viña. Y bueno, Roberto Miranda también agrega Kevin Harbottle, otro que debería haber sido un gran jugador. Topito Caneo, la Universidad de Chile. ¿Tuvo que tener una promesa inconclusa?
9: Debió ser un gran jugador.
6: Yo creo que todavía está a tiempo.
5: No, yo creo ya que no más. Para sus condiciones fue mucho más de lo que se pensaba. ¿Sí? Creo que es el efecto inverso.
6: Al revés.
5: Sí, una suerte de milagro.
9: Se ha superado.
5: Se ha superado.
6: Puede dar mucho
5: a puro ñeque.
9: Sí. Y todavía puede más. Dar más.
5: Sí. Topito, bienvenido.
10: Yo tengo 37 y todo mi carrera. Ustedes la juzgaron.
6: Pero la gente espera mucho de él.
5: Yo creo que tu carrera es sobre lo esperado.
9: No tener un matinal, ahí lo veo.
5: Yo lo veo ahí.
9: ¿Y después? Sin techo.
7: No, pero tú dices que ya de aquí a la jubilación hay un paso, ¿o no?
10: Sí.
5: Nunca llegó el relevo de Germán Valenzuela.
6: A descansar.
5: Nunca llegó el relevo de Germán Valenzuela.
9: Y yo creo que lo tenemos acá.
10: Pero porque la televisión no quiso.
5: Sí. No, pero tenemos tiempo todavía.
7: Hay
5: tiempo.
7: Pero la pantalla te ama.
5: Hay tiempo, papá.
9: Sí.
10: Me puse como chavito en un minuto en términos físicos, no, tampoco llegué.
5: Entonces promesa todavía usted. Yo creo que todo. Puede una promesa que ha dado más de lo que se esperaba.
7: Ojo, que igual que en el fútbol hay unos que pasaron de promesa a viejo crack en una temporada.
5: Bueno, Topito Caneo.
10: Como Arturo Norambuena, que maduró tarde.
5: Llegó tarde a la selección, cerca de los 30.
10: Patricio preguntaba por un jugador que todavía esté en actividad y que haya sido una promesa y que no haya dado. Yo tengo uno.
5: Dígalo.
10: De la U. José Luis Silva. ¿Quién se acuerda de José Luis Silva?
5: Claro, sí, pues el Silva 10. El 10, el peladito.
10: El Lautaro de Win.
5: Oh, ahí tenía un 10 que prometía harto.
10: Lo hizo debutar Salah el 2008, jugó hasta el 2011, después se fue a Everton, estuvo en el Rangers de Talca.
5: Sí, jugó con el Lulo la segunda pasada.
10: Sí, estuvo en Curicó, estuvo en Iquique, estuvo en Grecia, y hoy día está en Lautaro de Win, lleva como 4 años en Lautaro.
5: Buen nombre te sacaste, Topito. Mira acá, el negro dice, ¿cómo está la lesión de Diego Cofré? Pregúntale al Topito. ¿Está recuperado Cofré o no?
10: Última semana.
5: Perfecto.
10: No está dentro de los convocados, así que...
5: Ya. ¿Quién está dentro de los convocados, para sorpresa de todos, querido?
10: Ya, vamos a revisar, porque finalmente Gago hoy día confirma que los últimos entrenamientos de Charlie han sido buenos, así que se sube finalmente a la lista de convocados. Vamos a ver si es que va a ser parte del equipo titular. Ya les voy a entregar también un posible 11 para que... ¿Listo? Para que esté en la mesa, pero también se sube un jugador que ha sido bien cuestionado, que no tiene complicaciones físicas, pero sí futbolística durante este año 2026, en el primer semestre y también en este segundo lapso del año. Es Javier Altamirano, que hoy día suma como una alternativa ante la partida de Arce a la selección chilena. Son 6 bajas las que tiene la U, también las vamos a revisar, pero bueno, habla un poquito de Altamirano, cómo recuperar a este jugador, si lo ve como titular, y esto es lo que dice el técnico de la U.
8: Se trabaja con todos los futbolistas de tratar de mantenerlos en el mejor rendimiento. Después se va a ver algunos que van a tener más minutos, otros van a tener un minuto. Se trata de mostrarle imágenes y hay momentos, yo creo que los futbolistas también pasan por momentos, hay momentos donde por ahí las cosas salen mejor, hay otros que no salen tanto, pero trabajamos para que todos los futbolistas, independientemente de este caso que nombraste a Javier, estén al máximo de sus posibilidades de tratar de jugar. Después está la decisión del entrenador si juegan o no juegan, y eso va a ser siempre así, pero yo lo trato de llevar siempre al máximo de su exigencia individuales para que después en lo colectivo sean buenos.
10: La palabra del técnico de la Universidad de Chile hablando del rendimiento de Javier Altamirano, que en teoría aparece como una opción viable para ser titular en el equipo de mañana, pero es un jugador que desde Copa Chile con San Felipe, que no aparece desde el inicio y en el torneo con partidos más relevantes, digámoslo así, porque bueno, apareció en el partido con San Felipe, con Wander, pero en partidos con rivales de primera o en el torneo no aparece desde el mes de mayo.
5: Sí, ha sido un caso. Oye, Topo, lo de Aránguiz, ¿es como para que sea titular o solo citado?
10: A ver, hoy día el último entrenamiento lo hizo de manera más normal. Yo entiendo que lo van a evaluar ya mañana. La U va viajando rumbo a la región de Valparaíso para concentrar. Ahí Gago va a tomar la decisión, pero debería, si es que amanece bien y sin dolores, debería ser compañero de Reinhardt. En esa zona media.
5: Altamirano, un tema, ayer lo conversábamos acá, no estaban, me parece, ninguno de ustedes dos, por eso reitero la pregunta. ¿Va a ser titular, todo indica Altamirano? Es uno de los jugadores que ha tenido probablemente el downgrade, como se dice, más grande esta temporada en la U, pensando en cómo estaba el año pasado y cómo a qué lo pueden atribuir, porque no aparece.
6: Estuvo lesionado, me parece, un
5: sí.
6: tiempo.
5: No recuerdo.
6: Pero no debería ser.
5: Pero algo pasó con él.
6: Sí, bueno. Primero que Gago no lo tiene muy en cuenta.
5: Eso, claro.
6: Desde que vino Gago no lo ha tenido muy en cuenta y eso...
5: Yo creo que lo tasó.
9: Lo
5: puso jugador, un par de partidos y lo tasó.
9: Sí. Pero el jugador lo siente y hay distintas personalidades. Hay jugadores que se rebelan contra eso y de repente
6: claro,
9: sacan
6: otros que no.
9: Lo mejor de sí y otros que lo claro. Esto es lapidario para ellos y tal vez Altamirano está en esa cuerda. Para mí un jugador que en un esquema como el de Gago necesita... agregarle algo a su sello de jugador, porque su sello jugador, su buena técnica, él la va a conservar siempre, pero tal vez hay algo de cuando intensidad, no tiene la pelota, de agresividad, de sumarse al colectivo ahí en esos momentos que lo tiene que tener. No, yo creo que no le fluye, no está en su esencia,
6: no lo siente, claro.
9: No lo siente y por ende no lo pone. Sí, el tema es que si no lo siente, yo creo que para el fútbol actual está complicado.
6: Sí.
9: Está complejo.
5: ¿Y que no le mete intensidad?
6: No, pero quizá para ciertos técnicos Altamirano quizá le da la responsabilidad a otros compañeros y a él le da la responsabilidad de manejar el equipo cuando tiene la pelota. Pero es difícil.
9: Lo que pasa es que en general los equipos, ¿qué hacen? Te dejan a uno.
6: Sí.
9: Sí. No sí. sé, si tú decís, mira, yo dejo que Aránguiz, porque muy talentoso hoy, haya bajado un poco su intensidad física, siendo un jugador que todavía corre y corre mucho. Creo que corre bien. Pero si Vargas corre más que tú, por ejemplo, como que ahí tú mal parado, sí, ¿no? Sí. No, a esta altura que tenés que ponerlo otro también.
5: Yo recuerdo, Topito, nos tocó hacer varios partidos al principio de la llegada de Gago, le dio minutos el técnico argentino, de hecho lo puso titular en algunos partidos de la Copa de la Liga, pero nos llamaba la atención en las mismas transmisiones, Topo, la actitud con la que entraba Altamirano era bien, era similar a la que tenía Sadi. Después de Sadi se enchufa un poquito, le alcanza para irse a Suecia, pero lo comentábamos que los dos entraban muy en otra marcha, un poco desganado y muy impreciso con la pelota, con poquita confianza Altamirano, lo que lo pudimos ver en los últimos partidos.
10: Hay un partido que es con el último de Paqui Meneghini, que yo lo recuerdo que es, sí, con Lau de Conce, sí, que donde ahí ya tiene un rendimiento que es paupérrimo. Finalmente después, claro, con Valladares termina teniendo algunos minutos, empieza a jugararse también. Me acuerdo que lo nominaron en marzo a la selección, no apareció más, y bueno, de ahí ya viene un calvario de él que lo termina desplazando en el equipo titular, y la erupción de Arce, bueno, también hace lo propio.
11: Aparte que hay otra cosa, hablamos de la intensidad, que es muy, muy, muy, muy necesaria, sobre todo hoy día, pero hay algo que, por ejemplo, Altamirano, ¿en qué es muy destacado? En su faceta técnica, ¿no es cierto? Entonces, si más encima, si tú puedes suplir una cosa con otra, perfecto, pero si más encima técnicamente estás fallando,
5: si es tu fuerte, claro,
11: claro, ahí está, y hasta la recote contra pasa, porque tu diferenciación es esa. Claro. Yo manejo la pelota mejor que nadie, yo soy un zurdo talentoso, yo soy un tipo que ve espacios donde nadie los ve, claro, yo sé salir en espacios cortos, tengo buen dribbling. Pero si cuando la entrego estoy entregando mal, o sea,
5: y ahí te podemos perdonar realmente que no corras
9: es
5: tanto.
9: Que eso te iba a decir, ¿por qué te perdonan? Porque eres incidente.
11: Exacto.
9: Eres un jugador incidente. Te cuentan asistencia y goles. Si tú tenías asistencia y goles, es probable que te perdonen algunas cosas del otro. Pero resulta que si no fuiste incidente.
11: Y sobre todo en un equipo que necesita gol.
5: Oye, arranca en 7 minutos la final de los Sobesur, la estaremos siguiendo nosotros, cooperativa.cl, y luego en las tardes deportivas juega Chile contra Venezuela por el oro 33 a las 5 de la tarde, Chile con Paraguay, semifinales de hombres. Ahora vienen las damas con la final, lo estaremos contando desde las 15. Topito, formación de la U entonces, y más palabra de Gago, más voces desde el CDA.
10: Claro, que tiene también bajas con Igor Lichnowsky, que tuvo una gastroenteritis durante estos días. Hoy día salía en su...
5: Todo bueno el 18. Gastroenteritis, pasado el 18.
10: Sí.
5: No, deja, claro, permíteme dudar.
9: Se comió una lechuga el lunes, a lo mejor le dio mal.
11: Vamos a pensar en eso.
9: Venía un bichito, estaba mal lavada.
5: Estaba mal lavada la lechuga.
10: A mí me dio maquilla, así que yo no voy a hablar nada de que...
5: Perdón.
10: No. A mí me imagino un minuto.
5: ¿Y qué letra?
9: Ya, pero...
5: ¿Cuál es la que acusa? No.
10: B.
5: No, no tengo idea yo. Sigamos con eso.
9: Hable.
10: La.
5: Sigamos. No se mete en medicina usted.
10: No se ponga galeno. Hablemos de
5: galeno. No se ponga galeno.
10: Ya, Lipnowski está con con esa complicación, y Rivero tampoco va a estar en la consideración. Lo explicó Gago, esto dijo, escuchamos a Gago y pues
9: vamos mejor a Gago.
8: Estos los jugadores están a disposición, independientemente si están en el banco de suplentes, porque están en condiciones para jugar, si no, no lo van a estar. En el caso de Octavio, este partido decidí que esta semana entrene bien, que entrene fuerte, que se ponga bien para tratar de encontrar unas buenas semanas de entrenamiento. Lo hablé con él, está a la predisposición de ponernos bien desde el lado. Yo creo que también necesitaba volver a jugar, volver y con la suerte de volver a convertir como le tocó, pero le falta todavía esa parte final para ponerlo al nivel que por ahí nosotros pretendemos. Lo hablamos con los médicos, con el futbolista también, entonces estamos en el último proceso chiquitito para que termine de estar completamente con nosotros todo el tiempo.
10: Ahí está la palabra de Fernando Gago. Con respecto al Altamirano, un gol y una asistencia, de hecho, en todo el torneo, toda la temporada, todo esto en Copa Chile, Javier Altamirano. Con respecto al equipo, Castellón en portería, Ormazábal, Ramírez, Saldivia y Nico Fernández en el medio terreno, Reinhardt, Poblete o Charles, más Altamirano, y arriba Guerrero, Vargas, Reina, Vargas y Guerrero en ataque.
5: Reina, pareció Reina.
10: Sí, mira, más que nada también porque Rivero no va. Todo indica que va a jugar con un 9, que el otro lo va a dejar ahí para lo que se pueda necesitar, y ahí tener a Vargas como centro delantero, pensando también que el cuadro bertoniano, bueno, tiene un buen juego por las bandas, y eso también ayuda a los jugadores a hacer la bajada también, tanto a Reina como Guerrero, que aparecería nuevamente por el sector izquierdo.
9: Lucero a la Guaita, aprovechando que estamos en septiembre.
5: A propósito.
10: Exactamente.
5: Ya. Oye, Topito, ya. Consulta, acá establecimos el término el centegago, para ver si el hincha de la U quiere que llegue con Fernando Gago al centenario, es muy importante. ¿Depende la Copa Chile para aquello? ¿Cómo es la continuidad de Gago? Entiendo que tiene contrato y todo, pero ¿hay algún requisito que debe cumplir sí o sí? ¿O hay conformidad?
10: Es muy complejo de que Gago, tiene que haber una catástrofe para que Gago no...
5: Ay, te perdí justo.
6: No, siga.
5: A ver. 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Cuando hablamos del Cente Gago, la gente puede opinar, si quiere o no. El hincha de la U, lo vamos a ir leyendo todos los días. Topo.
10: Ya, con respecto a aquello, hoy día hay un factor que ayuda a que Gago se mantenga el otro año, que es el factor dirigencial, un cuerpo directivo que hoy día, claro, sigue gobernando, pero que está ahí esperando a ver lo que ocurra durante el inicio del 2027, a la junta de abril, a la junta de accionistas de abril también del próximo año. Entonces uno percibe de que no va a haber tanto movimiento con respecto a entrenadores, jugadores, pensando en la próxima temporada.
7: ¿Topito?
10: Sí.
7: Perdón que te interrumpa con eso. Tengo la impresión, sin haber conversado con nadie, no tengo ni información ni nada por el estilo, pero tengo la impresión que, digamos que dentro del CDA, la sensación respecto a lo que está pasando con el caso Clark y todo esto, Sartor más bien, como que no pasa nada. O si, siendo que obviamente que hay un lío en el cual están metidos y todo eso.
5: Pasa todo al final.
7: Pasa todo, pero en el fondo como que tengo impresión nomás, que como que sigamos nomás, porque mientras no nos digan nada, nosotros seguimos chumpa adelante nomás.
10: Claro, y igual les transmitió tranquilidad también la otra vez el liquidador, señor Godoy, cuando fue a la oficina de Azul Azul, que todo indica que ellos van a terminar el periodo hasta el mes de abril. Se van a abrir recién las ofertas en el mes de enero, entonces ya, claro. Va a haber un proceso donde...
7: Claro, porque en abril es la junta de accionistas.
10: Claro, debería terminar el ciclo con nuevos dueños de ese paquete accionario de más del 60% que finalmente termine decidiendo en las decisiones importantes del club. O sea, tiene la mayoría absoluta ahí en el directorio, perdón, la mitad más uno. Entonces ahí la U hoy día está... No sé si hoy día hay ánimos de remover tanto, si es que Gago debería hacer que, no sé, que la U, no sé, quede fuera de toda competencia internacional, que sea un desastre de aquí a fin de año, algo que por el momento no
5: está en la
10: visora. Es un equipo que...
5: No, está peleando Chile 2 todavía. Po.
10: Sigue peleando, está ahí arriba.
5: El tema es que lo define con la Católica, seguramente mano a mano eso, claro. Si lo pierdes con la Católica...
10: Ya le ganó un clásico de la Católica, entonces...
5: Uh-huh. Ya, pues, oye, leo un poquito a la gente y voy contigo, Tomo, para cerrar el bloque azul. Pancho Plaza va más por el Centegato Lucero, que llegue Lucero al centenario. Uh-huh. El Centegato. ¿Tiene contrato Lucero?
10: Hasta el próximo año.
5: Entonces está asegurado probablemente. A ver, sí. La Cami Gallardo quiere que se vaya Fernando Gago. Uh-huh. Marisol Ojeda, Gago no me convence todavía. Creo que en todo este tiempo no ha dado aún con el equipo o con una formación aceptable. Rodrigo Acosta le pide que trabaje y que vaya un buen equipo una buena vez. Fernando Gago. Marco, el amigo Coseco, me voy a bancar a Gago. Basta del paseo de entrenadores por el Centro Deportivo Azul. Ya, eso por ahora, Topito.
10: Con respecto a Lucero... Solo un nombre podría mover las aguas del gato Lucero en la U.
5: A ver.
10: Felipe Mora.
5: Sí. Todos los años Mora.
10: Todos los años lo mismo. Sí, se han acercado a conversar, pero terminó en México ahora, pero ahí está, un jugador de 32 años. Esa vuelta en la U podría mover un poco la situación de Lucero, pero si no hay acercamientos o no hay... Más que nada una intención del jugador de volver a Chile y ir a la U, Lucero se queda. Si Mora aparece en el radar de manera seria, ojo con Lucero.
5: Ha metió dos goles el otro día, Barty, pero como que
6: se
5: fue...
6: Se demora.
5: Sí, Lucero hizo dos goles el otro día, pero como que fue más de lo mismo. O sea, hizo los dos goles y volvimos a su presente habitual.
6: Sí, yo creo que el tema de Lucero también es que la confianza para un futbolista es fundamental. Y a veces la confianza no te la da el técnico, hay que gestionársela, porque de otra forma no se sale de ahí. Es complejo. Entonces, Hay jugadores que si no tienen confianza, si no están con confianza, parecen la sombra de lo que fueron. Sí. Y bueno, yo creo que a Lucero le está pasando eso también, ¿no? No sé si estará contento también por el presente, por la situación en que está.
9: Tienes que hacer dos preguntas del otro tema.
5: Haga las que quiera.
9: ¿Sí? Pancho, si alguien hace una oferta para comprar la U, ¿se tiene que hacer pública? Ahora, digo, no cuando las revisen, cuando las abran. Ahora, ¿son públicas? ¿Hay alguna en el escritorio del liquidador o no?
10: No todavía. Primero están buscando el banco que va a ser la tratativa. Uh-huh. Están buscando los medios de venta.
5: Claro.
10: Ese es el primer proceso, donde hay... Se le
5: entiende
10: que alrededor de 14, 15 bancos son los que le llegó esta propuesta del liquidador y que no han sido más de dos los que han aceptado. Y entiendo yo que en ese proceso el liquidador está buscando convencer a más bancos, o sea, para que existan mayores alternativas, para que los acreedores puedan optar por uno u otro camino a la hora del método de venta que tiene que hacer.
9: Dicho de otra forma, si yo tuviera la plata para comprar la U y voy y hago una oferta, hoy el liquidador me diría no aún. Señor no, Muñoz, no aún.
5: Aguarde su morlaco, su ahorro, señor Muñoz. Plata.
9: Segundo, guarde ¿sería su, público? Su, él podría decir, vino Pat Muñoz, Juan Pérez, Rodrigo Golver, vinieron y entregaron una oferta. ¿Él lo va a hacer público o va a esperar hasta enero?
10: No, entiendo que va a esperar hasta enero. O, la intención que tengan los acreedores. Y querrán que se conozcan algunos ofertantes.
5: Ajá. Oye, el negro... Dice, ¿oye? Negro PGR, falta un puntero izquierdo, Topito. Más que un centro delantero, cree que falta un puntero izquierdo que ayuda a Morales. Y coincido con él. Igor Ochoa estaría de acuerdo conmigo también en algún lugar. Sí, me hace varios. Ay, sí, me comí una letra. Ustedes lo evalúan. Yo me someto a la revisión.
9: Yo lo he
5: todo
9: dicho.
5: Todo se revisa acá.
9: Yo coincido contigo, lo he dicho. Patricio. Y si queremos ponerlo más amplio, yo he dicho un jugador decisivo, determinante, que juegue por esa zona. Que juegue por la izquierda.
5: Porque
9: claro, cuando yo escucho puntero izquierdo, yo siempre imagino el win antiguo, digamos, claro. El que hace toda la raya, llega a la línea centro. No, de repente un jugador que domine ese sector, como era Alexis Sánchez, para que todos entiendan, que jugaba ese lado a pie cambiado y iba para adentro. Digamos.
6: Porque podría ser Reina, pero Reina se acomoda más jugando por derecho.
5: ¿Va a ir por izquierda?
6: Además, zurdo. Es que no.
5: Guerrero por izquierda, parece.
6: Sí.
9: Ahora, que sea Reina determinante.
6: Se acomoda más jugando por derecho.
9: Yo digo que sea determinante. Y por ahora, Reina, por lo que yo he visto de él, no está ni cerca de un jugador determinante. Está como.
5: Sí. Y el Nacho Vázquez tampoco parece aportar. Que es.
6: Es que con este tema, yo lo digo siempre, con este tema de la moda esta de con pie cambiado, al final te termina perjudicando. Porque si el jugador que juega con pie cambiado no tiene buen remate, no termina desbordando nunca.
9: Que no juegue a pie cambiado, que sea zurdo, que te haga goles,
6: que te haga goles, que te tire centro.
9: O que te tire buenos centros, que se junte con el 9. Que es un jugador determinante.
6: Sí, y pero por sea eso derecho digo, a veces lo ponen, zurdo. Lo ponen a los jugadores, a los extremos, con pie cambiado y no tienen remate. ¿Para qué juegan por ahí? Si siempre cortan para adentro y no dan un pase gol, no rematan, y uno pierde, pierde la posibilidad del centro.
9: Pierdes mucho tiempo, pierdes sorpresa.
6: Sobre todo si tienes un 9 de área.
9: Sí. Es verdad.
6: Que necesita que uno
5: que lo abastezca. Sí. Antes de cerrar, Topito, voy contigo nuevamente, pero quiero leer un poquito a la gente. Maxi Solar Ojeda dice: Lucero, los dos goles más caros en la historia de la U. Víctor Pereira, Ángelo Araos, tirada para bueno. Hoy día desgarrado en la Unión Española. Otro que se fue.
9: Muchísimas condiciones.
5: Se fue medio apurado a Brasil también en su momento. Cristian Cáceres, mejor un Centeoli. Entiendo que quiera San Paoli para el centenario. Pato Acuña, abrazo. Pregúntase que en el fútbol tiene un fair play financiero. No lo hay.
6: No hay ningún
5: límite acá.
9: No.
5: Tampoco inviertan mucho. De decir un fervor financiero con inversión mínima debería ser, más que máxima. Y Daniel Caro, Camilo Pino, crack el 87. Y la Maca de Talca también recuerda a Camilo Pino, uno que se perdió para ellos y que era un gran jugador. Boutros, Jaime Ramírez también. Hugo Villar, Camilo Pino, Claudio Flores, Diego Rojas, el 10 de la Católica.
9: Jaime Ramírez, ¿dijeron?
5: Jaime Ramírez.
6: Ahora están en Antofagasta.
5: Diego Rojas. Luiso Tolicchio, todo bien ahí. Luiso Tolicchio, sí. Mauricio Cataldo, gracias a Topo. Mauricio Cataldo, Daniel Caro, Camilo Opino. Ahí está. Víctor Pereira, recuerda a Ñato Jara, ex delantero azul también. Gran delantero. Y Topi Lover. Diego Rojas es como el señor José Luis Silva, que nombraba a Topito Caneo. Claro, la misma figura. Topito, algo más y cerramos y nos vamos al corte.
10: Dentro de los convocados va a sumar un nuevo juvenil, Fernando Gago, que es Gerardo Gutiérrez, tiene 19 años. Ya. es defensa central, llegó el 2025 de la Unión Española, pero su proceso formativo lo vio en la Católica. Tiene una buena altura, buen juego aéreo, además de potencia en la marca, lo que nos han dicho.
5: Ya, ¿y qué era central? Es que ahí se cortó un poquito.
10: Central. Sí.
5: Ya, listo. Abrazo, Topito, querido.
10: Que estén muy bien.
5: Chau, chau. Chau. Guillermo Jara, Eric Pino de la U, pintaba como el nuevo Valdivia, otro de los que recuerda alguno de nuestros auditores futbolistas que pintaron para harto. Giorgiano Moli, Marco Medel, puede haber sido mucho más, dice él.
12: Buen jugador también.
5: Buen jugador, buena zurda. Y luego del empate sin goles en el Nacional, este viernes, la imperdible revancha por Copa Chile entre Colo-Colo y el Audax, es partido único de experto. 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Ibarra Vacino, recuerda, Camilo Pino, Ariel Salas, y el ex arquero de la 17, Hans Martínez, Alex Varas, entre otros. 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Topilove, recuerda, Mario Briseño, otro que podría haber sido mucho más de lo que fue, Vladimir Hans Martínez, desapareció del radar, se lesionó Martínez, se retiró del fútbol hace poquito, claro. Gran líbero en su momento Hans. Ricardo Vázquez Muñoz, Emilio Hernández, pintaba para crack. ¿Por qué no viaja Lisinovsky? Pregunta Coseco. Gastroenteritis, contábamos hace un ratito, querido. Vamos al corte, empata 0-0 Chile con Venezuela, 5 minutos por el
12: mejor,
5: oro.
12: Mejor
5: en
12: Chile,
5: Santa
12: mejor
5: Fe, Chile, se lo perdió Chile empezando. Mano a mano, pero está mejor Chile, que le ganó 3-0 a Venezuela en la primera ronda, así que tiene una ventaja al menos en lo psicológico. El corte, a la vuelta, la Católica. 13 lesionados. Si quiere 15, se sumó a los juveniles.
12: Cada vez más. Tenía 11.
5: Ahora son 13 y 15 si quiere sumar a los juveniles.
12: Maxi Vidal se lesionó.
5: Sí. En un rato viene Ivo Bay con la Católica, la voz de Carnero. Hoy día transmite Cooperativa Católica con Calera, pero juega San Pedro.
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25: Quince horas con 12 minutos, 0-0 el partido entre Chile y Venezuela, definición por el oro sub-20 femenino en los Juegos Sudamericanos. El equipo de Lucho Mena está en este momento igualando ante la selección venezolana.
26: Empezó mejor, pero ahora nos están apedreando el cancho.
25: Sí, ahora está llegando más Venezuela. Sí.
27: Yo creo que físicamente se imponen ahí en los duelos cuerpo a cuerpo, ahí pierde Chile.
25: Por ahora, Chile 0-0. El que gana acá se lleva el oro. Y Chile sumaría 33 si es que logra ganar este partido el equipo femenino. Don Ivo Bay.
28: Buenas tardes.
25: ¿Cómo estás?
28: Todo bien.
25: Hoy día en la narración,
28: sí, señor,
25: del Católica Calera, partido de ida, octavos de final de la Copa Chile, son 15 bajas las que tiene la Católica. 13 si le sacamos los dos juveniles, pero se sumó Cerezo en las últimas horas.
28: Sí, un hospital que tiene la Católica instalado en la precordillera, de eso está muy claro Daniel Gardel. Además, digamos que la Católica, al igual que O'Higgins de Rancagua, los que han tenido participación internacional, ha sido de los elencos de nuestra competencia más expuestos, con más rodaje, y eso de alguna forma ha dejado más de alguna complicación. Ahora, a pesar de que es un duelo de Copa Chile, que uno podría decir, lo mira por abajo del hombro, con un poquitito más de soltura, Daniel Gardel, no, va a plantear lo mejor que tiene a su disposición el técnico de la Católica para ir a buscar esa clasificación frente al conjunto cementero. Sin ir más lejos, va hoy día a alinear a Fernando Sampedri, a Sebastián Arancibia, dos figuras que salieron maltrechas después de la visita a Palestino en la última jornada por el campeonato local y que claro, estuvieron ahí entre algodones trabajando. Van a ser hoy día desde la partida en el choque que se va a disputar hoy en el estadio Nicolás Chaguán Nazar en la región de Valparaíso, justamente de las bajas de tener que lidiar con esta complicación, con este pie forzado. Sin embargo, igual tiene la Católica hoy día para parar el equipo. Ya vamos a estar repasando que
25: medio campo competente,
28: claro,
25: absolutamente.
28: Un equipo que puede salir a dar batalla sin ningún problema. Sin embargo, las bajas, este pie forzado que tiene el conjunto precordillero en esta parte del año, fue uno de los temas que abordó ayer en conferencia de prensa el técnico de la Católica. Escuchamos a Daniel Gardel.
29: Es un montón. 13 es muchísimo, pero bueno. Son las reglas del juego. Nos tocó, lamentablemente, hay lesiones que son muy que nos pasa a nosotros, nada más, porque la verdad que son cuestiones muy casuales, comunes, y bueno, terminan en cirugía. Y así que estamos en esa situación, pero bueno, el primer entrenamiento del año hablamos de que todos tienen que estar preparados. Por eso el plantel importante que tiene Católica. Sabiendo que pueden pasar estas cosas. La cercanía de los partidos no es lo ideal, jugar, pero es para todos, así que me hubiese gustado jugar con una semana de preparación entre un partido y otro, pero bueno, nos tocó así como les toca a todos y hay que afrontarlo de esa manera.
28: Ahí está la primera de Daniel Garnero, hablando también de la proximidad de los partidos. Sin embargo, a diferencia de Colo-Colo, que Colo-Colo jugó ayer y va a rematar el día viernes, la Católica va a tener un día también de, más de descanso en relación a otros cruces que ya están programados en estos octavos de final. Lo comentábamos en la jornada de ayer, se atrasó el partido, que en un principio se iba a disputar 17:30 horas, se va a jugar a las 20 la revancha en la cancha de El Claro Arena. Pero hoy el escenario es el pasto sintético de Nicolás Chaguán Nazar sobre la cancha, las lesiones, lo que significa para un equipo que ha tenido que sufrir complicaciones desde lo físico, enfrentarse a una cancha sintética, y también la del conjunto cementero, fue algo que respondió Daniel Cordero, lo escuchamos en Cooperativa.
29: Y mañana estos torneos son de eliminación, son 180 minutos, hay que ser muy inteligente para jugar este tipo de partidos. El último partido de local nuestro nos ganaron, es un rival que después de eso sí le costó, pero el fútbol chileno es muy parejo, cualquier equipo le puede ganar a cualquiera, y veo que a algunos les molesta que diga que las canchas son difíciles, pero jugar de visitante es difícil, más en esta liga donde no todos los campos de juego son iguales. Hay algunos que son de césped natural, otros de sintético. Hay un sintético que es más chiquito y pica más, hay otro que es más lento. Entonces, jugar de visitante tiene una complejidad mayor que en otros lados.
28: Ahí está la palabra de Daniel Garnero, la formación de la Universidad Católica, con toda la cantidad de bajas que tiene: Ampuero, Mena, Valencia, hasta Uruaga, suspendido Gianni, se sumó Cerezo, Jimmy Martínez, 2 semanas fuera.
0: Montes,
28: que se espera que esté para la revancha. Se proyectaba que podía llegar, no completó los plazos que estaban en un principio proyectados para el puntero. Verdedo va a ser el arquero, Arancibia, Farías, Agustín García, Vaso y Cuevas en el bloque defensivo. En medio campo aparece Johan Valencia, Zucchi, Palavecino, arriba Corral, San Pedri y Martín Gómez en el tridente ofensivo. Un equipo que se puede plantear perfectamente en cualquier cancha de nuestro país.
5: Sí, la especulación y la versión que se maneja como en el medio sobre este cambio de horario, en la que nos decía Ivo fuera de micrófono, un afán de TNT de competir con el partido que va a jugar Chile con Canadá, que va por la aplicación, entiendo, Mega Go.
28: Claro.
5: Es un tema de competencia, entiendo.
28: De aplicaciones.
5: De aplicaciones. Paga la gente que se pierde el partido de Chile o se pierde el partido de la Católica.
28: Fue bien arbitrario, dice la Católica, este cambio de horario. Como que no le consultaron.
5: Es que sí. Se llega a ser por un tema
0: de la Católica. ¿Ah? ¿Dicen la Católica?
28: Sí.
5: Sí, es que sí, así era esa la razón.
28: Es que no hay otra. O por lo menos no entienden otra.
5: Es la versión que nosotros hemos llegado a esa, que es un tema de competencia y que ahí la Católica...
28: Para poder aplicar las dos aplicaciones, en el fondo.
5: Eso. Y antes era las 17:30 horas. Un equipo, Arte, igual competitivo. Sí. Neocampo, Zucchi, Valencia, Palavecino.
28: Palavecino.
0: Sí. No, tiene un buen equipo.
5: San Pedro, bueno, y Berneo.
0: Es que a veces los técnicos se terminan quejando de los equipos grandes, y si uno los compara con otros planteles que harían los demás, ¿no? Porque en definitiva, tanto la Católica, la U como Colo-Colo le sacan diferencia a casi todos los equipos del medio con los planteles que tienen. Pero bueno, siempre uno quiere más, pero es un buen equipo, sí.
5: Sí,
0: y aparte visita. Juega con un equipo que
5: va a estar en otra la calera, quizás.
0: Está ali caído, que
5: pensando en el torneo, en una eventual salvación.
0: Que hay que ver si se va a levantar también.
5: Sí, bueno, se estrena hoy día John Armijo también en el cuadro cementero, pensando en que es el reemplazante del técnico Chico Telo. Entonces, ¿formación de la UC?
28: Sí, la formación...
5: Para reiterarla.
28: Sí, la formación de la Católica que planea hoy día Daniel Gardero avanzar, por lo menos en este octavo de final, dejar la traba menos resuelta para la revancha en el Claro Arena, con Bernedo en la puerta, Arancibia, Faría, García Basso, Cuevas, Valencia, Zucchi, Palavecino, Corral, San Pedri y Martín Gómez. También hablaba Gardero que, a pesar del pie forzado de la lesión y todo esto que se comenta, le ha costado a la Católica ganar con más holgura, pero siente que este es el mejor momento futbolístico del conjunto cruzado, que después de la derrota frente a Estudiantes de La Plata, como que ya muchos soltaron la mano al proceso, dejaron de creer algunos, y se proyectaba un bajón del conjunto precordillerano, pero siente, el mismo lo señalaba, que está en un buen momento.
5: Es que valió mucho,
28: consecutivos.
5: Es que después de la eliminación en la Copa, fue a jugar con Coquimbo de visita y le ganó.
0: Sí,
5: claro. Y ese partido la metió, pero de lleno en la competencia.
28: Estaba muy enredado, muy lo dio vuelta ahí.
5: Ahí apareció Bernedo.
0: Fue malo.
5: Claro, y Bernedo ahí apareció como gran figura.
28: Y San Pedro.
5: Claro, San Pedro. Ya
26: o sea, en un lado y en el otro. Uno en el arco, el otro arriba. Y ahí te.
5: Eso lo está sosteniendo hasta la Católica. Gracias, querido Ivo.
28: Un abrazo,
5: buenas. Hoy ya te escuchamos desde las 20.
0: Gracias,
5: Maxi Videla. Últimos 5 minutos para Maxi, que va a estar con la selección chilena. Habló Lucas Cepeda, dejó interesantes conceptos Cepeda pensando en el futuro de la selección, hablando en un rol, no sé si de referente, pero es de los que tiene que ser referente futbolístico.
0: Sí,
5: y lo viene haciendo bien, creo, Cepeda, el último 2 partidos en España. Maxi, contigo.
3: Sí, justamente, Lucas Cepeda, que fue el penúltimo en integrarse a esta nómina de la selección chilena allá en San Luis, Missouri, en Estados Unidos. Ayer se integró el último, Vicente Pizarro, que ya está entrenando con la selección, el volante de Rosario Central, que hoy se sacó el viaje de encima en la jornada matutina, práctica abierta a la gente, a los fanáticos chilenos que estaban por allá podían acercarse a ver la práctica de la selección y luego volverán a entrenar por la tarde. En la práctica de ayer, como decíamos, que estuvo Lucas Cepeda, que fue el penúltimo en integrarse, pero se integró acá en Chile, habló de distintas cosas, entre ellas justamente de eso, de su aclimatación a Europa, Ernesto, de lo que le costó en los primeros meses y de lo importante que fue Arturo Vidal y no solo el volante de Colo Colo, sino que también los otros integrantes de la generación dorada. Escuchemos al exjugador de Santiago Wanderers.
4: Es difícil estar afuera, fuera de tu familia. También se hizo complicado un poco por el tema de que no estaba jugando, ¿no? Pero ya después cuando me empezaron a dar más minutos, uno se va sintiendo mejor, inconscientemente te sentís más liviano, más fresco, entonces eso es bueno y hablo con jugadores de la generación dorada, que ellos se fueron jóvenes también solos y ustedes saben, el fiel reflejo es Arturo, que siempre hablo con él y él se fue joven también, así que él ha sido, siempre le he dicho, un padrino prácticamente aquí en el fútbol. Como persona ha sido un 7 conmigo, espectacular. Y nada, todas esas cosas las rescato, Alexis, todo me apoya en Gary. Y creo que es bonito eso y me siento así con confianza. Y creo que estos 3 partidos me pillan de buena manera para llegar allá también a aportar harto al equipo.
3: La palabra de Lucas Cepeda, que jugando en España también le ha tocado vivir el fenómeno Pellegrini con el Betis, ya son 8 años del ingeniero allá. ¿Qué se dice en España? ¿Qué impresión hay de él, de lo que está haciendo con el conjunto andaluz? Esto dijo Lucas Cepeda sobre Pellegrini.
4: El Pellegrini es otra dimensión, creo que la cancha que va lo ovacionan, todos los técnicos lo respetan, los mejores técnicos del mundo lo respetan, jugadores extraordinarios. Creo que Yamal hace poquito dio una entrevista que le encanta ver al Betis y de la magnitud de jugadores como eso que digan que le gusta ver a un fútbol, a un juego, a un equipo que el entrenador es chileno, uno se debe poner orgulloso y si se da sería espectacular tener un entrenador de esa magnitud. No sé si se llega a dar o si no, pero sería bueno tener un entrenador de esa magnitud que lo respeten en todo el mundo.
3: Ahí está la palabra de Lucas Cepeda, que va a estar en el segundo entrenamiento de la selección chilena en esta jornada, que va a ser las 20 horas. Mañana vuelve a entrenar la selección en el mismo horario, siempre hablando hora de Chile, 6 de la tarde allá en Missouri, y luego ya el viernes va a viajar rumbo a Canadá la selección chilena, donde va a dar su primera conferencia de prensa en suelo norteamericano Nicolás Córdoba, pensando ya en el encuentro que se va a jugar el sábado a partir de las 20 horas frente a Canadá.
5: Y ahí estará la transmisión de Cooperativa de Deportes de esta gira de la selección Canadá, Estados Unidos, México. Abrazo, Maxi.
3: Abrazo,
5: que abrazo, amigo. Chao, chao. Abrazo a Gabote, que dice Ángelo Enrique. Lo nombraron a propósito de los nombres. Sí, Ángelo, otro gran nombre de jugadores que probablemente muchos pensaron que serían más. Abrazo a ti, querido. A Vladimir. A Cristian Quintanilla viene a saludar. Dice que lo escucharán diferido. Está trabajando, instalando fibra óptica. Bueno, saludos, amigo. Retroceda al YouTube. Está bastante bueno el programa, como siempre. Corte. Y a la vuelta nos despedimos, actualizamos Chile y los leemos por última vez hoy a las 14.
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0: 15:28, últimos minutitos, nos vamos a ir. Antes, un aviso: si usted quiere estudiar para técnico, para monitor de fútbol, me escribe César Bacha, nuestro querido César Bacha, ex técnico bicampeón con la U. Sí. Él, junto a Roberto Álamos, desde el lunes 5 de octubre, el colegio de entrenadores, con ellos como tutores, van a realizar el curso monitor de fútbol, metodología para aplicar en escuelas de fútbol y fútbol joven. Inscripciones en la página del colegio de entrenadores, quedan cupos, 5 de octubre, estará ahí César Bacha. Qué y Roberto Álamos. Abrazo, don César, y también a Roberto, acá la tribuna para lo que requieran. Nos vamos a ir. ¿Cómo está Chile? 0-0. Oye, medalla de oro en disputa.
1: Y se lo han equilibrado. ¿Eh?
2: Partido trabado.
1: Partió muy bien. Se trabó Chile, para pero Chile después se le anduvo enredando un poco. Salió lesionada Antonella Martínez.
0: Oye, así que. ¿La más clara la de Chile?
1: La de la Chile, sí, la del palo.
0: De la arquera venezolana arriba.
3: Y el palo al minuto.
2: El palo al minuto. No, después tuvo ahí una Venezuela.
0: Pues. Sí, ahora que hace autogol de Chile hace un ratito, lo seguimos acá, gol a gol, minuto a minuto. Ivo Bay viene ahora con las tardes deportivas. Antes, Álvaro Lozano en las noticias también contará algo. Si es que hay noticias, nosotros llegamos hasta acá. A las 20 volvemos con la Católica y nosotros mañana a las 14, como es habitual, con Cooperativa Deportes PM. Abrazo, querida Enojaza.
2: Buenas tardes para todos.
0: Maquita, a todos los que estuvieron con nosotros, como siempre. Que estén bien. Chau, chau.
4: Chau, chau.
0: Chau, chau.

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1: 20 grados. 20 grados en Santiago.
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2: A ver, por el sistema frontal en la región de la Araucanía se han dispuesto algunas evacuaciones en Angol. Te escuchamos, Claudio Arévalo. Buenas tardes.
3: ¿Qué tal, Álvaro? Buenas tardes. Continúan las dificultades a raíz del sistema frontal en gran parte de la región de la Araucanía, que permanece bajo alerta amarilla. Se ha llamado a evacuar preventivamente esta tarde a las calles Nazaret, Magallanes, Miguel Serra, José Alessandri, Colo Colo, 18, Valparaíso, Chorrillos, Villa Girasoles, Villa Arboleda, Villa España, Las Rocas, El Parque y Trarulemu en la comuna de Angol. A raíz de la crecida de algunos ríos y esteros y el anegamiento de calles, el panorama respecto de este sistema frontal fue entregado por Ian Gorayev, director regional de Senapred.
4: Este sistema frontal va a aportar con hasta 120 milímetros en precordillera durante el día de hoy, más hasta 75 milímetros más el día de mañana jueves, y en el valle podríamos registrar 90 milímetros durante el día, y en la mañana del jueves también algunas precipitaciones extra. El día jueves en la tarde también hay un aviso de tormenta eléctrica y rachas de viento que podrían llegar hasta los 70 kilómetros por hora en diferentes sectores de la región.
3: Durante toda esta tarde, los comités comunales de emergencia están entregando paulatinamente las informaciones a Senapred respecto de la afectación a raíz de la lluvia, que ya cumple 24 horas de manera ininterrumpida en gran parte de la región de la Araucanía. Se espera que durante esta tarde, cerca de las 19 horas, se entregue un nuevo balance por parte de las autoridades regionales.
2: Y ha sido jornada de reuniones bilaterales y cumbres como parte de la agenda del presidente de la República y su comité hoy día en Nueva York, en el marco de la Asamblea General de Naciones Unidas, por supuesto, todo en medio de dispares reacciones por la adhesión anunciada ayer en la tarde al escudo de las Américas. Justamente hace algunos minutos en Nueva York se refirió nuevamente al tema el canciller Francisco Pérez Mackenna.
5: El escudo de las Américas, como bien lo dijo el presidente ayer, no tiene nada que ver con el uso de fuerzas militares. Es en la línea del compromiso de Santiago, es una coordinación, un esfuerzo al que Chile adhiere, como en otros 14 países, para el combate contra la delincuencia organizada transnacional. La delincuencia organizada cruza la frontera, las defensas contra la delincuencia también tienen que cruzar la frontera. Es para cooperar y para poder ponernos de acuerdo en cómo vamos a ayudarnos entre nosotros para combatir el crimen organizado, para que estas bandas, que cada vez son más sofisticadas y son verdaderas multinacionales del crimen, tengan al frente países.

0: Unión La Calera, Universidad Católica. 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
1: Cooperativa, 3:34 minutos. 3:34 minutos.
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2: ¿Qué tal? ¿Cómo están? Sean todos bienvenidos, bienvenidas a las tardes deportivas de Radio Cooperativa. 15 horas con 35 minutos. El Team de Chile sigue escribiendo páginas en su paso por los Juegos Ode Sur, los Juegos Suramericanos que se disputan en Santa Fe. A esta hora el equipo femenino de fútbol se encuentra disputando la final por el oro, juego que se disputa en Rosario y que de momento en 33 minutos no mueve su marcador. Los hombres, por su parte, van a estar buscando su paso a la final en un ratito más, a eso de las 17 horas cuando se miran ante Paraguay. Hoy una chilena estará en la final del atletismo. También te contamos de las medallas que cayeron en el kayak, polémica en el básquetbol nacional, indignación en la Católica después del comunicado de la Liga Nacional de Básquetbol. Todo esto y más le contamos en las tardes deportivas que ya arrancan.
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2: Última semana de competencia en el Santa Fe, en los Juegos Suramericanos que se desarrollan en Argentina y que siguen dando satisfacción al deporte nacional. Hoy cayó otro oro más para nuestro país. Fue en el kayak, gracias a Jesús Martínez, que logró el primer puesto en esta disciplina, y también en el tenis de mesa cayeron las platas, también en el ciclismo, pero el primer lugar de esta jornada se lo queda sin duda el piragüista nacional. Completó su pista en 36 segundos con 80 centésimas, superando por apenas dos milésimas al representante brasileño para así darle la medalla de oro número 32 al representativo nacional en este evento sudamericano. Gran actuación del kayakista Jesús Martínez en estos Ode Sur, que en la etapa del contrarreloj, el kayak cross, logró ser el mejor tiempo, el que completó, insistimos, en 36 segundos y 80 centésimas, ganando al segundo por solamente dos milésimas. A nada que logró esa distancia para adjudicarse esta presea de oro. Tras la competencia, esto fue lo que señaló Jesús Martínez tras darle el oro 32 al Team Chile en Argentina.
3: Bueno, este momento de ahora, solo felicidad, agradecerle a Dios, porque los pedí mucho. Todos los días cuando estuve en la villa, me imaginaba el volver a la casa con una medalla de oro, con el reconocimiento de poder sentirse que todo el trabajo que uno hace vale la pena. Agradecerle a mi familia por siempre confiar en mí. A una persona muy especial para mí es Alejandro, Janito. Todos los años que nosotros pensamos y soñamos algo así de grande, hoy día se cumplió. A ti, Tom, thank you very much because you are the most important person in my career. You've been great. Gracias a mi entrenador, a mi federación y a mis compañeros que están ahí al día a día, mi amigo, mejor amigo Yera, mi familia hermosa que está siempre acompañándome, dando buena energía, y hoy día fue el día. Hay momentos en los que Dios te premia y te da un regalo por tu esfuerzo, y hoy día fue así. Fueron 0.02 segundos de diferencia, o sea, nada. Y intenté dar mi mejor y lo di, así que feliz, agradecido y motivado por el sábado, por el viernes, que se nos vienen las baterías, que es donde más fuerte soy también.
2: Eso fue lo que ocurrió temprano por la mañana, pero ayer cerrando el día, Chile sumó medallas importantes, naturalmente.

0: En el tenis de mesa, gracias a Daniela Ortega y Gustavo Gómez, que se consagraron como pareja tras derrotar a Brasil en la final del dobles mixto del tenis de mesa. Remontaron de forma increíble, esto tras perder los dos primeros parciales ante el binomio brasileño compuesto por Yulia Takahashi y Guilherme Teodoro. Finalmente, Ortega y Gómez ganaron 8-11, 5-11, 11-6, 11-5 y 11-5 para conquistar el torneo mixto de tenis de mesa, dándole lo que fue la penúltima medalla en relación a lo que narrábamos recién del kayak. Esta era la medalla 31 y se dio ayer por la noche. Con esta victoria, ahí está el Team Chile discutiendo el cuarto lugar del medallero junto a Venezuela. Escuchemos qué es lo que dijeron los tenimesistas nacionales que se quedaron con el oro. En primera instancia escuchamos a Gustavo Gómez, que mostró su alegría después de conquistar el podio ante el binomio brasileño.
1: Hoy día especialmente fue bastante duro. Antes de la final tuve que jugar mi partido individual, lamentablemente perdí, y tuve que jugar 5 minutos después la final de doble mixto. Empecé un poco ido del partido, pero bueno, se pudo lograr volver a meterme en el juego. Daniela, felicitarla, ella siempre estuvo ahí muy pendiente de mí, muy pendiente de todo. José Luis también detrás en la banca, así que bueno, ¿qué se puede decir? Ustedes lo vieron, 2-0 perdiendo, ganar 3-2, remontar, épico, nada que decir.
0: Ahí están, 110 medallas son las que de momento ostenta la delegación nacional de oro, son 33. Daniela Ortega, ayer, la compañera de Gustavo Gómez, también tuvo palabras para el triunfo de Argentina.
2: Sí, complejo darlo vuelta porque, bueno, una final, el Gustavo que venía obviamente de perder su single, 2-0 abajo, es igual un golpe emocional fuerte, sobre todo para él. Y no sé, yo creo que siempre por dentro estuvimos luchando cada punto, nos mirábamos y era como que sí, todavía podemos, sacamos el 2-1 y fue como no, o sea, lo vamos a dar vuelta. Y siempre estuvo esa convicción, la estrategia la teníamos clara de antes, verdad que al principio, bueno, empezamos un poco ahí ido, pero nada, al final esto de conocernos tanto hizo que pudiéramos ganar.
0: Hablemos también de la medalla de plata que cayeron durante esta jornada. La segunda medalla de plata del día llegó en el ciclismo, siempre el ciclismo nacional dándole satisfacción al deporte chileno. Ahora en los pedales de Jakob Dekker y Diego Rojas, quienes se quedaron con el segundo puesto de la Madison, con 31 puntos en este circuito que se desarrolló en el velódromo Invencible, así se llama el velódromo, la pista en la cual los chilenos se quedaron con este segundo puesto. El oro se lo quedó Argentina, quienes culminaron la carrera con 43 puntos, compartiendo el podio con Perú, que terminó en tercer lugar, al igual que Chile, con 31 puntos. Escuchemos a Jakob Dekker, que junto Diego Rojas le dieron esta quinta medalla en el ciclismo. En el ciclismo como disciplina, Chile ha cosechado un oro y 4 de plata. Bueno, en esta de plata habló Jakob Dekker, que junto a Diego Rojas alcanzaron este segundo lugar. Esto dijo el deportista nacional de plata hoy en los Ode Sur, Jakob Dekker, después del buen circuito alcanzado en el velódromo Invencible.
3: Sí, fue una carrera difícil, por ahí con un poco de gusto amargo, porque entrenamos para ganar el oro, teníamos un equipo fuerte. Me quedo tranquilo en que logramos dar el 100%, hasta la última llegada estábamos fuera del podio, pero logramos coordinar bien el último sprint y Diego aseguró los puntos que nos dieron la plata.
0: Ahí están las voces de esta jornada con la atención puesta, insistimos, en lo que ocurre en estos momentos en la final del fútbol femenino, donde en Rosario, 41 minutos, sigue la igualdad, el sol radiante, abrasadora a esta hora en Argentina para el choque que animan Chile y Venezuela a las 5 de la tarde. Chile en masculino va a buscar su paso a la final suramericana ante Paraguay. por el otro lado, Perú y Argentina buscarán el otro cupo donde esperemos pueda llegar nuestro país aquí al último partido para seguir aumentando la cosecha de oro. No solamente en el fútbol hay que estar atentos, sino que muy pendientes de la final de los 400 metros suramericanos de Santa Fe 2026, ya que en la jornada de ayer la atleta nacional Martina Bale se coronó como la mejor en los hits de clasificación en las semifinales, con un registro en el primer hit logró correr Martina Bale y alcanzó los 51 segundos con 39 centésimas, siendo la mejor de las 13 atletas que compitieron en las semifinales, pasando a ser la favorita para quedarse con el oro en esta definición. Además, quedó a solo 8 centésimas de alcanzar el récord de los Juegos Suramericanos, que es justamente su mamá, Jimena Restrepo, que ostenta los 51 segundos con 31 centésimas allá por el año 1994 en Valencia, en los Suramericanos de Venezuela. La segunda mejor marca en el hit de este martes fue la argentina Megan Power, que alcanzó 53 segundos y 9 centésimas a 1.70 segundos de distancia de la chilena. La final de los 400 metros femeninos será este día miércoles a contar de las 19:05. Así que pendiente, justo cuando esté terminando, esperamos que en los 90 minutos la definición de la semifinal del fútbol masculino, nos cambiamos y nos vamos a la pista de atletismo para seguir a la chilena Martina Bale. Pero no solamente Bale fue la única deportista del Team Chile en avanzar a la final del atletismo, ya que Martín Koyumian avanzó a la final masculina de los 400 metros planos, alcanzando un tiempo de 46 segundos con 54 centésimas, quedando en el cuarto lugar del segundo hit, pero avanzó al terminar en el sexto puesto de la clasificación general. Esta final masculina va a ser durante esta jornada, justo antes de la definición femenina. Martina Bell va a correr a las 19:05, mientras que la final masculina va a ser a las 18:50. Así que finales en damas y en varones para el atletismo nacional, que ayer tuvo la primera medalla de oro para el atletismo chileno, gracias al lanzamiento del disco de Lucas Romero. Hoy en varones y en damas, el atletismo chileno estará pendiente de la definición, hoy pasadita a las 6:30 de la tarde. 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
0: Se dio a conocer una nueva actualización del ranking ATP, que trajo novedades dispares para las raquetas nacionales en el circuito tras la serie, la traumática serie ante España por las finales de la Copa Davis. Quien mayormente sufrió fue Alejandro Tavilo, el número uno de nuestro país, retrocedió 4 casilleros y abandonó el selecto grupo del top 30 para situarse ahora 32 en el circuito. El descenso de Jano se debió principalmente a que se le descontaron los puntos obtenidos la temporada pasada en el ATP 250 de Chengdu. En tanto, Cristian Garín registró un leve respiro en la tabla al escalar un puesto y ubicarse en el casillero 132. Por su parte, Tomás Barrios escaló 2 peldaños y queda ahora 137, mientras que más atrás Matías Soto sufrió un retroceso de 9 ubicaciones, posicionándose ahora en el puesto 246 del ATP. En la parte alta del escalafón planetario no hubo mayores modificaciones. Sigue liderando todo el italiano Yannick Sinner, quien está firme en la cima del circuito, escoltado en el podio por el alemán Alexander Zverev, reciente ganador del US Open, y Carlos Alcaraz, el español, que se ubica en el tercer puesto. En nuestro país, el número uno es Alejandro Tavilo, segundo Cristian Garín, Tomás Barrio el tercero, mientras que el cuarto rankeado Matías Soto. Eso con las novedades del ranking ATP tras este fin de semana, donde hubo nueva acción del circuito, pero sí lo hubo en la Copa Davis, con resultados para el olvido. Y es por eso que Alejandro Tavilo buscará dejar atrás el amargo traspié de la Copa Davis, donde el equipo chileno cayó por 4-0 ante España en el curso central del Estadio Nacional, y ahora se enfoca de lleno en lo que será el inicio de su gira por Asia. La primera parada para el zurdo será la ATP 250 de Chengdu, certamen donde defiende el título que conquistó la temporada pasada tras superar en la final al italiano Lorenzo Musetti. Esto en su condición de tercer cabeza de serie. El nacido en Toronto quedó libre en la ronda inicial y debutará directamente en los octavos del torneo. En dicha instancia espera el vencedor del duelo entre el crédito nacional, el chino Yung Sheng Chang, el 253 del mundo, y el experimentado francés Adrián Manarino, actual 78 del Orbe. En caso de superar este estreno, Tabilo podría toparse en cuartos de final con el canadiense Denis Shapovalov. Ahora está 50 del mundo, Shapovalov, séptimo sembrado del cuadro en Asia. Más adelante, en una hipotética semifinal, asoman nombres de peso como el monegasco Valentín Bachorok, número 19 del mundo, y el primer sembrado de la competencia, el polaco Hubert Hurkacz. Tras su participación en Chengdu, el calendario lejano continuará en tierras orientales en el prestigioso ATP 500 de Tokio, esto en Japón, para luego rematar su paso por el continente en el Master 1000 de Shanghái.
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0: Hablemos del básquetbol nacional, porque la semana pasada les comentábamos que en los duelos por la permanencia hubo una polémica tremenda, la suspensión de uno de los partidos más atractivos que tenía esta disputa para mantener la categoría, que estaban animando el conjunto de Colo-Colo y la Universidad Católica. El juego se suspendió cuando quedaban pocos minutos para concluir el tercer cuarto, debido a insultos contra una de las juezas en el parque de la Católica. Bueno, se suspendió el partido, la Liga Nacional de Básquetbol emitió un comunicado donde se iba a reprogramar el último cuarto, los tres y segundos que quedaban, los tres minutos y segundos que quedaban de ese tercer cuarto, se iban a continuar jugando, porque claro, era un partido relevante. Sin embargo, la Católica en las últimas horas emitió un comunicado bien duro, donde se manifiesta públicamente el desacuerdo con el comunicado emitido por el directorio de la Liga Nacional de Básquetbol, debido a que ellos consideran que una decisión de esta naturaleza no le corresponde al directorio de la liga, sino que al Tribunal de Disciplina, órgano competente para conocer antecedentes y tomar las acciones requeridas, y que reiteran que van a acatar íntegramente lo que resuelva el Tribunal de Disciplina. Si el órgano determina que el partido debe jugarse, se presentarán y competirán conforme a esa resolución. Sin embargo, quieren ser claros, esto indican en el comunicado de la Católica, lo harán porque así lo establece el tribunal competente, no porque lo indica el directorio de la Liga Nacional de Básquetbol. Es algo que se va a seguir escribiendo en los días venideros, y que lo que se proyecta no es de fácil solución. Justamente la Liga por la Permanencia, la postemporada, tuvo ayer el inicio de su segunda semana con dos duelos, interesantes partidos. Las Ánimas derrotaron 80-75 a Colo-Colo, mientras que Castro derrotó 86-78 a Español de Talca. Esto fue lo que dijo el head coach del conjunto valdiviano, de las Ánimas de Valdivia, después de derrotar al Cacique por solamente 5 puntos de diferencia.
5: Un merecido triunfo hoy, hicimos un gran trabajo defensivo, sobre todo en la segunda mitad. Lo dejamos en 27 puntos, pudimos controlar a los jugadores más importantes, el mejor partido defensivo del equipo durante la temporada. Y bueno, esto es lo que tenemos que tratar de sostener ahora en los partidos que nos quedan, para tratar de ganarlos y que el equipo siga jugando ofensivamente como lo hizo hoy, donde nos pudimos pasar la pelota y encontrar buenos tiros. Y además hemos mejorado mucho la efectividad, que venía siendo mala, así que sumado el trabajo defensivo y la efectividad, bueno, pudimos lograr un gran triunfo.
0: La palabra de Lucas Zurita, el head coach del conjunto valdiviano, para la jornada que tuvo otra vez brillando en el parque al Chapa Suárez, Sebastián Suárez, que con 28 puntos, 5 rebotes y una asistencia se convirtió en el MVP del triunfo, importante para el conjunto valdiviano. En el parque de la Isla, en Castro, también fue triunfo del conjunto chilote, 86-78. Ángel Labrín, lo escuchamos analizando el triunfo ante la escuadra del Maule contra Español de Talca.
6: Sabíamos que Talca venía a hacer lo suyo, venía a buscar la victoria igual. Lo trabajamos bien dentro de todo, pero creo que podríamos haberlo cerrado mejor. Algunos detallitos a mejorar, pero lo importante era ganar, que los puntos queden en casa. No ganábamos dos partidos seguidos hace mucho tiempo, así que estamos contentos con la victoria, pero pensando ya en lo que viene, que es Colo-Colo. Así que vamos paso a paso, partido a partido, y nada, contento con los chicos, contento con los jugadores por su esfuerzo que hicieron en Fiestas Patrias, de trabajar, entrenar. Así que ahora a recuperarnos y ¿cómo se llama?, y prepararnos para el juego.
0: Marcel McCready, la figura para el conjunto de Castro, 23 puntos, 12 rebotes y una asistencia. Va a continuar la acción en esta jornada, pero con el Big 8, con los que están discutiendo el título. Va a haber solamente un partido, 21:30 horas, interesante partido entre la escuadra de la Universidad de Concepción frente a Puerto Varas. Mañana va a continuar la acción en el Big 8, segunda semana, con el juego que van a animar Ancud ante Puerto Montt, 20 horas por la permanencia. Habrá que esperar hasta el día jueves, dos partidazos. Castro, 20 horas, va a recibir en la isla Colo-Colo, mientras que a las 20:30 horas en Valdivia, Las Ánimas se va a medir ante el conjunto de Español de Talca. 15:55, nos vamos, ya llega Álvaro Lozano con el resumen informativo y esa es la idea junto a Emilia Aguilar. Nos volvemos a encontrar hoy por la noche con el fútbol, con la Copa Chile, con la Católica y la Calera, y nos volvemos a encontrar mañana con más información del polideportivo en las tardes deportivas con los Odesur. Ojalá que sigan cayendo medallas. Linda tarde, un abrazo, no te despegues de Cooperativa. Chao.
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3: Bilaterales y cumbres son parte de la agenda del presidente Kast hoy en Nueva York. Dispares reacciones por la adhesión al escudo de las Américas. Evacuaciones preventivas en Angol por el sistema frontal. Hay alarma meteorológica entre la Araucanía y los lagos. Con reserva de constitucionalidad se aprobó en general en la Cámara la ley antibarricadas 2.0. La alcaldesa de Lo Espejo pide una fuerte presencia del Estado para evitar disturbios y desmanes en funeral del líder de banda narco asesinado ayer. Desde el programa de incendios forestales de CONAF se anunciaron 10.000 nuevos cupos laborales. En el mundo, ante Naciones Unidas, el presidente de Irán acusó de terrorismo a Estados Unidos y a Israel. Milei reivindicó la causa nacional de Argentina por las Malvinas. Y en el fútbol, turno para Universidad Católica y La Calera por Copa Chile desde las 20 horas junto al equipo de Cooperativa Deportes.
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1: Cooperativa. 4, 1 minuto. 4, 1 minuto.
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4: ¿Qué tal? ¿Cómo están? Bienvenidos, bienvenidas. Como siempre nos encontramos a esta hora para hablar de innovación, de emprendimiento. Tenemos buenas ideas que contarles aquí en Esa es la idea, programa que además de escuchar a través de la 93.3, lo puedes ver en cooperativa.cl y puedes volver a revisar todas nuestras conversaciones además en nuestro canal de YouTube que es Cooperativa FM. Ahí están todas nuestras conversaciones. Por ejemplo, ayer que conversamos con la cafetería número uno de Sudamérica, que es chilena, que está en Villarrica. Tuvimos la oportunidad de conversar con Eco Mapu Coffee, así que esa conversación también la pueden revisar ahí en nuestro canal de YouTube. Y, por supuesto, también estamos en formato podcast. Nos encuentras en Cooperativa Podcast o donde escuchas tus podcasts. Así que estamos en todas las plataformas. Hoy vamos a conocer Startup Lab 03, que es el proyecto que busca consolidar, en este caso, a la región de los lagos como un referente de biotecnología. Startup Lab 01 está ubicado aquí en Santiago, en el edificio Nido, ahí en el centro de Santiago, donde ya hay muchas startups que están trabajando en ese lugar. Startup Lab 02 es en la región de Valparaíso y 03 en la región de Los Lagos. Y en el fondo ha sido un proyecto para poder levantar y consolidar desde distintas aristas la innovación que se hace en el país. Así que va a ser muy interesante saber cuáles van a ser los énfasis que va a tener Startup Lab 03 en la región de Los Lagos. Ya sabemos evidentemente que está vinculado con la biotecnología, que ha sido un área que en esa región particularmente se ha trabajado muchísimo. Así que de eso vamos a estar hablando en un ratito más con Roberto Arrieta, que es el director de Patagonia Biotech Hub, empresa que se adjudicó Startup Lab 03, y él es el presidente además de Better Química. Y la historia de hoy, nos vamos a quedar en el sur del país hoy. Todas nuestras conversaciones vienen desde allá, porque la historia que les vamos a contar más adelante es de ciencia chilena aplicada. Vamos a conversar con el doctor Alejandro Rojas, que es académico, es investigador de la Facultad de Medicina de la Universidad Austral de Chile, y vamos a hablar sobre su trabajo con alpacas, un trabajo que lleva haciendo hace muchos años, con anticuerpos de alpacas particularmente, y cómo eso permitió el desarrollo del primer test rápido en el mundo para detectar específicamente la cepa Andes del hantavirus, que es precisamente la cepa que hay en nuestro país. Así que va a ser una interesante conversación también para que te quedes con nosotros. Además, te vamos a contar la historia de cómo se inventaron los audífonos y cómo Fido Dido disparó las ventas de 7-Up en los 90. Así que te invitamos a que te quedes hasta las 5 de la tarde, porque aquí comienza Esa es la Idea.
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4: Bien, queremos hablar de Startup Lab 03, una iniciativa público-privada con una inversión que supera los 4 millones de dólares y que busca levantar 1000 metros cuadrados de laboratorios de última generación en Puerto Varas. La meta, convertir a la región de Los Lagos en el gran referente de biotecnología aplicada para el agro, la acuicultura y la biomedicina del continente. Estamos ya en contacto con Roberto Arrieta, el director de Patagonia Biotech Hub, empresa que se adjudicó Startup Lab 03 y presidente además de Better Química. Roberto, ¿qué tal? Bienvenido.
6: Hola Emilia, ¿qué tal? Buenas tardes, ¿cómo estás?
4: Todo bien, muchas gracias por estar con nosotros para conversar de este proyecto que está comenzando a tomar forma y que me imagino que es además un proyecto muy anhelado en la región, que en los últimos años ha visto crecer muchísimo su área de innovación, particularmente vinculada a la biotecnología, con intereses muy locales por lo demás. ¿Qué es lo que se espera, qué es lo que esperan ustedes desde la región con la construcción de este Startup Lab 03?
6: Bueno, primero quizá hablar un poquito de la región, ¿eh? Están pasando muchas cosas en el sur de Chile y indiscutiblemente también se está transformando en un lugar atractivo para vivir, para emprender, y no solamente en torno a la biotecnología. El proyecto nuestro surgió increíblemente de conversaciones iniciales por ahí por el 2023 entre varias empresas que estamos vinculadas a la biotecnología. También estamos vinculadas con cierto arraigo en la región del sur, en la región de Los Lagos, a las industrias que operan en esa región, y también al emprendimiento, ¿eh? Decidimos entre estas empresas, en conversaciones iniciales muy informales, casi en cafés de amigos, empujar esta iniciativa, y finalmente logramos hacer nacer nuestra corporación, que es la que hoy día, como mencionabas tú, va a albergar este Startup Lab 03. Nuestra corporación se llama Patagonia Biotech Hub. La constituimos finalmente el año 2025, formalmente, 2024, perdona, y iniciamos nuestras operaciones y decidimos entonces postular durante el 2025 este concurso que abrió Corfo para Startup Lab 03 y 02, como mencionaste tú. Startup Lab 01 ya estaba adjudicado y está ya operando en Santiago. El origen de nuestra motivación es que veíamos que estaban pasando muchas cosas en la región, tanto desde el punto de vista de la demanda por soluciones biotecnológicas, pero también desde el punto de vista del emprendimiento. Y como te dije, las nuevas empresas que formamos esta corporación tenemos vinculaciones con la biotecnología como ciencia y tenemos vinculaciones con las industrias que estaban demandando soluciones. Y eso hizo que fuera como muy natural impulsar esto en la región. Después se sumó un montón de energía, gente, que le han ido dando una forma quizá insospechada en dimensión a lo que estamos construyendo en esta etapa.
4: Es cierto, Roberto, que ha sido un desarrollo bien orgánico el que se ha dado de la biotecnología en la región de Los Lagos y que está muy anclado a las necesidades, además del territorio, ¿no? ¿Cómo esperan que eso pueda justamente impulsar la innovación que se hace en la región de Los Lagos y, por lo tanto, también las soluciones que necesita la región en las distintas industrias?
6: Sí, bueno, las industrias que operan en la región de Los Lagos, hablemos de acuicultura, la salmonicultura, todo el sector agropecuario, evidentemente son industrias que necesitan soluciones biotecnológicas hoy, en el pasado y con mayor fuerza en el futuro. Y el proyecto que impulsamos nosotros, bueno, y con el apoyo Corfo, no solamente busca desarrollar o apalancar emprendimiento biotecnológico para esas industrias, sino que también para todo el país. Al final, el desafío que está enfrentando el país es ver en qué tecnologías de segunda generación o tercera generación vamos a invertir como país para llevarnos finalmente al desarrollo. O sea, nuestro país lleva un montón de tiempo creciendo sobre la base de la explotación de nuestros recursos naturales y con desarrollo tecnológico en torno a eso, pero nos damos cuenta que eso quizás no es suficiente en este mundo moderno y competitivo. Entonces, claro, el hecho de que estemos en la región de los lagos sí nos ayuda porque los emprendedores que estamos impulsando hoy día, los que se vayan sumando, evidentemente sí van a encontrar una industria que los albergue como demanda, con la potencialidad de desarrollar ensayos de escala, etcétera. Y desde ese lugar, sus soluciones poder transferirlas a otros sectores industriales también del país. Así que ese es como el pilar más fuerte que tiene la localización. Además de los encantos que tiene Puerto Vara y el esfuerzo que está haciendo el municipio también por atraer talento juvenil, que ha pasado, desde la pandemia en adelante muchos profesionales jóvenes decidieron irse a Puerto Vara y eso trajo una nueva generación de profesionales que también han decidido quedarse ahí y emprender en la región. Pero el desafío va mucho más allá de eso. Esperamos que en este proyecto que dura 5 años logremos que esas capacidades que montemos finalmente trasciendan en beneficio del país, no solo de la región de los lagos.
4: Sí, pero de todas maneras es importante porque también, digamos, esta serie de proyectos de los Startup Lab, el 01, 02 y 03, justamente tienen esa misión, ¿no? Y esa visión de apuntar a hacer soluciones para todo el país. Roberto, hablemos un poquito de cómo va a ser la infraestructura, de dónde va a estar ubicado este Startup Lab. Ya la visualización que uno puede ver detrás, que es una maqueta en el fondo, pero que va a ser la estructura finalmente, que va a ser preciosa, pero además que va a contar con laboratorios de primer nivel. Cuéntanos un poco sobre lo que se espera de la estructura de este lugar.
6: Bueno, el proyecto en infraestructura...
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6: En los próximos 2-3 meses vamos a empezar a ver la construcción, con lo cual, optimistamente, dentro del primer trimestre, debiésemos tener la infraestructura instalada, operando, trasladar la gente que está hoy día trabajando en el cowork, desde ese minuto en adelante empezar a recibir las postulaciones de los emprendedores y startups que están en la región, algunos de los cuales ya estaban trabajando con nosotros, pero usando solo el cowork. No tenemos infraestructura de laboratorio disponible para ello, y así creemos que esto va a empezar a generar interés y atractivo. Fíjate que, Emilia, es súper interesante. Hace 2 semanas tuvimos la tercera versión de la Biotech Week que se realiza en Puerto Varas. Fueron más de 1,000 personas hablar de biotecnología durante 3 días con empresarios, con estudiantes, con emprendedores, con potenciales clientes. Increíble la cantidad de energía que se genera en torno a este evento, que es la tercera versión. Y ahí mismo queda de manifiesto el interés de muchos startups de decir, bueno, apenas esto esté abierto, queremos saber cómo se puede postular y cómo van a ser los procesos de selección. Eso lo vamos a formalizar, creemos, responsablemente una vez que tengamos la infraestructura terminada. No queremos generar falsas expectativas y que los emprendedores, claro, digan, bueno, termino el lugar donde estoy para irme para acá. Vamos a terminar la infraestructura, la vamos a inaugurar con bombo y platillo, te vamos a invitar para que nos acompañen en ese evento. Y en ese minuto empezamos el proceso de selección y de los emprendedores.
4: Oye, pero feliz vamos a Puerto Varas a conocer el futuro Startup sí. Lab 03 de todas maneras.
6: Iba a ser como a fin de verano, en el otoño, que es tan bonito también. Así que va a ser una bonita época. Marzo, abril, esperamos estar en eso por allá.
4: Ya, pues ahí estaremos entonces. Además que toda esta movida de biotecnología que se está gestando ahí en la región de los lagos es muy, muy interesante. Así que de todas maneras vamos a seguirle ahí la pista, por supuesto, a lo que pasa en este Startup Lab 03. Es lo que hemos conversado con Roberto Arrieta, que es el director del Patagonia Biotech Hub, empresa que se adjudicó, conglomerado en el fondo, que se adjudicó este Startup Lab, y presidente además de Better Química. Roberto, muchas gracias por esta conversación.
6: A ti, Emilio, un abrazo, buen día.
4: Que estés muy bien. Chao, chao.
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4: 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Seguimos con el sonido de Amy Winehouse. Esto es Back to Black. Estamos haciendo Esa es la idea en Cooperativa.

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5: 21 grados. 21 grados en Santiago. Cooperativa. 4:29 minutos. 4:29 minutos.

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